0: estamos en la recta final de Cómo Atardeció Armenia en Tropicana, la más bacana. Los acompaño hasta las 8 de la noche. Mi nombre es Vito. Quédense ahí con nosotros. Acuérdense que a las 8 arrancamos A Que No Me Duermo. Así que quédense ahí porque lo que viene es súper chévere. Rematar con buena información, con mucha compañía, con muy buena vibra y la vida al 104.7% hasta las 8. Y a las 8 no se pierdan A Que No Me Duermo. Seguimos Cómo Atardeció Armenia en Tropicana, la más bacana.
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0: 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Son las 7:22 minutos.
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0: Bueno, quiero contarles que hoy podemos decir que tenemos un balance positivo en el departamento del Quindío. Recordarle que tuvimos 129 puntos de votación, de los cuales tuvimos cubrimiento total, tanto la policía como el ejército. Hoy instalamos el puesto de mando unificado con presencia del señor gobernador del departamento del Quindío, con el ministro de Justicia, con el alcalde de Armenia, y posteriormente a esto hicimos unos recorridos en diferentes municipios del departamento con el ministro de Justicia. No tuvimos mayores inconvenientes. Quiero contarles que se nos presentaron dos capturas por orden judicial, no relacionadas con temas electorales, pero fueron personas que fueron a ejercer su derecho democrático y fueron capturados por delitos de deserción y un delito de actos sexuales con menor de 14 años. Se realizaron 5 comparendos en los municipios de Circasia, Armenia, Córdoba, Calarcá, y Buenavista. Estos comparendos se realizaron por algunas situaciones en temas electorales, de pronto tenían publicidad en zonas electorales que cuales eran prohibidos, y tenemos 2 denuncias por el delito de fraude en inscripción de cédulas. Personas que normalmente votaban en el departamento del Quindío y resultaron inscritos en Girardot, Cundinamarca. 2 casos como tal. Y tenemos un reporte de 3 personas reportadas como desaparecidas que ejercieron su derecho al voto en los municipios de Calarcá y 2 en el municipio de Córdoba, es decir, personas que a la familia lo reportaron y fueron a votar, entonces allí se condujeron por parte de la Policía Nacional.
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0: despidiendo. Los espero mañana muy tempranito, mañana martes, aquí en Tropicana La Más Bacana. Estaremos desde muy temprano, 6 de la mañana, con Cómo Amaneció Armenia. Recuerden, con Vanessa Porras desde las 6 de la mañana. Luego viene Fercho Castañeda, por aquí pasa Tefi y quien les habla, su DJ Vito. Muchas gracias y quédense ahí porque ya vienen las noches más bacanas con Tropicana. A que no me duermo. 17 ciudades reunidas en modo Tropicana, La Más Bacana. Mi nombre es Vito. Hasta mañana. Chao, pescados.
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0: Aquí estamos en A que no me duermo de Tropicana. Feliz noche para cada uno de ustedes que se va conectando de 8 a 12 de la noche. Como siempre, acompañarlos con diferentes temas, a decirles buenas noches, a terminar el día de una forma completamente diferente. De pronto, si a usted no le fue tan bien hoy, si no empezó el mes con el pie derecho, no se preocupe, que aquí le cambiamos la idea. Así que bienvenido, mi nombre es Freddy, de producer para todas las Tropicanas en el sur, en el norte, oriente, occidente, en el centro y para adentro. No, todo por lo que está jugando la Selección Colombia. Pero le damos la bienvenida a toda la titular de A Que No Me Duermo de Tropicana, mi querido caballito. Lo voy a conectar un momentico por acá. Ya nos vamos a conectar con todos los que están ahí, con el caballito, con Karina Uribe, mi querido caballito. Uy, hay un eco por allá, caballito. Hay un eco por allá. Para que lo cuadre de una vez, hay un eco por allá, 8 de la noche, 7 minutos. Acaba el partido de la Selección Colombia. Para los que estaban ahí conectaditos, de pronto escuchándolo, ganó 3-1 a Costa Rica. 3-1, un partido donde se vieron diferentes cosas que, bueno, para muchos de pronto muy seguramente dicen, uy, le ganó a Costa Rica, estamos listos para el Mundial. Otros que de pronto conocemos un poquito más de fútbol decimos, uy, varias falencias por ahí, nos salvamos en algunas oportunidades donde Costa Rica llegó y tocó sacarla prácticamente de la raya porque nos iban a empatar, pero bueno. 3-1, hay un eco por allá, vamos a revisar la conexión del caballito. Porque hay un eco en este momento, pero bienvenido a cada uno de ustedes, ¿cómo me les fue hoy en este arranque de mes? Llegamos al mes 6 del año, ya después de que culminemos este mes. Dios mío, terminamos este primer semestre y nos fuimos. Primer semestre donde se vienen muchas cosas para Colombia en materia de elecciones, se vienen muchas cosas en materia de mundial también, porque vamos a estar ahí conectados. Si usted se da cuenta, el último partido de Colombia, que es el que todo el mundo espera, va a ser exactamente el 27 de junio. Entonces, viendo así las cosas, todo el mes vamos a ver jugar a la Selección Colombia. Si le va bien, pues muy seguramente jugará también en el mes de julio. Si no, pues el último partido lo jugará el 27 contra Portugal, que es el partido más solicitado, o mejor dicho, uno de los partidos más solicitados, aunque yo vi por ahí que era el más en este momento de fase de grupos. El partido entre Colombia y Portugal, que se va a llevar a cabo el 27 de junio. Vamos a ver si no. Algo pasa con la conexión, Jorgito. De pronto, si puede ir allá con mutación y preguntar qué pasa con la conexión en Barranquilla, porque tenemos un eco tremendo. Pero a cada uno de ustedes, mis tropiamarillitos, ¿cómo está? Cada una de las ciudades que se reportan. Y nos vamos a conectar de una. De pronto, si está por acá, ya se viene a conectar Karina también. Pero qué tal si nos vamos a conectar de una vez a todas las plataformas digitales, a hablar con la gente, cómo están, cómo vieron a la Selección Colombia. La gente que está a través de Tropicana Colombia en TikTok, la gente que está en nuestro canal de YouTube, porque nos puede ver también ahí a través de su televisor. Usted puede colocar ahí Tropicana Colombia en YouTube, ahí nos va a ver completamente en vivo. Mucha gente feliz porque ganó la Selección Colombia. Partido que pintaba bien, o sea, es que no sé cómo decirlo, porque la Selección Colombia es agridulce, nos da ratos alegres y otros no tan bacanos. Hoy nos salvamos de muchas. Para los que estuvieron viendo el partido, no fue tan fácil. Yo no diría que, ay no, Colombia jugó fácil. No, Colombia se salvó de muchas vainas que vi por ahí como raras, pero bueno. Saludito para todos mis tropiamarillitos que levanten la mano. Toda la gente que está en las diferentes ciudades. No, está complicado. Vamos a ver si cuadramos la conexión, pues por el tema de votaciones y demás que hubo ayer, entonces se movieron todas las conexiones acá. Pero ahí mientras tanto, los vamos saludando a cada uno de ustedes que levanten la mano con muchas cosas por hablar el día de hoy. Vamos a tener también un politólogo por acá que nos va a estar contando qué pasó este fin de semana en las elecciones, que de pronto muchos tenemos dudas y muchos queremos hacer preguntas de cosas que no entendemos, y hoy las vamos a aclarar acá en A Que No Me Duermo de Tropicana. Un abrazo para los que están cumpliendo años también. Los que empezaron este mes con el pie derecho, así que pues un abrazo para los que cumplieron años este fin de semana, o los que cumplimos años este fin de semana, porque también estuve cumpleaños y mucha gente me habló, mucha gente me dijo Freddy, me saludó y me dio el saludito de cumpleaños, y eso me encanta por ahí. También vamos a conectarnos de una vez con Cari, que la tenemos por acá, mi querida Karina Uribe. Muy buenas noches, ¿qué más? Ay,
1: ¿qué es esto tan impresionante? ¿Qué más? ¿Cómo están?
0: ¿Cómo me le ha ido, mi Cari?
1: Ari. Very good, excelente, súper bien. ¿Y ustedes?
0: Muy bien, ¿qué tal el fin de semana?
1: Ay, bien rico, delicioso, con mucha angustia, pues obviamente con el tema que de las elecciones, que quién sí, que quién no, que mire, que aquello que se puede caminar por esos lados, que por esos lados no.
0: Sí, mejor dicho. Mejor
1: como
0: dicho.
1: De todo un poquito, pero bueno, acá con toda la actitud, con Tropicana, conectadísimos a todo Colombia. Un besito, un abrazo, los queremos, los adoramos.
0: ¿Tuvo la oportunidad de ver el partido de la Selección Colombia, Karim?
1: Estuve viéndolo, pero no tan conectada con el partido porque habían otras cositas pendientes. Lo único que les voy a decir es lo siguiente: puede hacer que a Colombia le vaya bien en este mundial. Los veo flojitos, flojitos.
0: Ah, no fui el único. Yo también decía lo mismo. Yo los vi. Yo no los flojitos. Vi tan convencidos. Yo los vi ahí como un partido de patio. Pues obviamente es Costa Rica. Y uno dice, pues a Costa Rica, ¿cómo no le vamos a ganar? Obvio, pues no tiene figura, no tiene nada, no va al Mundial, porque es una elección que no va al Mundial. Pero sí, yo pensé que era el único que la había visto así flojo. Y de verdad sí se vio como raro.
1: O sea, les voy a decir una cosa, sinceramente, si estuviera el equipo con el nivel que se merece, hubiesen hecho 5 o 6 goles.
0: ¡Cierto!
1: Hubiese estado un poquito más emotivo, pero los vi flojos. Flojos, muy flojos.
0: Paco. Flojitos, flojitos, por ahí jugaron todos. El técnico
1: que hablen
0: puso
1: los expertos.
0: A todos los jugadores. Ahora vamos a hacerlo al contrario. ¿Qué será la vida del caballo, Karim?
1: Que alguien conecte al caballo.
0: Que alguien conecte al caballito, porque no lo hemos encontrado por aquí. El caballito, ¿qué opina el caballo del partido? ¿Qué opina caballo del partido? Que nos lo cuente ahorita a través de Tropicana Colombia. Por ahí debe estar desesperado el caballo tratándose de conectar.
1: Lo veo angustiado, lo veo con el copete medio puesto. A ver, estoy segura que me está escuchando.
0: Cierto, ¿qué estará haciendo el caballito? ¿Cómo vio el partido?
1: Venga, y está por allá con un compañero. Hola, ¿cómo
0: ¿en
1: estás?
0: Serio?
1: Es que lo tengo por acá entre ceja y ceja mío.
0: Gracias, caballito, por reportarse hasta ahora. Gracias. ¿Qué opina usted del partido, caballo? Uy, yo también le digo que vi flojo a James.
1: Tan espectacular. Sí.
0: También digo que vi flojo a James.
1: Mucho nivel.
0: Y el gol de Luis Suárez. Claro, un golazo. Yo también opino.
1: El caballo opina siempre. O sea, una cosa de locos. Es sino que conecten y verán.
0: Claro, caballito, ¿por quién votó? Claro, caballo, yo también voté por el mismo.
1: Efectivamente, ¿sí? Eso era lo que se necesitaba.
0: ¿Cómo ve el escote hoy de Karina, caballo?
1: A ver.
0: Uy, no, caballo, por favor, controle ese caballo. Caballito. Vea, no, hay un eco por ahí, quién sabe qué será lo que tiene el caballo, pero un abrazo para cada uno de los que se van conectando.
1: El caballo tiene la quijada al revés. Tiene unos cachos que le acabaron de poner. ¿Y sabe que tengo foto del caballo?
0: ¿En serio?
1: Con una mujer en las piernas.
0: ¿Cómo?
1: Con una mujer en las piernas, o sea, yo no sé quién era, si será la embarazada que...
0: ¿Y Ronald ya la tiene? ¿Ronald ya la tiene?
1: No, mi amor, ya se la mando.
0: Uy, mándesela. ¿Y qué hacemos con la foto? No, venga. No, sean así.

0: necesitamos explicaciones.
1: Y le puso un mensajito, te amo con el corazón.
0: Listo, vamos a hacer una cosa, Cari. Los primeros 25 mil tac-tac, lo vamos a poner rápido. 25 mil tac-tac a través de Tropicana Colombia en TikTok y mostramos la foto del caballo con quien estaba ahí. Estaba amañado, estaba ahí con las piernas, mejor dicho.
1: Muy amañado, le digo sinceramente, parece que muy amañado el muchachito.
0: Cierto, yo también lo vi, pero que todo el mundo le dé tac-tacito ahí a Tropicana Colombia, por favor.
1: Contento. Es más, estábamos en ley seca y no sé de dónde apareció con una cerveza el muchacho en la mano.
0: Puede creer, él tiene tráfico ahí de influencias, pero le puede.
1: Le pusieron una en la cara.
0: ¿Qué? ¿Le qué?
1: Le pusieron una en la cara, una de las Karinas, mi amor, la pusieron en la cara.
0: Una de las Karinas.
1: No sé, acá estoy viendo la foto en Zoom al 150, como dirían los que trabajan en papelerías.
0: Sí.
1: La estoy viendo al 150.
0: Mona, pero necesitamos que nos ayuden con el tac-tac en Tropicana para Mona mostrarla ella, a través de Tropicana
1: sentada
0: Colombia.
1: En las piernas del caballo.
0: ¿En serio?
1: Dándole un pico y con una Karina.
0: ¿Cómo?
1: En la cara. Sí. Una sonrisa, eso sí, de oreja a oreja. No sé por qué, claro, pero para unas cosas, no, vea, yo le digo sinceramente que estoy esto y esto, aquello, que... No, mi amor, ese hombre...
0: ¿En serio?
1: Donde pone el ojo, pone el...
0: Necesitamos que todos los que están en Tropicana Colombia nos ayuden, por favor, en Tropicana Colombia, a darle tac-tacito a este live. Los que están a través de YouTube también, por favor, ahí en Tropicana. Cuando lleguemos a 25 mil, mostramos la foto del caballo. ¿Quién tenía en las piernas? ¿A quién estaba apapachando? Porque de una vez entró Karina con los celos. Uy, eso fue tacha arriba.
1: No, yo sí le voy a decir sinceramente, o sea, no sé por qué de un momento a otro pues empieza con mujeres en las piernas. O sea, no sé quién.
0: O sea, estaba desbocado el caballo.
1: Pero desbocado, directico, eso, aquí no me pongo a otro tipo de cosas.
0: No, y usted, no, y usted la vio completamente, porque si está hablando de la foto, muy seguramente, ¿qué sintió Karina?
1: No, no sentí nada, yo dije, ve, qué tan chévere.
0: ¿No sintió nada?
1: Ya se conectó, mire. Siga riendo.
2: ¿Qué pasó?
1: Siga riendo.
2: Ah, ándale, ahora sí. Pueda, oye, ¿qué era lo que estaba pasando?
0: Ah, vea el caballo. El caballito tiene el peinado de la selección Colombia.
2: En burro.
1: Que aquí el único que cumplió con la ley seca fue Freddy, el cumpleañero de Rey.
2: Lo que pasa es que el salado no tiene día libre.
0: ¿Usted tiene el peinado de la selección Colombia?
2: Claro, no.
0: Desorden y el peinado, no sabe.
2: No, y entre otras cosas, yo no sé qué fue lo que pasó. Todo estaba bien. Llegó Rafi y se dañó esta vaina.
0: Saludo.
2: Aquí está Rafa.
0: Rafita, un saludo para Rafa. Rafita, compadre. ¡Eso! ¡Ay, lo estamos viendo!
1: Ay, pero que hable.
2: Que hable Rafa, bienvenido.
3: Rafa. Pero es que ustedes escucharon que Caballito se pasó de caballo a burro.
0: ¿Cómo? ¿Cómo?
2: Ya por lo menos soy bilingüe.
1: Yo no sé si de burro, caballo, no sé cómo hizo para convertirse, pero este fin de semana, o sea, le voy a decir sinceramente, yo recomiendo a Rafa un turno perfecto para el caballito.
0: ¿Cuál?
1: Ese turno perfecto sería madrugar y trasnochar para que él no tenga oportunidad de tener señoras.
2: No, me haces el favor y no le dejes a Rafa que él es muy capaz.
1: O sea, no sé, porque tiene que tener unas mujeres en las piernas y usted supuestamente tiene una mujer con un muchachito que viene en camino.
3: La prima.
1: O sea, no sé.
3: Uy. Es la prima.
0: Sí. No, prima la que viene en junio, pero...
1: O sea, ya todos le dicen que es la prima. Es más, el jefe le está cubriendo el cacho al joven.
0: ¿Cómo? Es que es bastante comprometedora la foto,
2: yo
0: por decirlo
2: solamente
0: así.
2: Estoy escuchándolos, la cantidad de vaina que están diciendo. Me están diciendo que yo soy un promiscuo, un sinvergüenza, un vagabundo, un malvado, mejor
1: ve,
2: dicho.
1: Usted medio ve esto, le puso una en la cara.
2: ¿Una qué?
1: Medio ven desde allá. Le puso una en la cara. O sea,
2: pero esa sí, mira, esa sí te hace competencia, ¿oíste?
0: Queremos mostrar esa foto ya para todos los que están en Tropicana Colombia, que le den tac-tac. Llegamos a 25 mil y la mostramos. Hágale, todo el mundo ahí. Tac-tac, es que le dé like,
1: no,
0: le dé me gusta ahí al en vivo.
1: No siempre es mostrar una foto de Karina, que me encontré esto de Karina.
0: Sí, también. Porque esa foto es bastante comprometida.
2: Adivinen también quién se vino. Hoy ¿qué? Tengo la combi completa. No solamente está ¿quién? Rafa, sino que también está Tony Dice.
1: ¡Tonidad!
2: ¡Ey, saluda! No. Hoy me vinieron a acompañar, comenzando mes.
0: ¿En serio?
4: Saludos, gente. Un Tony. Abrazo a todos, un besito a Cari.
1: Tony, muchos ojos.
0: Y habla igual que Tonidad, ya sigue. Dice que un besito a Cari, ¿sí ve? Lo que hacen un par de Karinas en la vida. Oye,

0: Mira, Kay, ¿cómo está lo más lindo que tiene Medellín, ve? Estás más bonita, estás más linda, estás más chévere, estás más radiante. Esos labios los tienes como más rojos. ¿Qué te pasó?
1: A mí no venga a decirme cosas, mijito.
2: Está brava, caballo, está brava por su foto.
0: ¿Por qué?
2: Estaba aquí, eso fue lo primero que hizo al llegar.
0: Mi vida hermosa, esa es una prima, esa es una prima, no te preocupes, yo soy fiel a ti. Alma, vida y corazón.
1: Se mantiene hablando con la tía. Y se sientan las piernas a una prima.
2: La prima está claro. Buena, caballo. Esa prima está buena.
1: ¿Embarazó qué? ¿A una tía?
0: Mira, yo me imagino que tú también tienes... No, Karina, pero es que me imagino que tú también tienes foticos con un primo en los pies, en las piernas. No,
1: para nada.
0: Ah, no te creo para nada. No te creo nada.
2: Pues yo tampoco me le he sentado así en las primas. O sea, una prima que me siente así. No. Uy, qué rico diría. Me echan de la casa, empezando por ahí. Me echan de la casa, pero uy, muy rico. Las ventajas de uno estar soltero en la vida, ¿no?
0: Freycillo, ¿cuántas cervecitas te tomaste en Chía este fin de semana?
2: Uy, me fue muy bien en mi cumpleaños. 5 de la mañana, con eso le digo todo. 5 de la mañana me fui para mi casa, ¿sí, señor?
1: Siempre fue para Chía.
2: Sí, claro, yo estuve allá. En Chía no había ley seca ni nada. Y el viernes...
1: no podía celebrar sin trago.
2: ¿Pero qué hace uno? ¿Cómo celebra uno sin trago? ¿Sin trago qué?
1: No, se puede celebrar muchas cosas.
2: ¿Pero qué va a celebrar?
1: Un cafecito. Con el frío de allá, un cafecito bien delicioso, un ponqué. No sé. Un glam.
2: No, es así, No llegué al nivel de caballo que se me sentaron en las piernas, pero bueno.
1: Todo tiene que ser licor. Todo.
2: Dice por acá,
0: Ever. Lo que pasa es que uno la pasa sabroso también, así con el licorcito.
2: Al caballo lo vi a las 5 de la mañana en la calle, caballo.
0: Sí, efectivamente.
2: Yo no sé.
1: Medio pusieron la foto. Pilas, no, todavía no la van a tirar.
0: Mira, lo que pasa es que, ¿qué pasó este fin de semana? El viernes yo estaba en el evento que yo les dije a ustedes con mi amigo Peter Manjarres.
1: Ah, ¿cómo le fue con él?
0: No, súper chévere, súper chévere. Un quinceañero. Después de ahí nos fuimos para un evento donde estaba cantando Luister la voz.
1: Luister.
0: Eso se acabó en esa cabaña como a las 5 de la mañana.
1: Se acabó en esa
0: por ahí,
1: cabaña, o sea, la foto fue en la cabaña.
0: No.
2: Karina está brava, foto... caballo, y eso es de mujer celosa cuando le hablan así.
0: No, mira, me porté súper juiciosa porque también estaba trabajando. Y después, bueno, eso sí fue ayer, estaba con unos amigos y tal, pero juicioso, Karina, mi amor, juicioso. O sea, me la pasé este fin de semana como siempre trabajando. Es más, yo hasta Karina le comenté un estado, le dije, mi amor, necesito que me prestes esa boca para hacer un trabajo.
2: ¿Cómo?
0: Uy, ¿o no te dije así? Yo le dije, mi amor, no me prestes esa boquita para hacer un trabajo.
1: No, yo no hice mensaje.
0: ¿Pero por qué razón?
2: Uy, lo ignoraron, caballo, y tras del hecho ya brava, no jodas.
0: No, y es que tú supieras, Freddy.
2: ¿Qué pasó? Cuente.
0: No, es que la cojo yo, le digo tantas cosas. No, es más, no te puedo mostrar el chat, Freddy, porque son cosas muy privadas. Pero le digo yo, Karina, mira, tú sabes que tú me encantas, tú eres lo más lindo, tú eres lo más bello, esto, que lo otro. Que ¿tú crees que esa mujer me dio para decir gracias?
2: Nada.
0: Solamente me puso la carita de risa.
2: Ignorado.com.
0: No, papi, nada que hacer. El soldado caído soy yo. Ese sí soy yo. Y no aprendo.
2: Oiga, rápidamente, todo el mundo, lleguemos a 25,000 likes a través de Tropicana Colombia. Queremos que vean la foto donde el caballito tiene una mujer en las piernas. Ay, Dios, y tiene...
0: Yo no puedo darle cerveza, definitivamente.
2: Y de esa foto, Karina empezó hablando y está celosa y dice, ah, claro, el caballo el fin de semana.
1: Y le escribió ahí, es que te amo con el corazón, no sé qué. Y diga si no, niéguelo.
0: Sí, es verdad, le puse así. Te amo con el corazón, te amo en pila. Eso. Es que es mi prima, Karina. Una prima muy cercana, mi amor, es en serio, créeme.
1: Pero muy cercana, muy.
0: Sí, nos criamos juntos. Ella ahora tiene sus hijas ya grandes.
1: Entre primos
0: más
1: mi arrimo, mi amor.
0: No, pero con ella no. Con otra sí, pero con ella no.
1: Ah, sí.
2: Y ella quiere, sí, pero es su prima de verdad, su prima.
0: No, prima de verdad.
2: ¿Y por qué le sientan las piernas?
0: Porque es mi prima. Uy, nosotros tenemos una relación muy bacana.
2: Pero entre primo y primo.
0: No, menos
1: mi prima. Arrimo,
0: y
1: yo,
0: mi
1: no
0: prima
1: le digo.
0: Es un cipote hoyo.
2: No, es que se ve muy bien. Usted se ve muy amañado, déjeme decirlo.
0: No, pero por está eso, muy feliz. Por la cercanía, porque nos queremos, nos amamos, nos adoramos.
1: Es que se llama Lina, o sea, ya le hicieron la investigación.
0: No se llama Lina.
2: ¿Cómo se llama?
0: No, no, no, voy, no voy a decir.
2: ¡Uy! Hay que ocultar, dice por acá, Joan, muestren la foto, pero tienen que llegar rápidamente a 25 mil likes. 25 mil likes a través de TikTok para mostrar la foto, porque eso es una foto comprometedora.
0: No la pongan, no la pongan.
1: A mí no me diga que no la pongan porque usted ya la ganó, mijito, ya naiste.
2: Porque si una prima se me sienta así en las piernas, uy.
0: No, y mi prima tiene unas carinas espectaculares.
2: Es que sí, por eso, es que no, usted está recostado ahí, se le ve feliz. Está más feliz que ahorita el técnico de la selección
1: donde
2: Colombia.
1: Donde le dé más gabela, le digo pues que...
0: No, no, para nada, no, no, no, hasta allá tampoco, Karina, no, no, no, no, eso se respete, eso es sagrado.
2: Esa es la que tiene embarazada, pregunta.
0: No. Y si supieran, muchachos, si supieran.
2: ¿Qué? ¿Qué pasó?
1: ¿Ahora con qué va a salir?
0: Si supieran, no quería hablar de eso.
2: No quería, pero me tocó.
0: Yo no quería, pero me tocó. Hoy, precisamente, hicimos la prueba de gravidez de sangre.
2: ¿Qué?
0: Y preciso.
2: ¿Siempre? ¿Cómo así?
0: Y preciso. Está encinta, está embarazada. Ahora...
2: ¿Quién, la prima?
1: Ya no lo sabíamos.
0: No, y ahora
1: ya
0: lo que viene...
1: Ya eso lo sabíamos.
0: No. Todavía... No habíamos hecho la prueba que es el 96% súper segura, que es la de gravidez, no. La de sangre. Entonces ahora ella me dice que tenemos que hablar con la mamá. Y también...
2: ¿También está embarazada? No, jodas.
0: No, la suegra no. Freddy Ciño. Y yo necesito un consejo porque... Sí le dije a ella...
1: Un consejo.
0: Sí, un consejo porque no tengo las palabras en este momento. Si, no sé si estoy bloqueado, no sé si es el nervio, no sé. La cuestión es que yo le dije a ella que...
2: ¿El nervio que la embarazó?
0: No, tampoco.
2: No.
0: Bueno, la cuestión, Freddy Ciño, es que yo le dije a ella que yo le iba a ser muy sincero a la mamá y que yo me iba a hacer cargo de esa personita, de ese bebé que no tiene
2: Pero venga,
0: culpa.
2: Yo le digo una cosa, cabrón. Pero, corazón y de hermano.
0: Al final.
2: Yo que lo quiero mucho. Pero usted no tiene nada que hablar con la familia.
1: Sí,
0: Freddy,
1: ¿para qué?
0: Porque
2: ¿de qué tiene que hablar con la familia?
0: Es que yo soy muy cercano.
2: Si usted se quiere hacer responsable de la niña y del chiquito que viene, es diferente, pero...
1: Imagínese que se haga responsable del chiquito, a ver qué pasa.
2: No puede.
0: No, imagínate. La cuestión es que yo quiero hablar con la señora y decirle que yo voy a hacerle el acompañamiento, la voy a apoyar, pero eso sí, va a ser mi hijo o mi hija cuando ya yo tenga la prueba aquí. Cuando ya yo tenga la prueba, listo, está bien. El ADN, sí.
2: Pero yo le digo una cosa. Le hago esta pregunta.
1: Cuando usted lo tenga en sus manos.
2: ¿Usted cree que realmente ese niño puede que no sea suyo?
0: Claro, Freddy.
2: ¿Sí? ¿Así de vagabundo dices?
0: Freddy.
2: Sí, porque es que si uno piensa eso, uno dice, uy, estuvo con más manes.
0: Freddy, lo que es que... ¿Cómo comenzamos nosotros? Siendo vacilón.
2: Nosotros acá, pues, en la emisora.
0: Así como yo estaba, Freddy, sí, no. Es que así como yo estaba con otras personas, ¿quién me dice a mí que ella no?
2: No, pero pues uno por lo general conoce con quién no. A menos de que sea de una noche, uno dice, uy, me descaqué.
0: Freddy, si tú a tu pareja no la terminas de conocer, a tu pareja con quien convives, con quien duermes, con quien te acuestas, con quien te levantas, con quien haces de cuanta vaina, no las terminas de conocer. Ahora, ella viviendo en su casa, yo viviendo acá y solamente viéndonos de ratico, de a poquito, todo, rumbeando un fin de semana, que hacíamos esto, que lo otro. Hay cosas que no se dicen y hay cosas que no se ven. De pronto puedes percibir, pero... Tú conocer a la persona 100%.
1: Bueno, imagínese, ella con el muchachito ahí usted este fin de semana, es que tomando, tatatales.
2: Sí, ella no supera, Karina no supera que usted estuviera ahí con una vieja sentada en las piernas.
0: Si yo estuviera en Medellín o tú estuvieras acá, muy seguramente anduviera contigo para arriba y para abajo. O sea, fuera tu perrito faldero. Fuera tu caballo faldero.
2: Pero ¿por qué caballo? No se le ponga así a las mujeres, porque lo van a coger de marrano.
0: Que Karina es una cosita deliciosa.
2: No importa, por más buena que esté, no importa. Ya faltan. Vea, faltan 5,000, Cari. 5,000 likes y mostramos la foto de la supuesta prima, porque tampoco nos consta, la prima del caballo que está sentada en la pierna este fin de semana. La vaina es que la foto sí es bastante provocativa. Yo sí la estoy viendo desde acá y digo,
0: hijo de madre.
2: Eso es un mujerón de vieja, eso es un mujerón de vieja. Pero uy, yo no tengo una prima que me siente las piernas así.
1: Por eso le digo yo, es que por Dios.
2: No sé, Karina, de pronto de primas y se le ha sentado algún primo así.
1: Así tan insinuante, así tan...
0: ¿Tú le has puesto las Karinas a algún primo?
1: No, nunca. Nunca.
2: Yo no sé.
0: Yo sí creo.
1: Es más, yo soy la mayor de mis primos, entonces...
2: Venga, yo hago una pregunta. Las mujeres, cuando se van a sentar así en ese tipo de fotos y de vainas, ¿piensan en de verdad las carinas y decir, uy, no, vea para este lado, o las corren, o no sé, se sientan de cierta forma que no sea tan explícito como toda la foto?
1: Entre menos insinuante, mejor. Pero como el callo dijo, te amo, no sé qué.
2: Ay. Yo también digo, es que esa foto es insinuante, uy.
1: Esa foto le digo sinceramente.
2: Sí, sí, sí. Y es en bronce vieja. Rápidamente todo el mundo a darle like a través de Tropicana Colombia en el TikTok, porque a los 25 vamos a mostrar la foto y ustedes nos van a decir y van a tomarla, nos van a enviar notica de voz y van a, nos van a comentar sobre esta foto, si es la prima sí o no. Si ustedes creen que es la prima, si ustedes creen que una prima,
1: que sea la prima.
2: Sí, se debe sentar así una prima en un primo sí o no. Vea, yo le digo una vaina, yo he tenido cuento con primas. Yo he tenido cuenta con primos.
1: Un noviecito mío fue un primo.
2: Ah, sí ve, sí ve. Entonces uno no venga aquí a decir que no. Uy, ya 25.200. ¿Mostramos la foto?
1: Ya,
2: lo prometido es deuda.
1: Se fue la foto.
2: Vamos a mostrarla.
0: No, hombre, Karina, okay. Me haces el favor.
1: No, ya, Karina, ¿qué? Así eso.
2: Todo el mundo en Tropicana Colombia. Vamos a mostrar la foto. Karina, vamos a mostrar Uribe, la foto. Dios mío. Todo el mundo, todo el mundo. Los que están en Colombia conectados con...
0: No.
2: Postremos esa foto.
1: ¿Cómo no la vamos a poner si usted la tenía de historia? ¿Cómo no la vamos a poner de la OA también?
2: Claro,
1: así ya la tenía.
0: Sí, pero el día que nosotros estábamos con el video, ahí sí. Me hacen el favor, Freddy. Al pobre Freddy casi lo echan al día siguiente.
2: Claro, claro, pasó. Yo no sé, vamos a poner la foto. Atención todo el mundo, el que quiera ver la foto en Tropicana Colombia...
1: Entre.
2: Supuestamente es la prima del caballo sentada en las piernas.
1: Imagínense.
2: Botellita de traguito ahí en la mano.
0: Una cervecita. Mira, yo soy uno de los pocos hombres que a Karina le ha agarrado las carinas.
1: Usted a mí nunca me las ha agarrado. ¿Cómo? No diga nada. Usted a mí nunca. No, pues ahí, ¿qué está agarrando? ¿Qué está agarrando?
2: ¿Y usted qué le agarra ahí, las nalgas?
1: Nada.
2: ¿En serio?
0: Obvio que sí.
1: Me le monté encima, pero pues...
0: ¡Qué rico! ¡Oh! ¡Qué rico, rico, rico, rico,
2: qué rico! ¡Qué rico país! Es que me le monté.
1: Pero
2: me
1: ya encanta, fui la
0: me encanta, me encanta, me encanta.
2: Bueno, vamos a poner la foto en Tropicana Colombia. Todo el mundo vaya a verla. A ver... Dice que aquí le agarró el botón del pantalón.
0: No, es que mi primo es un bollo definitivamente. Qué bollazo definitivamente.
2: Vamos a ponerla ahí, viejo Ronald.
1: Cambia. Cuando yo ponga una foto también por ahí digo, un primo más raro. Ay,
2: todo el mundo sí, conectado en Tropicana Colombia. Es la prima supuestamente en las piernas del caballo.
0: Imagínese, no es supuestamente, es cierto, este es mi prima, de verdad, ¿verdad?
2: Pues...
1: Yo quisiera agarrar.
2: Yo también así, quisiera tener una prima así, claro. Uy. Dios mío.
1: Bueno, ¿la va a poner o no la va a poner? Que ya estoy aquí con rabia.
2: Ahí no, Rona la tiene, pero... para ponerla. Por favor, salud, Karina, convenza.
1: Jessica está poniendo unas caritas ahí. Ay.
2: Convenza, sí, por favor, a Rona.
1: Yo no,
2: Karina,
1: puedo creer que haya oyentes en este momento que hayan parado el taxi para chismosear la foto de caballo.
2: No, pero la prima aguanta.
0: Vea lo que dice Princesita Lili Freddy. Sí. Yo quiero montarme encima tuyo.
2: No, ¿qué es eso?
0: Sí, Freddy. El Freddy mejor. Vea. Las mujeres, cuidado, que Freddy parece un palo de papaya.
2: ¿Qué es un palo de papaya? Fruta. ¿Qué es eso?
1: Tiene mucha fruta.
0: ¿No sabes qué es un palo de papaya?
2: Tengo mucha pepa. No. Que...
0: Papi, te cortan y sale leche, cuida una vaina.
2: ¡Oh!
0: eso es el palo de papaya.
2: No. La gente de la costa es terrible.
1: Vea, Héctor ya dijo, ya paré, iba llegando a la cata, pero paré. No, yo no le puedo creer.
0: Y que, hey, caballito, y la verdad,
1: paramos
0: es linda.
1: Yo para ver la foto. Vea, Ronald. Me la va a poner ahí en el frente.
2: ¿Qué dice? La sí, va a poner.
0: No te la pone, te la pongo yo, mi amor.
2: ¿Y qué hacemos con la foto?
0: Lo que usted quiera hacer, pero yo se la pongo a Karina.
2: Dice por aquí, Iván, pongan la foto. Ivana Marriaga dice, ajá, la foto.
1: Vea, Ángel dice que la pongan, que va con servicio, que la pongan.
2: Colóquela rápido la foto, apuren que voy con servicio, pongan la foto, ya, muestren. Ya. Dice por acá, ¿quién? ¿Cómo
1: póngala,
2: así?
1: Pues.
0: Ronaldinho, no la ponga.
1: No, ponga eso, ya vea 500 personas esperando esto, una pinche foto de llama caballo con la tal prima.
2: Jota, Jessica, por acá también está viendo. Dice, Alejandro, muestre.
1: Que ella va a coger carrera.
2: Estaba haciendo el amor y pa'.
0: No, eso qué es.
2: Pero ahí dijeron en Tropicana Colombia, ¿qué quieren que haga? Ponga la foto.
1: Se van a salir las personas, mira el favor y pone ya la foto.
2: Es que el problema es que es primo, no es prima.
0: No, es prima. Saludos. Claro, respeten a todos.
1: Eso le dijo ella, eso le dijo a ella cuando se le acercó a usted. Es prima, vea, es prima.
2: Sí, es prima. Uy, pero es que yo quiero una prima que se siente así en mis piernas. Uy.
0: Ey, pero si eso es normal. No, ustedes le están poniendo malicia y eso es normal.
2: Eso no.
0: Uy, yo llego. Hubiese querido que Aida Cortés se hubiese sentado en las piernas para que tú vieras.
2: Yo llego a ver a mi pareja que le sienta así a un primo y ¿sabe qué? Déjeme decirle, amiguito. Yo y la monto. No, yo no, sí la monto. Uy, no jodas.
1: Freddy, ¿pero la va a poner o no la va a poner?
0: Vamos, es un amor de primo, Freddy Ciño, es un amor de primo.
2: 800
0: amor.
2: Personas conectadas ya a través de Tropicana Colombia y soltamos la foto. Ya. Y después de que lleguen a los 800, 100.000 tac-tac y ponemos... No,
0: Ronaldinho, no. Tú sabes que tú eres mi llave, mi brother, así Ronald, que por favor no pongas esa
1: así
0: vaina.
1: Así como conéctense, ustedes han Tropicana puesto Colombia. Una foto mía, me hacen favor y ponen ya esa foto del caballo.
2: Tropicana Colombia. Dice que es el osito sentado en la sierra. Uy, la gente no perdona, ¿no?
1: Vea, que están manejando mula en Estados Unidos y pagaron también.
2: Entre Karina primo y pariente, las cosas más calientes.
1: Usted aquí no tiene nada que decir, listo. Ya, puso que la amaba y todo, que con el corazón, que no sé qué.
2: Es que yo digo que entre primo y primo hay fetiche. Esa vaina no se tiene algo.
0: No, no.
1: O sea, de esa manera, ¿cómo le ponen?
0: Es que le están poniendo la malicia donde no la hay.
2: Pero es que si la hay.
0: No, no la hay, no la hay.
2: ¿Cómo que no? Cuando la gente vea esa foto en Tropicana Colombia van a entender que si la hay.
0: No, pero si es mi prima de mi alma y de mi corazón. Nosotros nos criamos juntos, crecimos juntos.
1: Es más, ayer nos estábamos tomando una cerveza.
0: ¿Cómo? Vea, Karina, me hace el favor.
1: Ya, yo se lo hago, a ver.
2: Bueno,
1: póngala.
2: Ya Ronald, depende a qué horas coloca la foto, ya depende de él.
1: No,
2: estamos
1: esperando.
3: Ahí está. La voy a poner, pero, a ver, el que mande el beso más sexy, gana. Y...
2: El que mande 100.000 a Neki, gana. Ya, y por favor.
3: A ver, Cari, mande un beso bien, pues, bien rico a la cámara y probamos.
1: A la prima. Le marcamos a la prima.
3: Pero, Cari, envíe un beso, a ver si me convence, y si no, el caballito. Yo. Pero es un besito normal, manda como 500 en... Eso, mire, mire eso.
2: ¡Uy!
0: ¡Mío padre!
1: A ver, hágala pues.
3: A ver, va caballito, manda un besito.
2: ¡Uy!
3: ¡No! ¡Parece un hopo eso! ¡Eso parece un hopo!
0: ¡Ey, barro! Claro. O sea, tú me estás queriendo decir que yo tengo la boca como un hopo. Sí. Barro.
1: Él no le quiso decir, le aseguro.
0: Pero no es cualquier hopo, es un hopo bien bonito.
3: Un hopo lindo, hermoso, bello. Con sabor, mire eso.
2: ¡No! O sea, ¡no!
1: Le voy a actualizar.
2: Uy, no.
1: Este
2: no,
1: fin
2: no.
1: de semana el caballo estaba, dizque de ley seca, pero tomando. Dizque con una mujer en embarazo, pero con otra mujer en las piernas. Le pusieron una carina en la cara.
3: Claro,
1: y aparte de eso. Y aparte de eso, llegó y le dijo, es que te amo con el corazón. ¿Qué? Olvídese.
2: No, yo veo que un primo a mi pareja se le pone ahí y le pone las puchecas en la cara. Yo me emberraco.
0: Pero bueno,
2: yo
0: que si ustedes están diciendo eso es porque muy seguramente han tenido actividad íntima. ¿Con un primo o con una prima?
2: No, con una prima, sí, con un primo.
0: No, y digo el primo por Karina. Y digo de primo por Karina.
1: Usted tiene cara.
2: Pero Karina dijo, yo tuve novio, primo.
1: Pero yo tenía, ¿qué? ¿Cuántos años? ¿16 años?
0: Ay, estaba grande, Karina. Ya estabas no, apta para el consumo humano. Ya Karina estaba apta para el consumo humano y las Karinas las tenía bien grandes.
2: Estaba aprendiendo a sumar, Karina.
1: Es que para el consumo humano, y carajo.
0: Ya. Vaya, Karina, ya con 16 años ya no te cocinas con una olla de agua, ¿viste?
2: Ya ahora los 16 no, pero, años sabe.
0: Sí, no, claro.
1: Las carinas,
0: ya las trompas carinas de Falopio están listas para ajá.
1: Las carinas estaban por allá como a los 20, 21.
0: No creo.
2: Pero no, unas ¿qué? Carinas. No, ustedes no me pongan a hablar de eso que, Dios mío, nos van a multar por eso.
1: Pero bueno, van a poner la pinche foto, no, ya se fueron 7 personas.
2: Llevamos 40 minutos hablando de una foto del caballo.
3: Listo. Cuando haga el conteo Freddy, yo la pongo.
2: Perfecto.
1: Listo.
2: 80, 79, no. 78,
3: 77. Dice que si hay pelito, no hay delito.
2: Uy, no, sean claro, perro, dame el pavo.
1: Pero donde fuese una foto de Karina, no, ahora sí, ay, vea, se cumplió, ya vea, pongan.
2: ¿Ustedes qué opinan, la gente de Tropicana Colombia? ¿Está bien que una prima se le siente al primo en las piernas, sí o no?
1: No,
0: normal.
2: Yo tampoco lo veo tan chévere, y menos como está esa foto.
1: Y menos normal. Con esa foto. Le digo, pues más comprometedora que esa foto. Claro. Me perdonarán ustedes, les digo sinceramente.
2: Vea, Ever dice no es normal. Ah, dice normal. Lau Vanegas dice no. Ay, no, Karina, no digas nada que se larga y no muestren nada.
1: Le voy a decir una cosa. ¿Ustedes qué sentirían, digamos?
2: Dice Iván, la foto de inteligencia artificial no lo es.
1: A las mujeres, ¿ustedes qué dirían si su novio sienta una prima así en las piernas? Nadie así,
2: sí.
1: Pues, no.
2: Yo tampoco.
1: ¿Y ustedes,
2: yo no lo veo
1: como
2: tan
1: novios,
2: normal,
1: qué dirían si su mujer, si su novia se le sienta un primo así, tan... ¡Ah! No.
2: En la costa es normal, dicen por acá. Lau Vanegas dice, lo mando para la PM.
1: Vea,
3: Bueno, ustedes me dicen.
1: No la ponen. Ronald, póngala ya, porfa.
2: Sí, a partir de este momento, todo el mundo en Tropicana Colombia, ahí en TikTok, vamos a ver la foto.
1: Fue.
2: Vamos a hablar de esta foto.
3: Deme el conteo.
2: 10.
3: 10.
2: 9.
3: 9.
2: 8.
1: 8.
2: 7.
3: 7.
2: 6.
3: 6.
2: 5.
3: ¿Cómo?
1: 4.
3: 4.
2: 3.
3: 3.
2: 2.
3: 2.
2: 1.9.
3: Ahora 1.8.
2: 1.7. 1.6. 1.5. 1.4. 1.3. 1.2.
0: No.
2: 1.1. 0.9. 0.8.
1: Ya, ponga
2: 0.7.
3: Listo.
2: 0.6.
3: Ya, falta poco.
2: 0.5.
3: Sí, señor.
1: Ojalá.
2: 0.4.
3: Esperemos
0: no respondo
3: que llegue a 800.
0: Si se enamoran
2: 0.3.
0: De mi prima. No respondo si se enamoran de mi prima. 0.2. Porque son un tremendo boyazo.
3: Dale.
2: 0.1.9. 0.1.8. Todo el mundo a partir de este momento en Tropicana Colombia.
0: Que se caiga TikTok, la que se caiga TikTok.
2: ¡Foto del caballo! Miren esa foto. Hágame el favor.
1: Vea, ¿es prima o no es prima? Digan pues.
2: Yo voy a dejar que Karina la describa. Para no la gente prima que está ahí conectada en la.
1: Ya le voy a decir, pues la tal prima tiene una blusita.
3: ¡Qué celoso!
1: Un crop top. Es bonito el crop top, ¿cierto?
3: Sí.
1: Pero le está poniendo una Karina en toda la cara.
3: Sí.
1: Listo.
2: Claro, es que se ve.
1: Está con la frente y lo está abrazando. Él la está abrazando sentada en la pierna de él.
3: Sí.
1: ¿Mm? Oh. Y están brindando con día cerveza.
2: Sí, ese beso es como cuando a uno le aumentan el sueldo.
1: La chica tiene un escote.
0: Karina, no le pongas picante a esa foto, que eso no tiene ningún picante.
2: Pero es verdad, tiene escote.
1: Están
2: ahí todo
1: como
2: el mundo,
1: en una casa,
2: uy,
1: en un patio.
2: O sea, es la delantera que necesita la Selección Colombia.
1: Como que tómeme la foto, por favor, aquí con el amor de mi vida, así.
0: ¿Qué senos?
2: ¿Qué?
0: ¿Qué senos hizo Ronald, que no lo veo?
3: Es todo mi caballito querido.
2: Está mirando la foto,
1: Le digo, pues, ¿ah?
2: Ahora, la gente que está en Tropicana Colombia, ¿a usted les parece que esto es una foto entre primos?
3: No.
2: ¿Qué va a pasar? No. ¿Esto les parece
1: es de
2: normal?
1: Caballo, está montado, dice. ¿Mm?
2: ¿Esto lo aguantaría si usted ve a su esposa sentada en un primo así? ¿O si usted ve a su pareja con su prima sentada en las piernas
0: así? ¿Por qué eres tan hijo de madre? Freddy, eso no tiene malicia, Freddy.
1: No tiene malicia, no, es que es la realidad. Acéptelo, caballo.
0: Amor de mi vida,
1: acéptelo, que es la realidad. No es ninguna prima. Acéptelo, no es ninguna prima.
2: Uy, Omar,
0: es mi
2: dice
0: prima,
2: es que,
0: Karina, mi amor,
2: normal,
0: Karina, mi amor.
2: Mi prima se baña delante mío. No jodas.
1: ¿Qué?
0: No.
2: Así dijo Omar, ahí lo acabé de ver en TikTok. Mi prima se baña delante mío.
0: ¿Ah? No, ya eso no son primos normales, eso ya son primos raros.
1: Ay, sí, no son primos, vea. Ajá. Bueno, pregunta técnica, ¿usted pasó con la prima de qué hora a qué hora?
0: ¿Tú quieres que yo te muestre la conversación?
1: Gagueó.
0: ¿Tú quieres que yo? Es más, te voy a mostrar la conversación.
2: No, es más, llamémosla.
1: Llamémosla.
0: No. No,
2: que
0: me hacen el porno. Porque
1: dice,
0: cuando ustedes...
1: Entre primos y parientes, las cosas son más calientes, dijeron.
0: Cuando yo les propuse a ustedes llamar al ex de Karina...
2: Ni Diomedes Díaz se atrevía tanto.
0: Dijeron que no.
2: Ni Diomedes
1: Díaz.
2: Ah,
1: o sea que ella es su ex.
0: No. Sino es que me, porque van a llamar a mi prima.
1: Bien.
2: ¿Acaso porque ella es mi ex?
0: No.
1: No puede ser mi amiga.
3: Karina, ¿por qué estás tan enojada? La pregunta.
1: No, enojada no, es que le voy a decir la verdad. Uno con una responsabilidad de una mujer que tiene en embarazo, esperando un muchachito en la casa, no tiene por qué tener a una tal prima, supuestamente prima, sentada.
0: ¿Ustedes quieren ver a mi prima? Y ahora...
2: Ya la vimos, tiene más fotos que...
0: Sí, claro. Pilla esta.
2: A ver.
3: Uy.
2: ¿Cuál, cuál?
3: Opa.
2: ¿Ella es?
1: ¿Y usted se la tomó?
2: Upa.
0: Se la tomó.
2: 1500 conectados, ya la mostramos. ¡Eso!
3: Uy. Vamos a hacer algo.
0: Es más.
1: No estoy de acuerdo.
3: Llegamos a los 100,000 y la llamamos.
0: No, no, no, no, no, no, no, no.
1: Ronald, sí.
2: Vamos a hacer algo. Así. Llegamos a 100 likes max y me le siento en las piernas.
1: O sea, mírele, mírele el cariño, mírele. Pues,
2: ¿cuántos años tiene esa prima, caballito?
0: Dije, Freddy, de producer, respeta, por favor.
2: ¿Cuántos años tiene la prima?
0: Mi prima hermosa tiene... ¿Qué?
2: Mi prima hermosa, ni qué.
0: 40 años.
2: Uy, bien. Ay,
1: pilas, uy,
2: caballito.
1: Pilas. Es que prima, vio, y es de la misma del caballo. Ajo, prima será.
2: Sí, señora.
0: Prima es prima. Es más, mi prima tiene unas amigas. Uf.
2: No, pero su prima está muy bien. ¿Qué le pasó, Karina? Cayó. Atención todos los que estaban conectados a Tropicana Colombia. Karina acaba de caer.
0: Karina, ¿tú
2: se cayó?
3: De la rabia se cayó.
0: Mi amor, ¿qué te pasó?
2: Le dicen Cepeda, se cayó. No, no, no, no, no, no, no, no, no, no, no, no sean así. Karina se cayó. Qué rico te caes,
0: Karina. Karina, pero la, para la próxima ponte las rodilleras, por favor.
2: Dice Oscar, el día que mi prima se sentó en mis piernas, perdió.
3: Ronald Quiñones, ya empezaron a montármela.
0: Le voy a mostrar la última foto para que no me frieguen más la vida.
2: En serio, pero que se conecte más personas en Tropicana Colombia y la mostramos.
1: No, sí, claro. Okay, siguen okay, manipulando okay, los
2: porque está bueno. Pero ay, esa prima, uy.
3: Uy.
2: ¿Y esa prima tiene novio, caballo?
0: Bro, ella tenía.
2: Pero ahorita está soltera.
0: Sí, está soltera.
2: Ah. ¿Y vive sola o algo?
1: Dale, aseguro que no es la prima.
0: Es correcto.
3: ¿No es la prima?
2: ¿No es la prima?
1: Vio,
0: sí,
1: aceptó,
0: mi prima,
1: vio,
0: es mi
1: vio.
0: Prima, es mi prima,
1: aceptó.
0: Es mi prima.
1: No, no, no,
0: es
1: no,
0: mi
1: no
0: prima.
1: Es que dígalo.
3: Karina es muy Dios tóxica. Mío.
1: No, le voy a decir sinceramente. No, no, no.
2: Pero
1: no,
2: es que eso no es fotos entre primo, Ronald.
3: No, no.
2: Yo
3: no
2: le digo, o sea, eso no es una foto que uno se siente así, le dé un besito hacia el primo y le ponga las Karinas así.
0: Normal.
1: Ay, casi le hace así, ah.
0: Karina.
2: Oiga, Karina. ¿Cómo es que hace? ¿Cómo es que hace? Muestre. ¿Cómo es que hace? Vuelva a hacer con la lengua como hizo. ¿Cómo es que hace?
1: Es que así.
2: Ay, haga bien.
1: No le voy a hacer nada.
2: Haga así como si tuviera la prima del caballo sentada a sus pies.
3: Y es que la prima, mire que la prima le está cogiendo la cabeza y
2: llevándosela,
3: claro, llevándolo a sus cariños.
1: Es que venga mi amor.
2: Llevándolo a su pecho.
3: Venga, recuéstese acá, mijo.
2: ¿Ahí cuántas cervezas iba, caballo?
0: Nos habíamos tomado como dos cajas de costeñita.
2: Sí, ve. No, ya, eso era el momento. Eso era el momento para sentarse en las piernas.
0: Mira, te voy a mostrar. No, menos esa foto, no. O ese video, sí. Es que es un video.
2: ¿Video de qué?
1: Ya,
2: después de
1: ¿qué
2: eso?
1: ¿Qué hicieron en ese video? O sea, después de esa papachada, se fueron para un lado.
0: Resulta que aquí tengo un video cuando estábamos ¿qué? Allá en Valledupar, en el Festival Vallenato.
1: O sea,
0: y este fue el video. Miren, miren el bullazo de prima que me gasto yo.
2: Pero ya lo mandó al Ronald, ya lo mandó al Ronald.
0: Será.
2: Claro,
3: a mí,
2: claro, mándeselo.
3: Lo
1: ¿qué será? ¿Es que será?
2: Después verá qué hace con el video, pero mándeselo a Ronald.
1: Ay,
2: ya
1: se lo va a mandar a Ronald.
2: Vamos a mirar el video del caballo en Tropicana,
0: me están,
2: Colombia.
0: Me están metiendo en un cipote.
2: Y se lo vamos a describir para los que están en Tropicana escuchando esto. Uy. No se duerma, que no me duermo de Tropicana. No se duerma, no se duerma.
3: Yo ya lo tengo acá.
1: Que caballo vaya para la casa
3: y está alimentando al caballo, señores y señoras.
2: ¿Cómo?
1: Ah, bien, otra en las mismas condiciones.
3: Lo está alimentando. Sí, señor. Bueno, ustedes son los que mandan. Me dicen y lo pongo de una.
2: Todo el mundo váyase a Tropicana, Colombia, ya. ¿Cuánto dura el videito, más o menos?
3: 12 segundos.
2: 12 segundos. Tenemos todavía 40 segundos para que se conecte todo el mundo en Tropicana Colombia. Vamos a mandar el video de la prima. Ya no tenemos solo foto, ahora tenemos video.
1: Solamente si es prima o no es prima de
2: esta. Dele like si le está gustando a que no me duermo. Dele like, por favor, allá a la pantallita. Bueno, ¿qué
0: ustedes
2: hacemos?
0: Me están haciendo la encerrona y me están haciendo...
1: ¡Muéstrelo, pues!
0: El corral.
1: Muestre, pues, el video.
3: Tan linda que se ve Karina Brava.
2: Claro. Con esas garrafas, ¿pa' qué costeñita?
0: Karina, mi amor hermosa, tú sabes que yo a ti jamás y nunca te voy a decir una mentira.
1: Falta un minuto, no tenemos sino este instante para poner el video.
2: A partir de ese momento, al video, por favor, nos vamos a la desconexión. Ahí te va a ver qué dice por acá. ¿Qué dicen? Coloquémoslo de un mar. Porque no tenemos más tiempo.
3: ¿Listo? ¿Me dicen? Haga el conteo.
1: Ya, Freddy.
2: Voy a hacer el conteo.
3: Dele.
2: 10.
1: No, ¿cuál conteo?
2: 9.
3: 9.
2: 8.
3: ¡Ay, 8!
2: 7.
1: 6, 5, 4, 3, 2, 1.
2: 5.
3: 5.
2: 4.
3: 4.
2: Ya venimos.
3: Ya venimos.

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0: Aquí estamos, en la que no me duermo de Tropicana, a que no me duermo de Tropicana, pasándola rico ahí para los que estaban conectados a través de Tropicana en Colombia y también a través de YouTube. Estamos hablando con el DJ John Marín, uno de los DJs más importantes que tiene Colombia, y no es que el más importante, diría yo, que está en este momento. Y lo tenemos en Tropicana. Un abracito para él. Ahí estábamos hablando de todo a través del interno en Tropicana Colombia, a través de TikTok, mientras de pronto usted iba a dar una vueltica, escuchaba un par de canciones. Pues nosotros nos conectamos ya aquí con ustedes nuevamente en A Que No Me Duermo de Tropicana. Saludito para todos los que están conectados en Tropicana. A Que No Me Enamoro de Freddy. ¿Cómo? ¡Upa! Princesita Lili, que está ahí conectada. Cami Sánchez dice, caballito, ¿cómo está? ¿De qué? ¿De pajilla? ¿Qué es eso?
1: O sea, de 5 contra 1.
0: Yo
1: rato,
0: no sé.
1: Tengo rato.
0: Cami Sánchez lo dice.
1: Sí, tengo rato, Cami.
0: Uy, la conozco. Uy.
2: ¿Ah, sí,
1: No la conozco. No sé, pero bueno, si ella me da algún motivo, muy seguramente yo le digo que de pajilla estamos bien.
0: Uy. Vea pues.
1: Sí, eso es de una.
0: Conéctense a Que No Me Duermo de Tropicana. Aquí la pasamos bien hasta las 12 de la noche. Saludito a toda la gente que de pronto empezó su día con el pie derecho. Empezaron este mes. Primero de junio. ¿Cómo le fue hoy, caballito?
1: No, papi, excelente, genial, muy bacano, muy chévere. En la mañana estaba bastante enguayabado por los trabajos de ayer, pero le cuento yo, Freddy, que hoy, gracias a Papito Dios, apareció un ángel y adivina qué me dijo. Vio, caballito, para ese Guayacán le voy a mandar una sopita de costilla. ¡Uy! Con arrocito de fideo con cucayo. Qué vaina linda, qué vaina bacana. Se me compuso el día. Y después, compañero, estuve por los lados del centro de la ciudad de Barranquilla. Hoy estamos visitando a los habitantes de calle, a las personas que están en condición de calle. Entonces, ahí estuvimos haciendo una obra bien chévere. Y nada, papi, dándole gracias a Papito Dios porque nos permite hacer ese tipo de obras.
0: Oiga, qué bueno, que era la vida Karina. Karina llega después de las 9:30. Se desconecta a las 9:40.
1: Papi, no te preocupes, que ahorita llega Modesto y acabó con esto. ¡Pipa, pa, Tropicana! Y ya llegó Karina.
0: Es verdad. Bueno, dicen por acá, pisa.
3: ¡Tropicana!
0: A ver, listo, ahí ya pisamos, ahí ya viene Karina, ya viene corriendo, vea. Vamos a ponerla en pantalla a Ronaldcito para que vea toda la gente cómo corre.
1: Hola, mis amores.
0: Vea. Es que hola, mis amores. No, vea, no ha llegado. Ahorita llega y se tropieza con la silla, acaba con los audífonos, se va con las Karinas de frente.
2: Nosotros no estábamos
1: con... No, pero lo bueno de Karina es que si se va a caer, no se va a pegar tan duro en la cara.
0: Caballito, que quiere tener las Karinas de Karina como la foto.
2: Nosotros no estábamos
1: a mí
2: con
1: sí,
2: una
1: yo
2: foto
1: sí lo digo.
2: De caballo, algo así.
0: Sí, muestre la foto del caballo con la prima, por favor. Y dijimos que teníamos video y no lo hemos mostrado.
2: Llegó Karina.
0: Ya llegó Karina. ¡Ay, Karina Uribe!
4: ¿Ustedes creen que es que eso acá al lado? No,
0: Karina
4: no.
0: Va hasta el edificio del frente, le da stop, vuelve y pasa al otro lado.
4: Pero aquí estoy.
1: Y ahí Karina, sí, ¿dónde está ubicado ese estudio?
2: Al lado.
4: Aquí al otro lado.
0: Es que al lado.
1: Es más.
4: Al otro
1: yo
4: lado.
1: Yo también voy a estrenar estudio y todos los días voy a estar en un ángulo diferente.
2: Eso.
1: Ronaldinho.
4: Tan envidioso.
0: ¿Mostrando el ángulo qué?
4: Yo, en cambio, mañana les voy a mostrar el ángulo normal.
1: Ah. ¡Qué rico! Frediciño y Ronaldinho.
2: Sí, señor.
1: Ya verán. Me voy a acomodar para cambiar de espacio.
2: Eso. Hágale.
0: ¿En serio?
1: Sí, señor.
0: Así le dijo a la prima. Me voy a acomodar para cambiarle espacio. Oiga, tenemos video de la prima. No hemos pasado el video de la prima.
4: Bueno, ya tienen a los oyentes ahí penando. Hagan el favor.
0: Por lo menos 60,000 tac-tac y mostramos el video. Dirán, esta gente de pie, huevón, nada más para mostrar un video. No, pero la gente estaba conectada. Mostrémosle el videíto de la prima.
4: Muestre pues el video, que ya la gente ya se estresó.
2: Bueno, sí.
4: ¿Qué fue, sinceramente?
2: Me hacen conteo y de una.
0: Listo.
2: Conteo regresivo.
4: Espere que la gente, espere un momentico.
2: ¿Qué?
4: Que la gente espere y se conecte, que es que había
0: estado
4: por ahí al celular, estaban en el baño, espere un momentico.
0: Bueno, esperemos mientras se
4: mete.
0: Dame
4: un breve.
0: La gente.
2: Freddy, ¿me permitiría que lo hiciera Karina el conteo así bien, paisita, bien?
0: Claro, de una.
4: Estoy estresada, sí, un poquito, qué rabia.
2: ¿Estresada?
0: ¿Y por qué está estresada? ¿Qué le pasó?
4: No, cosas que pasan en cabina.
0: ¿Qué me le hicieron?
4: Vea, el que pela la muela ya es ese.
1: ¿Qué pasó, mi reina hermosa?
4: Que le dijeron
1: ¿qué te
4: que
1: hice?
4: La pelara y también vea.
1: ¿Qué te hice, mi amor linda?
4: Nada.
1: Te voy a hablar como caleño. ¿Qué le hice, mi reina, oís?
0: No. Uy, qué caleño tan fluido. No, ya no, eso.
4: No, lo único puedes, caleño fue Lois.
0: Sí, te puedes camuflar en el valle. Uf.
1: Tú sabes que vos sos lo más lindo que el caballito tiene, es mi reina hermosa.
0: ¿Qué vos sos?
1: Ellos hablan así.
4: No.
0: ¿Oís?
1: Mira, las caleñas son como una flor.
4: Mira, ve.
1: Tú eres lo más lindo.
4: Horrible.
1: Tú eres lo más lindo que el caballo tiene. Es que
0: porque dices, mira, ve. Luego, si mira, no ve. Y si ve, no mira.
2: Mira y ve, debe ser.
4: Bueno, 10.
2: 10.
4: 9.
1: Pero cuenta como caleña, por favor.
2: No, pero es paisita como caleña. Paisita.
4: 10.
2: Rico.
4: 9.
2: Ocho. Ay, rico, 8.
4: 7.
0: Gimiendo.
2: Ay, 7.
0: Ay, 7.
2: 6. Oh, sí. 6, dame más.
4: 5.
2: ¡Oh!
4: 4.
2: Ah, 4.
1: En 4 me encanta.
4: 3.9.
2: No. Hasta esto hemos llegado, señores.
1: Pongan esa vaina, hombre.
4: 2.
2: No, falta el 3.
4: Ah, en 3.
2: Ay, qué rico.
4: 2. 1.
2: 1.
4: 0.9.
2: Ay, casito.
0: Es que casito.
4: Que mucha demora, ponga eso ya. ¿Cuál? 0, 0, póngalo ya. Venga.
0: Eso tiene auditor.
4: Véalo con la presa en la mano.
0: Vea el caballo, ¿ah?
2: Bueno, para los que están en radio, ¿cómo está la...?
4: Vea, se las describo. La muchacha está muy sonriente en una discoteca.
2: Ajá.
4: Y tiene al caballito comiendo mientras que ella se paraba a bailar.
2: Sí, sí, sí, sí.
4: ¿Cierto? Y le dice, mi amor, mira el celular. Y él dice, ay, ay, no. Y saca los dos deditos así como para posar, ¿cierto? Ella sigue sonriendo y él allá con la presa en la boca.
0: Aguanta la prima, aguanta. ¿Y la otra señora que está aburrida al lado del caballo, quién es? ¿La suegra?
1: Mi hermana.
4: No,
0: pero está de un happy
4: no,
0: y no falta...
4: La de al lado es una señora que estaba ahí comiendo al ladito, pero no es que no había mesa.
0: Vea, no entonces... falta el mesero chismoso que llegó al video.
2: Sí.
0: Ahí atrás está, ahí llega el mesero chismoso, vea.
2: Sí. Yo, para mí, la prima tiene cara de enamorada del caballo.
0: Cierto, sí.
4: Vea, no, vea lo que dice la prima.
0: Le brillan los ojos.
1: No.
0: Sí, vea, y saca la lengua y todo.
4: Le voy a decir,
1: mi prima hermosa.
4: Eso no es ninguna prima.
2: Pásenos el número, llamamos la prima.
4: Vea, júreme que usted no se ha dado ni un piquito con la prima.
0: Si al caballo comer y me dio hambre.
2: Ay.
0: Meterme algo a la muela.
4: No.
1: Karina.
4: ¿Qué quiere?
1: La única ¿cómo así que quiero?
4: ¿Cuál,
1: tantas que cosas que quiero contigo,
4: que
1: mi amor.
4: Los hombres mentirosos, ¿cuál que la única persona que quiero?
0: ¿Ustedes qué dicen en Tropicana, Colombia? ¿Esa prima le tiene ganas al caballo?
1: No,
0: sí,
1: no.
2: Se ve enamorado.
0: Porque se ve bastante raro, ¿cierto? Es que sí, lo mira sí. Como... Sí.
4: Mucho, la verdad. Ese huevo quiere sal.
1: Karina, por Dios.
4: No me hagas esa carita de niño.
0: Adri dice, esa no es la prima, se ríen igual. Ay, es la moza. Uy, ¿cómo?
4: Karina. Vea, prima el ratón del queso.
1: Karina, me interesa lo que piensas tú, por eso te estoy diciendo que no es mi prima. Mírame a la cara, mírame los ojos, que te estoy hablando desde el fondo de mi corazón.
4: ¿Y la sonrisa de la primita?
1: No es lo que tú crees, lo que tú estás pensando, es mi prima.
4: No, mi amor, ahí ya hubo fiesta en ese eventico.
1: No hubo ninguna fiesta. Bueno, sí estábamos en una fiesta, pero nada
4: mi
1: de
4: amor,
1: nada.
4: ¿Usted qué tallita es que es de zapatos?
1: 44.
4: Con razón, Dios. Ya. Se supo.
0: ¿Qué supo?
1: ¿Qué pasó?
0: ¿Cómo así que eso? ¿Qué se supo?
4: No, ya.
2: ¿Por qué, Karina,
4: con eso?
2: Por el tema de los
4: porque
2: zapatos.
4: Porque la muchacha no tiene esa talla de calzado. Si fueran primos, ella tendría esa talla de calzado. No tiene esa talla de calzado.
2: Mira, pues.
4: Ya.
0: Bueno.
4: Caballo, no tienes palabras para defender.
1: Mi amor,
0: caballo,
1: no tenga palabras, solo que yo no le quiero tirar más fuego a la
0: hoguera. Conclusión de su video, por favor,
4: sí,
0: conclusión de
4: ya...
0: su prima. ¿Qué tenemos que decir?
1: Que es mi prima linda, bella.

0: ¡Ay! Imagínese
1: haciendo la terapia con la tusa.
2: Es que paloterapia.
3: No. Estamos haciendo... ¡Ey! Claro. Estamos haciendo terapia. Porque...
0: Sexoterapia.
3: Sí, estamos saliendo, estamos divirtiéndonos. Ay, estamos haciendo... lo que nos gusta, ¿vio? Sentarnos en un lado, conversar, imagínate, hablar de la vida, ponernos al día, reírnos, eso es lo que nos gusta. Entonces, ella sabe que
1: la llevo aquí en el corazón. Claro, se le encanta ponerlas al día.
3: Y a Karina la llevo doblemente en el corazón, ella sabe que yo la adoro.
1: ¿Por qué me hizo así como si tuviera una Karina en la mano?
3: Uf, delicioso. Es que te veo a ti y no sé, pienso eso, entonces me lo imagino.
0: Bueno, muchachos, ya ahí terminamos con la vaina del caballito. Un saludo para la prima del caballito, hombre, que le vaya muy bien. Que sigan ahí compartiendo en su terapia y de verdad logre salir de esa tusa mutuamente los dos. Y de pronto tienen
1: están
0: tusa.
1: Haciendo, están haciendo yoga los
3: yo
1: dos.
3: Yo también estoy entusado.
0: ¿Tú sabes qué dice usted a ver, papá?
3: Por Karina, Karina.
0: Pero vamos a hacer una cosa. Vamos a hacer una cosa, muchachos, porque tenemos invitado para el día de hoy y lo vamos a recibir en un momento. ¿Y de qué trata hoy el invitado? Vamos a traer un politólogo.
3: ¿Un qué?
0: Debido a la situación en la que está el país. ¿Vale? Un politólogo. Un señor que sabe de política. Un señor que nos va a ayudar para toda la gente que está conectada en Tropicana Colombia. Vamos a hablar con él. De la situación de lo que pasó ayer con el tema de las votaciones de esta primera vuelta en donde ganó el Tigre, ganó Abelardo de la Espriella contra Iván Cepeda en primera vuelta. Yo también tengo por ahí un videito porque muchos de estos parapsicólogos y todo eso decían que ganaba Iván Cepeda y no ganó. O sea, esta gente de verdad uno no puede creerle. Pero vamos a analizar la situación de lo que va a pasar de aquí hasta el 21. Y de pronto mucha gente en Tropicana Colombia tenga dudas, no sé si el caballito y Karina de pronto también las podamos solucionar acá, de todo lo que tiene que ver con este tema de la política que ha, pues que nos incluye a todos y que necesitamos saber informarnos bien para lo que se viene en la segunda vuelta, en qué posición quedó el país, en qué posición quedaron las cosas, porque ahora Iván Cepeda dijo, vamos a debatir, ¿no? El man dijo, bueno, ahora sí le aceptó el debate.
3: Pero con condiciones.
0: Con Abelardo, eso dijo hoy. Y Abelardo de las Espriella le va a decir, pero este man, ¿por qué va a poner condiciones? Y cuando yo le dije que lo hiciéramos, no dijo nada y ahora viene a poner condiciones.
1: Porque yo le estoy diciendo, yo les digo más bien una cosa.
0: Cuénteme.
1: En este momento todo está como dividido, la gente tiene mucho miedo.
0: Total.
1: Unos dicen que es que votamos es porque en las redes lo pusieron, otros dicen votamos es por los que ustedes nos digan. No, nada, o sea, hay dos partes que sí o sí pues llegaron hasta este punto final. Ahora está en manos del país tomar las riendas, mirar a quién se elige.
3: Bueno, yo sí digo algo y es que las personas deben votar a conciencia, las personas deben leer, las personas deben no solamente quedarse con un solo concepto, y es lo que nos pasa. A veces comenzamos a repetir, a veces comenzamos, o bueno, tomamos decisiones porque alguien dijo, alguien opinó esto, ay sí, me gustó como lo dije, entonces yo voy a votar por eso. Entonces lo ideal es llenarnos de razones, investigar a fondo, y tomar esa decisión, pero a conciencia.
0: Total, caballito.
1: Me gusta que hayan oyentes de lado y lado.
0: Total.
1: Porque queremos escucharlos a los dos, o sea, los dos puntos de vista. Es que los dos puntos
3: de vista. Las dos puntos de Karina.
2: Karina parece que fuera a presentar un boletín de...
3: Sí.
0: Claro, boletín número 9 de las votaciones.
3: Sí, boletín número 56.
0: Mesas escrutadas.
1: Boletín número 101.
0: Bueno, lo que dice Karina es muy cierto. En este momento el país está completamente dividido. Y con el tema de las votaciones nos dimos cuenta de eso. La gente no sabe para qué lado ir. Y es verdad, mitad de Colombia para un lado, mitad de Colombia para la derecha, mitad de Colombia para la izquierda. Y el margen realmente entre los dos candidatos no es mucho. No es mucho, no hay que decir,
1: no
0: uy, es que
1: diferencia.
0: Uno le... No es mucha la diferencia. Son miles de votos, más
2: 600 mil votos de diferencia tienen.
0: Exacto.
2: Los dos.
1: Bueno, 600 mil, y hay que sumar también los votos de los otros candidatos que quedaron también.
0: Ese es el tema.
3: ¿Para dónde se va?
0: Exacto.
1: Paloma, ¿para qué
2: millón
1: lado
2: 600,
1: pegan?
2: Paloma con 1.600.000 y Fajardo con 1.000.000 de votos.
0: ¿Cuánto pone usted, caballo?
2: ¿Cuántos pone caballo?
3: Papi, yo pongo... ¿Cuánto le sirve? ¿Cuánto
0: 2.400.000 y compramos esa vaca.
3: Lo que usted quiera que yo le ponga, yo se lo pongo.

0: Pero tenemos invitados, eso ya lo tenemos por ahí, viejo Ronald.
1: Eso le dijo a la prima, lo que usted quiera yo se lo pongo.
2: Obvio, siempre.
0: Vamos a hablar con él para que nos saque de duda de muchas cosas. Y todos los oyentes que quieran preguntar cosas lo van a hacer, ¿a través de qué número, Cari?
1: En este momento, bueno, no importa, 301.
0: Ah, ¿lo puede hacer por allá o lo cuadro por acá?
1: Sí, no, ya aquí lo tengo, tranquilo.
0: Ok, repitámoslo, porfa.
1: 301-7422-989.
2: Yo sí le quiero hacer una pregunta al politólogo.
1: ¿Qué?
2: ¿Será que Karina es correctamente política para una relación en este momento?
1: A mí de política no me hable, sí.
3: ¿Cómo?
0: Okay. Yo también diría lo mismo. ¿Será que Karina entre la derecha y la izquierda tiene 600.000 de diferencia? Buena pregunta.
2: Buena.
0: ¿Cuál
2: buena,
0: pesa
2: buena.
0: Más, la izquierda o la derecha?
1: Las dos pesan en las mismas condiciones.
2: No, señor.
0: No, señora. Una
2: Karina más está más grande que la
1: claro.
2: otra.
1: No. Las mías son en las mismas condiciones. No,
0: pero señor. Bueno, le vamos a dar la bienvenida a quien tenemos por ahí, viejo Ronald, que bueno. viene invitado hoy a Que No Me Duermo de Tropicana.
3: El personaje que les voy a pasar es un man que ha estado en muchas campañas políticas.
1: Esperen un segundo, yo pruebo algo acá.
3: A ver. Pero puedo ir contando quién es.
0: Así dijo la prima del caballo.
3: Ha estado en muchas campañas políticas.
0: Sí.
3: Es un hombre que conoce el país de arriba abajo. Es asesor en el Senado de la República en estos momentos. Pertenece a una UTL. Y quiero tener el placer de presentarles a nada más y nada menos que Andrés Cabrera. Querido Andrés, buenas noches. ¿Cómo está, mi hermano?
1: Buenas noches.
4: ¿Qué más? ¿Cómo están? Hola a toda la mesa de Tropicana, un gusto saludarlos.
0: ¿Qué más, Andrés? Bienvenido a Que No Me Duermo de Tropicana. Vamos a hablar de todo esto que pasó el día de o el fin de semana con el tema de las elecciones, en donde mucha gente y muchas cosas están divididas. Según usted, desde su perspectiva, desde su conocimiento, ¿qué pasó ayer y cómo quedaron esta primera vuelta de estas elecciones?
4: Bueno, yo tengo una teoría y pues espero estar equivocado, la verdad, porque yo lo que quiero es que pierda Cepeda, ¿sí? Y que la izquierda salga del poder. Las referencias pues que tenemos en la región sabemos que no son las mejores. La izquierda tiene causas que pues realmente son buenas, ¿sí? Ambientalismo, justicia social, pero ellos simplemente los usan es para llegar, engañan a la gente. Y pues luego ya sabemos cuáles son los resultados. La teoría que yo tengo es que es una trampa de Petro. ¿Qué, cuál es la trampa? Haber inflado a Abelardo. Quizás se les fue un poco la mano, ¿sí? Y pues lo superaron. No se imaginaban que iba a tener tanto respaldo. Pero ahorita en la segunda vuelta va a venir la verdadera confrontación y la verdadera guerra. Hay más o menos 3,5 millones de votos ahí volando. Los de Paloma, donde tiene mucho que ver Juan Daniel Oviedo, ¿sí? Los de Juan Daniel Oviedo van a irse con Cepeda o van a votar en blanco, porque ellos son de centro izquierda. Otra cosa, no sé si ustedes se acuerdan que en Revista Semana intentaron bloquear a Atlas Intel. Sí, en ese momento lo logró una magistrada del Pacto Histórico de una forma unilateral y rápidamente el Consejo Nacional Electoral actuó con sus otros magistrados y quitó esa medida cautelar que había creado la magistrada del Pacto y pues obviamente eso victimizó a Abelardo en un nicho de derecha. Los partidos políticos que estaban con Paloma, pues ellos muy seguramente se van a ir donde les den mermelada. Ustedes saben que pues ellos viven de eso, ¿no? Y muy seguramente pues cogerán el rumbo de donde les den mermelada. Y por otro lado, pues están los votos de Fajardo, muchos de ellos se van a ir donde se pega. Los de Claudia López, ya Claudia López ayer habló y dijo pues que ella no estaba con Abelardo. Y bueno, pues allí es donde yo veo la trampa. El gobierno nacional, Petro y pues su heredero Cepeda sabían que era mucho más probable, hablemos de probabilidades, ganarle a Abelardo en una segunda vuelta. Entonces, pues eso es lo que yo veo. La verdad espero estar equivocado, ¿sí? Yo lo hablo desde la razón. y no tanto con el corazón, porque pues el corazón sí me dice voten por quien quieran, pero no voten por Cepeda.
0: Pero en este momento que uno ve el país tan dividido, cualquier cosa puede pasar, ¿no? Esto va de lado a lado. Además estaba viendo algo, y es que, por decir, iban a hacer un debate y ya, pues el señor Cepeda, Iván Cepeda, está poniendo trabas para los debates, ¿no? Porque antes él no quería debatir y ahora sí se abrió los debates.
4: Porque pues él es una persona que, si ustedes han dado cuenta, que él habla todo con papeles. Ellos tienen un discurso ya montado, eso viene pues desde Cuba, todo lo que tiene que ver con la Unión Soviética, de cómo engañar al pueblo realmente, pero pues ahorita ya se dio cuenta que si no sale a debate, si no va a los medios de comunicación, que pues ustedes tienen una gran voz a nivel nacional y los candidatos presidenciales pues requieren de ese apoyo, ¿sí? Para poder llegar a sitios donde pues las redes sociales únicamente no pueden llegar, la radio, la televisión tiene todavía una cobertura bastante amplia, y ahorita pues Cepeda empezó a darse cuenta de eso, pero si ustedes se dan cuenta, después que dijo que sí iba, o que retó a Abelardo a ir a debatir, pues cuando Abelardo le respondió que listo, que él estaba firme para debatir, pues Cepeda de una vez ya se patració. Cepeda sabe que no, a él no le convienen las preguntas difíciles. Cepeda sabe que no está preparado para un debate abierto, real, que no esté organizado, que no esté preparado, porque pues la gente no es tonta. La gente se ha dado cuenta que él es el padre de la paz total, que él durante más de 15 años ha estado dialogando con bandidos. Lo dijo en el Congreso que la única forma de lograr la paz era dialogando con los bandidos. Entonces, pues él sabe que eso se le va a salir de las manos, y cuando con toda la razón las personas le empiecen a preguntar y a indagar por eso, pues él va a quedar bastante mal, porque pues todos estos procesos realmente lo único que han hecho es generar injusticia,
1: bueno,
4: darle beneficios a los bandidos y pues no lograr nada.
1: ¿Me escuchas? Mira, en este momento yo sé que nos están escuchando muchas personas que son derecha, izquierda, que son centro izquierda, que son centro derecha. Entonces, para ser como un poquito más genéricos hablando de lo que se viene, ¿tú qué le recomiendas a las personas? No de irse por uno u otro candidato, ¿qué les recomienda? ¿Que salgan a votar o qué hagan en esta temporada tan importante para el país?
4: Sí, miren, mi recomendación claramente es salgan a votar. La abstención le da la oportunidad a los politiqueros pues de que hagan lo que quieran. Salgan a votar, fijen una posición, ¿sí? Porque si ustedes recuerdan, cuando Chávez en Venezuela ganó, el voto en blanco superó a Chávez y al segundo candidato, que no recuerdo en este momento cuál era el nombre, y le entregaron a Venezuela al chavismo, que se eligió con mentiras, porque pues ellos hablaban de los empresarios y que los iban a ayudar, etcétera, pero pues era mentira. Entonces, salgan a votar, marquen una posición, y sobre todo que indaguen e investiguen un poco más a fondo cuáles son las propuestas de cada uno de estos candidatos que hoy pasaron a la segunda vuelta. Pues por un lado, y a quien yo no apoyo directamente ni jamás apoyaré, a un candidato de izquierda, y pues por el otro lado el candidato outsider, ¿sí?, de derecha, y pues que investiguen bien y que establezcan una posición crítica y que no simplemente hablen por hablar. Mira que hay algo súper importante, ¿sí?, y que yo no estoy de acuerdo, y es que no sé si les ha pasado que por lo menos a mí me pasa mucho, y es no hablemos de política, dicen en las familias, dicen en los grupos de amigos, pero yo creo que este es un momento sumamente importante para que todos hablemos de política y participemos de una forma u otra.
0: Bueno, viejo Andrés,
1: me encanta
0: ¿qué dice por ahí, Gary?
1: Que me encanta lo que dice, que hay que salir a votar. O sea, váyase por el que se vaya, tenga el candidato que quiera de preferencia. Los oyentes aquí son los que mandan. Muchísimas gracias a
3: Andresito.
0: Andrés, hombre, muchas gracias.
2: Bacano, bacano, firme.
4: Gracias, gracias a ustedes. Dios los bendiga, pues, y éxitos en el programa. Y colombianos, voten por quien quieran, pero no voten por Cepeda.
0: Bueno, no, porque uno no sabe,
1: En cambio, uno no sabe. Tengo oyentes, en cambio por acá yo les digo, muchachos, tengo oyentes que me dicen, Karina, muchachos, buenas noches. Yo también estoy de acuerdo en votar, estoy de acuerdo en tener uno u otro de los seleccionados a segunda vuelta. Pero también he leído mucho las propuestas que tiene Cepeda para esta temporada. Yo creería también que hay que tener en cuenta lo que suma derecha y lo que suma izquierda. No siempre estar de derecha. Vea, opiniones y hay que darlas. Oyentes, lo que ustedes digan.
0: Lo que ustedes, sí, lo que ustedes nos quieran decir.
2: Total.
0: Es que por eso les digo que en este momento Colombia está demasiado dividida en muchas cosas. En muchas cosas porque de pronto la gente no conoce bien las propuestas de un candidato o del otro. O simplemente se dejan llevar porque la familia, el amigo o la novia o la pareja le dice, oiga, vote por este, que si no vota por este entonces no me ama. Y realmente,
1: el voto secreto.
0: Sí, realmente lo que hay que ver en la vida es a usted qué le beneficia. ¿A usted realmente qué le beneficia? Porque usted puede decir, no, vea, yo voy a votar por este candidato porque este man va a sacar petróleo donde no lo hay.
3: Yo voto por usted las dice, narinas
0: de... Dejen de hablar de las narinas.
2: Sí, no. Ey, Freddy,
0: No.
2: Y lo que yo siempre he dicho, es que, mira, por falta de lectura, porque a veces nos da pereza.
0: Claro,
2: nos da
0: flojera
2: leer, nos meten los dedos en la boca y no solamente un dedo, sino toda la mano. Entonces, de pronto, si yo le estoy diciendo algo, usted no me crea. Vaya a los libros y busque. De pronto, si quiere saber de algo más, tiene que informarse.
0: Es que vea, por eso es que uno tiene que estar conectado con los debates que hace cada político.
1: Exacto. ¿Y sabes
0: qué? Candidato. Eso es vital.
1: Freddy, caballito, oyente, yo pienso que antes de escuchar a los que digan que voten o no voten por este, usted piense en usted, no compare, no empiece a comparar qué es que en este país, qué es que en este...
0: ¡Claro!
1: No, un solo país y este país es el que define lo que quiere. ¡Ah, que es que yo quiero hacer con mi izquierda esto porque me gusta esto! ¡De una! Que es que yo quiero derecha porque me gusta esto! También se vale, es que no es estar solo de un lado, no es estar solo de otro lado. Me encanta que los oyentes opinen. Es más, me gustaría que los oyentes digan, ve, Karina, yo me voy con este.
0: Sí,
1: por esto.
0: chévere.
1: Que solamente hablemos de cosas buenas. Yo me voy con este por esto.
0: Pero pilas.
1: Yo me voy con este por esto.
0: Los que van a mandar notica de voz tiene que ser con respeto, por favor. O sea, la posición de cada uno hay que respetarla. ¿Por qué? Porque vivimos todos en este gran país, claro, que se llama Colombia, en este gran territorio. Y aquí cabemos todos y no todos pensamos igual. Y quedó demostrado ayer cuando salieron a votar. Y por eso el país está así. Pero nosotros queremos decirles, hágalo a conciencia, pero hágalo de una forma en donde usted esté informado.
2: Mira, ven acá, yo le quiero hacer una pregunta, muchachos, a ustedes.
1: A ver.
2: ¿Será que algún día la política será la selección Colombia?
1: Ay, no.
2: ¿Tú no sabes por qué? ¿A qué me refiero con esto?
0: ¿A qué?
2: Resulta que, ¿cuál es el deporte que más se consume y cuál es ese equipo que nos da alegrías, que nos hace llorar, que nos une a todos?
1: Mentira, sí, de la única manera.
2: O sea, es la selección Colombia. Miren hoy en el Estadio El Campín, muy seguramente de esas 35,000 personas había hinchas del Junior, del Nacional, sí, de Medellín, hinchas de todos los equipos. Entonces Colombia hizo el gol y todo el mundo, ¡golazo, mi Colombia! Y la camisa. ¿Será que en algún momento nos vamos a abrazar así en cuanto a política? Porque la política nos abarca todo.
1: Así. ¿Saben yo qué quiero sí resaltar? Es la cantidad de personas que han salido a votar y los números se ven de un lado y del otro. O sea, hay una cantidad de personas que eso me parece espectacular. O sea, muchas personas que dicen, voy a salir, voy a votar. ¿Ustedes se acuerdan que hay muchos años, bueno, han pasado muchos años, donde las personas dicen, no, qué boba, que elijan los otros? Nada, todos tenemos que buscar, elegir lo que más
0: creamos. Pero es que, ¿sabe qué le digo, Cari? Uno tiene que leer, informarse, lo que hablábamos ahorita entre los tres. Es que es tan importante uno escuchar los debates de toda esta gente, claro, y saber realmente qué están proponiendo, cuáles son los cambios, si a usted le sirve, si realmente... Porque por decir, yo le digo algo, y lo escuché el día de ayer, Abelardo está proponiendo el contrato por horas y por proyectos. Y eso es algo que la gente tiene que saber. ¿Pero usted cómo se informa? Pues cuando usted vaya y vea los debates de lo que el man propone. No es simplemente uno decir, es que vamos a acabar con la inseguridad. Porque paso falta mucho, eso no es tan fácil.
1: También, he escuchado también a muchas personas que dicen, por ejemplo, estoy diciendo lo que he escuchado decir. Hay unos, por ejemplo, que dicen, yo voto por Cepeda, porque apoya mucho los campesinos, porque apoyan mucho como las personas de más bajos recursos, y hay otros que dicen, yo voto por Abelardo por la seguridad que queremos también tener en el país. Otros dicen, yo voto por Cepeda porque siento que piensa mucho en los jóvenes. Otros dicen, yo voto por Abelardo porque siento que también va a cuidar mucho que los trabajos. O sea, entonces hay unas balanzas espectaculares. Yo quisiera que un oyente que siga también a Cepeda también se conecte, que también nos diga,
0: oiga, yo voy a hacer por Cari, estaban diciendo por acá Tropicana Colombia, y es de verdad, o sea, la gente mira todo, porque la gente dice, no miren solo propuestas, miren antecedentes de cada uno. Y sí, claro, es verdad, hay que ver la hoja de vida de cada uno, porque si, se lo juro que si yo llego a hablar ahorita con alguien que votó por Abelardo o por Cepeda, le digo, oiga, ¿y usted sabe la hoja de vida del man? No, pues yo no sé, yo simplemente vi que este man le va a subir al salario. Bueno, pero hay que saber usted por a quién le va a entregar el país, en manos de quién va a quedar. Por eso le digo que hay que informarse muy bien.
1: Exactamente. O sea, hay que informarse, hay que leer, hay que mirar el lado bueno, el lado malo. Que, o sea, muchas veces ¿sabes? Lo que dicen en redes sociales, lo que replegan por ahí, son unos tirándole al otro, los otros tirándole al otro. Ay, no.
2: Una peleadera que va a ir
1: a comprar. Una peleadera.
2: Sí, sí, ay, no, es cierto.
1: Eso para ahí como,
0: ¿quién
1: como
0: vota por Karina y quién vota por el caballo?
2: Vivan mis Karinas, Dios mío. Karina, tú sabes si que yo siempre ejemplo, voy a preferirte
0: ejemplo,
2: a ti.
0: Pregunta, yo también voto por si esa izquierda y esa
1: si
0: derecha.
1: Ustedes, ay, no. Si ustedes fueran presidentes, ¿qué harían?
2: Te expropio las Karinas y me las llevo a mi casa.
0: Claro. No. Yo hubiera hecho 4 partidos de despedida a la Selección Colombia. Todos esta semana los pongo.
1: Yo pondría la Selección Colombia en todas las ciudades, no solamente en Barranquilla y en Bogotá.
0: ¿Será? Eso sería una buena propuesta y no es descabellada. Obvio. No es descabellado. No
3: ¿qué
0: es descabellado.
3: Dice? ¿Qué dice el candidato
1: dispensadores
3: caballo?
1: Yo pondría dispensadores de gomitas en todos lados.
2: ¿Listo? Yo, como presidente... pongo sí. En cada esquina de Barranquilla una piscina para estos calores, hijo de madre. Y fría para todas las mujeres. La...
0: Destape fría hasta ahora.
1: Eso. Voy a ver si me canciona.
0: A ver.
1: No, no me canciono. Ah, ya, espere. No, te lo voy a poner así mientras, no importa.
5: Tropicana, buenas noches. Con Marco, bueno, para opinar sobre el tema.
0: Pues se escucha bajitico.
5: Es maluco tocar.
2: Quítele la cotopla.
0: Eso.
5: Es claro que cada quien vota por el que quiere. Pero a mi parecer.
1: Me encanta que diga mi parecer.
5: 4 años la izquierda. Entonces ya es hora de hacer otro cambio. Porque pues, todos tienen derecho a subirse, todos tenemos pensamientos diferentes. Pues yo la vez pasada voté por Petro. ¿Cómo? Esta vez por Abelardo.
3: Ay, ¿cómo?
5: Y así. ¿Por qué? Porque hay cosas que hizo Petro que no estuvieron bien, que cambiaron muchas cosas, dañaron muchas cosas, mejoraron otras. Entonces, como todo, entonces es muy complejo uno como...
1: ciudadano.
5: Estar de acuerdo con todo el mundo. Todos tenemos pensamientos diferentes.
0: Exacto, es muy difícil.
5: Sí.
0: Muy difícil.
5: Unos por unas cosas, otros por otras, pero bueno, vamos a ver quién queda. Pues siempre está muy reñido, pero no sé. Pienso yo pues que la gente también está mostrando que está cansada de lo mismo, que quieren un cambio ya también.
1: Me encanta que sea así como, o sea, hablando seriamente como...
0: Es que es chévere uno respetar las opiniones de todo el mundo. Obvio. Y hablar de la suya también, ¿por qué no?
1: A ver, yo hablo de la mía, venga.
0: Venga, hablemos de esa izquierda y de esa derecha.
3: Yo voto por la Karina de derecha y de izquierda.
6: A Velardo le va a pesar. Unirse con Uribe, eso le va a pesar. Mi voto es por Cepeda.
3: Eso.
1: Yo tengo puede gente ser. Avalado.
0: Puede ¿también? Ser, ¿por qué no? No sí, bacano. Puede ser.
2: Mira, a mí pero lo que más viste, me gusta es que cada quien respete sus opiniones. Pero viste los oyentes cómo están. Opiniones.
1: Exacto. A ver, ¿qué más dicen? Me encanta cuando son así opinando.
0: Yo voto por James en la banca.
2: Yo también.
0: Sí. Toma, James.
2: Mi voto secreto, James a la banca.
7: Muy buenas noches, saludos para ustedes. Pues bueno, a ver, desde mi punto de vista, yo voté por el Tigre. Porque primero que todo, la verdad, el país está muy inseguro. Yo trabajo en viajes, a veces trabajo aquí en la ciudad. Entonces, la verdad es da hasta miedo viajar en la noche. Porque hay mucha delincuencia, hay muchos grupos armados, la verdad. Entonces uno tiene que, pues, la verdad, no. No es, digamos, como fomentar la violencia, sí. Es la verdad que nos dé seguridad a los conductores, a los viajeros, pasajeros. Entonces, hay muchas opiniones. De igual manera, pues, uno es libre, eso es democracia, votar por a quien uno le gusta. Sí, a los que pues han apoyado a Cepeda, también ellos tienen sus razones positivas. Todo candidato tiene sus razones positivas y negativas. Pero entonces es, como dicen ustedes, votar libremente, no por la inclusión que se inculca al resto de la demás gente, familia, amigos, no. Por lo que a uno le gusta. Y como dijeron, si a uno le gusta, uno escucha debate, no se deja llevar por las malas influencias, los malos comentarios, porque las redes se prestan para eso. Si de un candidato hablan bien, del otro mal, y si del otro hablan mal, pues del otro bien. Entonces, es mejor para uno mismo aclarar las dudas, escuchar debates propiamente y mirando bien las cosas. Entonces, es un país libre, la cual pues podemos votar y cada quien es libre de ejercer su voto y tener conciencia.
2: Óyeme, pero ven acá, tú no sabes qué. Qué bacano que la gente esté pues respondiendo, esté opinando. Lo chévere para poder escucharlos a todos, creería yo, muchachos, que máximo una nota de voz de un minuto, porque ya dos sería un podcast. Entonces, un minutico, máximo una notica de voz de un
0: nos
2: minuto
0: está mandando una
2: para
0: canción.
2: Escucharlos. Sí,
0: nos
2: sí, una mandando canción, imagínate.
1: Es que Cari,
2: ¿y cuál es el número de las noticas de voz para que la gente 3, mande? Porque 0, aquí 1, me están llegando muchísimas.
0: A mí también me están llegando acá.
1: Mor, tiren de allá también.
2: No, usted.
0: Vea, yo tengo aquí.
2: ¿Cómo es que es? 301...
1: La tiene en la mano. 7422-989. Este cortico.
2: 301-7422-989.
8: Déjenme decirle que se la cagaron bien cagada con ese invitado. Si van a traer un invitado que sea imparcial. Yo no soy ni de Cepeda ni de Abelardo. Pero me parece tan injusto y tan vendido lo que acaban de hacer.
1: Por eso
2: también
1: estamos
2: válida la opinión.
0: Pero
2: bien,
0: válido.
2: Aquí no
0: también
2: censuramos a nadie.
0: Claro.
2: Es correcto.
1: También es válido.
0: Si no censuramos las Karinas, mucho menos a la gente.
1: Bueno, escuche.
2: Y no me censure las Karinas, me hace el favor, porque se mete conmigo en un chicharrón.
9: ¿Cómo están? Muy buenas noches, Tropicana, desde la ciudad sorpresa. Pues yo en mi humilde opinión les comento que deberíamos informarnos bien de quién son los que están lanzados a la presidencia, los que están en segunda vuelta. Deberíamos informarnos qué han hecho, qué candidaturas han tenido, qué procesos han obtenido y a favor de quién. Eso, informarnos bien.
0: Uh-huh. Bueno, yo voy a poner notica de voz por acá, por favor.
1: Mírela,
0: a ver qué dicen.
10: Lo que dice el compañero es que él votó la vez pasada por Petro, por la izquierda, y ahorita votó por Abelardo, por la derecha. Que pues, porque él quiere que ya fueron 4 años de la izquierda, que ahora sean de la derecha, pues para recordarle a él que llevamos 20 años, aparte de este gobierno, por la derecha, en los cuales han sido por el expresidente Uribe, y pues, digámoslo así, en otras palabras, por personas que él manda, que él dirige, y que se hicieron durante esos 20 años. Ahora, ¿qué se hicieron durante esos 4 años? Cosas muy buenas, cosas también, claro, errores como cualquier persona los comete, cualquier presidente, pero o sea, es muy obvio cómo volvieron a un país durante 20 años y esperaban que lo arreglaran dentro de 4. Sí, cada quien está libre de escoger por quién votar. Inclusive pues, me pareció un poco imparcial la persona que entrevistaron, porque pues dice, voten por el que quiera, pero no por Cepeda. Entonces son cosas que, total, no sé, me total, pareciera total. Como pronto buscar una persona más neutra en ese sentido para poder entrevistar. Y en cuanto al compañero, como reitero, hemos estado 20 años desde 2002 por la derecha y no he visto gran cosa en ese mandato.
0: Bueno, ahí están las opiniones de todos los que están conectados
1: pero
0: a Tropicana Colombia.
1: Pero me encanta porque uno hasta con los mismos oyentes también va analizando muchas cosas.
0: Claro, es que entre todos esa es la idea, que saquemos buenos resultados y sepamos y nos enteremos cada uno de pronto de lo que uno está pensando con respeto, porque cada uno es completamente diferente y tiene un mundo completamente distinto en donde total. Muy seguramente para usted las propuestas de uno le benefician, las propuestas del otro también. Y pues entre la mayoría es que vamos a elegir al presidente, el que más tenga votos al fin y al cabo, y entre el que más nos guste y el que más pues sepamos que va a llevar este país por donde debe ser, que eso es lo más importante al fin y al cabo.
1: Y lo más
0: ¿no?
1: importante también es que sea en paz, que sea con tranquilidad, que sea con como con razonamiento de todo lo que ha pasado, de lo que puede pasar, pensar en su familia, pensar en sus hijos, pensar también en su trabajo, en sus cosas. O sea, si a usted le beneficia esto, muy bacano. Si se le beneficia esto, también muy bacano. O sea, lo que sea, está en sus manos.
2: Yo lo si importante fuera presidente, es que, traigo un mundial a Colombia. Lo único que yo iba a decir y lo único que yo iba a aportar.
0: Qué chévere
2: es que,
0: un mundial, brother, en Colombia.
2: Porque a ti no te guste que esta persona tenga este pensamiento, o porque esta persona se vista de este color, o porque esta persona diga que no va a apoyar tal vaina, no tienes por qué decirle bruto, ignorante, no tienes por qué decirle una cantidad de improperios, groserías, total, porque eso aviva el fuego y muy seguramente te van a responder. ¿Qué pasa con eso?
1: ¿Y
2: ya viene la violencia, y violencia con exacto, violencia es más violencia, así que vamos a ser empáticos, a ser empáticos. Yo no puedo pensar igual que Freddy. O sea, yo quiero cosas de Karina,
0: sí,
2: pero lastimosamente no puedo.
1: Sí. En lo único que yo sí estoy de acuerdo es en que viva Nacional y mañana ganamos.
0: ¡Uh! Uy, mañana es la final, sí, señora.
2: Karina.
1: ¡Épale!
0: Mañana si se van de final con el caballito.
2: Mira, si Nacional, yo te quiero proponer algo.
0: Empieza
2: si Nacional,
0: en Barranquilla, ¿no?
2: Sí, aquí en Barranquilla.
1: Mi
2: sí,
1: amor,
2: sí,
1: lo
2: sí.
1: que me quieras proponer, me lo propones después de las 10.
2: Si Nacional le gana a Junior, yo me olvido de ti. Yo sé que eso es un cuento que no va para ningún lado. Pero si Junior le gana a Nacional y es campeón, ¿qué? Karina, me das la oportunidad de estar contigo.
1: ¿Qué gana este? ¿Qué le pasa? ¡Ay, no!
0: ¿Eso qué? ¿Esa propuesta
3: brava,
0: qué?
3: Estaba brava por la prima, ahora ya no.
2: Sí, mi amor, sí. Pasa? Freddy, ayúdame.
1: Va a ganar Nacional.
2: Freddy, ayúdame.
0: Deberían desde hoy cuadrar una apuesta a ustedes dos.
2: Eso es lo que yo quiero
0: una
2: es eso. Yo no quiero plata,
0: buena.
2: Yo quiero es ella.
0: ¿Qué te atreves a dar, Karina?
2: Todo.
0: Por tu equipo.
1: ¿Qué?
0: ¿A apostar qué? Ay, por mire, tu mire. Equipo. ¿Qué apostarías por tu equipo?
1: Déjame pensarlo.
0: Ya, lo pensó mucho, ¿ya? Diga. ¿Qué serías capaz? Caballito, ¿usted qué sería capaz por el Junior si llega a ser campeón?
2: La apuesta que yo te estoy diciendo con Karina me gustaría.
1: Si bueno, yo, gana yo, Junior, voy a Barranquilla. Pero no me pongo la camisa del Junior.
0: Voy a Barranquilla.
1: Voy a Barranquilla y hago algo, no sé qué hagan los junioristas, pero menos ponerse la camisa.
2: Te vas a la aleta del tiburón que está ahí en el malecón, te tomas una foto, eso sí en la noche, porque en la noche prenden esa vaina y se ve el azul y rojo y blanco. Y la subes no a tu historia, sino al reel.
1: Sí, de una vez está bien.
2: ¿Sí?
1: Y si gana Nacional,
0: ¿sí?
1: Ya mismo le digo qué hace.
0: ¡Dígalo!
1: Después de comerciales le digo.
0: ¡Ay, por qué!
2: No, mi Karina, tú siempre me dejas ahí como en suspenso. Y lo que te dije entonces, ¿no te parece?
1: Sí, me parece. Sí,
2: que bueno. Si Junior, ojo, no, lo primero, que si Junior le gana Nacional, que si es campeón.
1: Ah, no, eso sí, va a ganar Nacional, olvídate.
2: Bueno, listo, está bien. Entonces, como va a ganar Nacional, yo no te vuelvo a molestar más, no te vuelvo a tocar más ese tema. Pero si Junior gana, tú no te pones...
3: ¡Eso, Freddy, chiste!
0: ¡Bueno, chiste! Voy con chiste! ¡Chiste! Están dos amigos hablando. Y uno le dice al otro, imagínate que ayer entró un ladrón a mi casa. Y yo, ¡ay, en serio! Sí, estaba buscando plata. ¿Y usted qué hizo? No, nos pusimos a buscar entre los dos.

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0: que no me duermo de Tropicana en una hora más de buena música. Saludito para todos los que están conectados con A que no me duermo de Tropicana, la más bacana, bacanísima. ¿Cómo va? En este inicio, oiga, de corazón yo les digo, deseo que les vaya bien, muy, muy bien este mes. Deseo que inviertan la prima en algo chévere. Siempre que va a recibir usted plática, inviértala en algo que necesita. ¿Vale? No en algo que usted le guste, no en un gusto. Ay, es que yo quiero comprarme el iPhone 17 porque es... No, si usted dura una... Vea, yo siempre le digo una cosa. Si usted dura una semana sin esa cosa que usted tanto quiere, es que no la necesita. Muy seguramente no la necesita. Invierta bien la prima, no haga las del caballo, que la pasa de prima en prima. No, no, no, no, no. No, no, no, no, no. Invierta bien la prima.
1: No, no, no, no, no, no, no, no, no, no, no, no,
0: no, no, no, no, no.
1: Es una persona súper juiciosa. Y yo sé en qué voy a invertir, mi prima.
0: ¿En qué?
1: Papi, en el banco.
0: ¿Cómo así? ¿Le debe plata?
1: Se va de guardada.
0: Sí.
1: Sí, señor, en el banco. Hay que guardar.
0: Quiero saludar por acá a Claudia Elena. Claudia Elena Henao y su hijo Alejandro Berrío en Cali. Diego Berrío los está saludando. Pidió saludito y listo. Mañana gana el verde en Barranquilla, dice Jefferson Rueda. Esa final está buena, esa final del fútbol. Y estábamos hablando, caballito, aquí con todos los que estaban conectados en Tropicana Colombia a través del live de TikTok y de YouTube. Que este fin de semana se viene cargado de fútbol, así que por favor no molesten a los hombres este fin de semana. Es puente y vamos a tener amistoso el próximo domingo, caballito, de Colombia.
1: Sí, total.
0: Y final del fútbol profesional colombiano el lunes, porque así es la finalísima, ya esa es la de final.
1: Hermanos, ya el próximo lunes ya se define todo en el Atanasio. Hay mucha expectativa, ya también dijeron las directivas del Junior que no van a dejar ingresar a hinchas del cuadro visitante. Me parece una decisión acertada, pero no es lo ideal, porque la fiesta del fútbol es esa, las dos hinchadas.
0: Eso es lo bonito, sí.
1: Cuando salen los papelitos, las banderas, esto que lo otro. Pero ya han cogido este tema del fútbol, los barra brava, los hinchas, a matarse, a pegarse. Qué locura, ¿no?
0: Ah, oh, igual. O sea, la pasión del fútbol, esto es de alegrías y tristezas. O sea, alguno de los dos tiene que ser subcampeón. Sí, metas eso en la cabeza. Sí. O sea, verde o sea el Junior, alguno de los dos va a terminar subcampeón.
1: Total.
0: Pero
1: total.
0: La idea es que ustedes lo disfruten de una forma de verdad, como dice el caballito, bonita, compartiendo con la familia. Si quiere apoyar a su equipo, hágalo, que usted pueda poner la camiseta y pueda salir a la esquina y no le pase absolutamente nada. Eso es bonito. Eso es el fútbol, eso es lo que queremos ver en Colombia. No que se maten por una camiseta, porque al fin y al cabo al equipo usted no le va a responder nada, ni va a ir donde su mamá a decirle, oiga, tome la indemnización porque es que el niño se mató por nosotros. Eso no va a pasar
1: pues,
0: en ningún lado.
1: Pues sí.
0: Que eso no va a parar en ningún lado. Así que fútbol.
1: Cosas que nunca van a pasar, viejo Fred, en esta vida y en el fútbol, que te paguen la indemnización porque el bebé se te mató.
0: Claro, cosas que nunca van a pasar en el fútbol, que te paguen la boleta para que tú entres a verlo. ¿Dónde
1: la
0: viste tú? Nunca va a pasar eso.
1: Nunca. Jamás.
0: Nunca. Que un equipo le diga, oiga, vea, tome, le regalo la camiseta original del equipo para que la ponga. Uh-huh. Nunca va a pasar eso.
1: Nunca va a suceder. O la compras o te la regala un jugador.
0: Nunca va a pasar eso. Ahí estamos en Tropicana, Colombia. Ya en minutos vendrá Karina Uribe también. Vamos a disfrutar. Oiga, la gente está pidiendo soldado cabido, caballito.
1: ¿Pero ya mandaron o todavía nada? Pues yo aquí vamos. Aquí estoy viendo si existe la posibilidad de llamar a una chica.
0: ¿Sí?
1: Que está en Perú. Ya me están contando el chisme, la historia. Vamos a ver si se puede.
0: Uy, ¿podemos llamar a alguien en Perú? Sí. Eso sería bueno, chévere, me gustaría una llamada internacional.
1: Sería bacano, sí. Un soldado caído internacional.
0: Un soldado caído internacional, pero si de pronto alguien quiere soldado caído, mi querido caballo, ¿dónde lo puede enviar?
1: Ya te lo voy a decir, aquí lo tengo. 301-742-2989.
0: ¿Sí? Ahora sí.
1: 301-742-2989. Ahí está la encantadora Karina Uribe recepcionando sus notas de voz y sus historias con el soldado caído.
0: Es que chévere que nos envíen el número de a quién debemos llamar, por qué la debemos llamar o lo debemos llamar, con una breve descripción, ¿no? Vamos, vea, llame a mi novia, que es que yo la noto medio rara. O llame de pronto a mi tío, que de verdad yo lo siento que le está hablando con otras personas y no le está siendo fiel a mi tía. También lo podemos hacer, ¿por qué no? Pero denos ese contexto. O de pronto, vea, yo estoy ubicado en la ciudad de Medellín, quiero que llamen a mi novia, la noto rara. Por favor, que el caballito le caiga, a ver cómo nos va. Y de una le hacemos eso. A las 10 de la noche, 10 minutos, en Colombia. para que, por favor, los que quieren soldado caído, de una nos vamos con soldado caído. Dele tactacito ahí al like, por favor, ayúdenos con me gusta a través de Tropicana Colombia, a través del canal de YouTube, y nosotros los acompañamos toda la noche en A Que No Me Duermo. A cada uno de ustedes, a los conductores, a los que trabajan, a los que de pronto están desvelados, trasnochados en esta noche y de, uy, me encontré este programa a través de Tropicana Colombia y estoy conectado escuchándolo. Un abrazo para cada uno de ustedes, lo que nos quiera contar también. Qué bacano saludarlos, qué bacano que estén por acá. Ustedes nos hacen este programa ameno, ustedes hacen que esto sea grande, ustedes hacen que nos escuchen por todo lado en Colombia y que muchas veces pues nos pidan este tipo de secciones como el soldado caído.
1: Claro. ¿No, caballito? Hermano, no, y definitivamente un abrazo bien gigante a todas las personas que cada noche se conectan con Tropicana, no solamente nos escuchan, sino que nos ven, y cada día va creciendo más, cada día va creciendo más. Qué bacano lo que está sucediendo en toda Colombia con la que no me duermo, porque, vea, cuando usted prueba un poquito de este programa, ya no se va a poder despegar, desprender. Qué vaina tan deliciosa, tan sabrosa que eso suceda.
0: Es verdad, ya tenemos a Karina. No, Karina no ha llegado por acá. Pero bueno, ahí estamos conectados con...
1: ¿Qué, dónde está Karina?
0: Todo el mundo. Oiga,
1: Prediciño,
0: cuénteme.
1: Bueno, te quería contar lo siguiente, imagínate.
0: Sí, cuénteme.
1: Que ya te voy a decir cómo es la historia, para ponerlos en contexto, porque yo creo que esto se ve, no solamente... Bueno, primero te quería hablar sobre algo que está sucediendo en Cartagena.
0: ¿Sí?
1: Con una señora que fue a votar. Y ella
0: estaba hablando por celular. Sí, ok, también le tengo historia.
1: Sí, estaba hablando por celular, la grabaron, y entonces ya están pidiendo con que la penalicen, ya están pidiendo que, entre otras cosas, también eso da cárcel de 4 años, pero no nos vamos todos para la cárcel en todo si eso es así. Porque he visto una cantidad de gente, cuando estaba marcando su voto, haciendo el boomerang de Instagram, haciendo la historia de TikTok.
0: Pero es que eso es prohibido, ¿no? Grabar.
1: Sí, es prohibido. Es prohibido. Y cuando tú te acercas a las urnas, ahí te dicen prohibido hablar, prohibido celular, prohibido tomar fotos, prohibido tomar video. Pero entonces, pues se la montaron a la señora. Entonces, muchas opiniones divididas. Había gente pidiendo que
0: ¿cómo? Ya llegó Karina.
1: Sí, ya la estoy viendo. Entonces, compañero, pidiendo a que la señora le ponga una multa y hasta que la metan presa. Qué locura, ¿no?
0: Pero ¿hay qué multa le pueden poner?
1: Ah, pues,
2: ¿que la metan a quién qué?
0: Que la van a meter presa.
1: Y eso está estipulado ahí.
2: Espere que me olvidó el
0: cosito. Dice por acá, sí, eso es un delito. Vea, pues. Oiga, yo le tengo un video por acá, caballito. ¿Usted cree en los brujitos? ¿Usted cree en esa gente que hace, que supuestamente habla con gente del más allá y que pueden adivinar cosas y que tienen sentido en las cosas?
1: Yo soy muy escéptico en
0: escéptico,
1: esa vaina.
0: Escéptico, sí. Que cuando le dicen, oiga, mire que su pareja le ha sido infiel por tal vaina y se lo dice un brujo. Yo tampoco le creo en eso. Yo no le creo a mucha gente. Pero hay mucha gente que igual los consulta para pedirle, claro, para pedirles consejos.
2: Qué
0: y para
2: miedo.
0: Pedirles... Pues hay una persona que supuestamente se contacta con gente del más allá, que no sé qué.
2: Ah, la que quedó mal.
0: Sí, señora, se la han montado por todo lado a la pobre señora.
2: Hasta el caballo se la ha montado.
0: Pero es que uno no puede salir a decir en redes sociales o en medios de comunicación, oiga, sí, es que yo voy a acertar de quién va a ser el presidente y de cómo van a ganar y demás. Lo raro de este cuento y el video que yo tengo acá,
1: ajá,
0: es que ella explica por qué no acertó.
1: Ah, ok.
0: O sea, ella explica realmente y dice, vea, yo les voy a explicar por qué es que no acerté, porque es que esta vaina no es 100% verídica. Entonces uno dice, bueno, esta gente, si se atreve a firmar cosas, ¿cómo van a salir después a las redes sociales a decir, cierto? O sea,
1: total. Yo digo, una locura.
0: Pero después, ¿quién le va a creer?
1: Y pierde credibilidad, pero como en este
2: si
1: país todo se olvida rapidito.
2: Probablemente, si ella hubiera dicho, probablemente sí.
0: Exacto.
2: Quizás sí.
0: Pero en el video ratifica.
2: Pero ella asegura, sí.
0: Tenemos el video por acá. Vea, escuchen ustedes a la señora que dice las razones del por qué no acertó en las afirmaciones que dio a través de las votaciones y demás. Lo tenemos ahí, Malumita, démosle play de una, escuchen esto. Y lo ven a través de Tropicana Colombia.
3: Por supuesto que sí. Gracias. ¿Las predicciones pueden fallar? Por supuesto que sí. Gracias a Dios, sí. Y esto es porque siempre ha existido el albedrío. Y nosotros como humanos siempre podemos cambiar las cosas, siempre podemos cambiar el destino. Y esto ha pasado desde las apariciones marianas, las profecías de grandes profetas, las predicciones de muchos videntes. ¿Qué puede alterar la realidad? Cambios de conciencia, que es lo que esperamos siempre. Decisiones colectivas. Reconciliaciones, transformaciones personales que al final terminan cambiando la vibración del entorno. ¿Para qué son las profecías y las predicciones realmente? Son advertencias.

0: y así el destino pueda ser mejor.
1: Pero yo no entiendo.
2: Evitar que pasen las cosas.
1: O sea, si esta señora viene y yo le hago una consulta y me dice, Freddy, sí, la otra semana va a tener un paro cardíaco. Yo, ¿qué
2: es
1: hago?
2: Es más, ella dijo también algo sobre el Mundial. ¿Y a quién le va a creer?
1: Es que no le creen, ya yo creo que perdió la carrera esta señora. O sea, es que no hay forma.
3: Una cosa y después otra.
1: Exacto. ¿Cómo Ali? Ay, es que es el libre albedrío y nos. Pero, señora, ¿cómo así? ¿Cómo?
3: ¿Por qué no lo dijo antes?
1: Sí, claro. Entonces lo que usted afirma no sirve. No sirve. O sea, usted puede decir el día de mañana va a salir el sol a las 10 de la mañana y puede que no, que llueva. Ay, es que las cosas cambiaron.
2: Yo pregúntele a ella si ese hijo es suyo o no. Ya.
1: Lo que sí veo es que está linda. Es bien querida. Es bien
2: pero
1: bonita.
2: Pero ustedes tienen que ver todo. Estamos analizando lo que está sucediendo.
1: ¿Cierto, Malumita? Es bien bonita.
4: Tiene ojitos lindos. Tiene ojitos lindos. Eso ni nadie se lo puede quitar.
2: Malumita, sí. Usted también tiene unos ojitos muy lindos.
4: Ah. Muchas gracias. Combina muy bien con los de ella.
1: Ah, caballo.
2: Combina muy bien con los de ella. Oh,
3: este. Okay. Bueno, no, lo que tú digas, Freddy, ya nada que hacer con esta vaina.
1: Nada que hacer. Oiga, queríamos soldado caído y están que lo piden por acá, mi cari. No sé si tenemos soldado caído para hacer por allá. No sé si han enviado noticas de voz, si han puesto de pronto esas historias en contexto para que podamos llamar.
2: Los veo muy tímidos.
1: ¿No han enviado? Ah, no, qué coste. Me dijeron, Freddy, que soldado caído. Ahí estoy esperando a los soldados caídos que envíen, pero no han enviado ninguno. No han enviado ninguno, ahí sí no podemos hacer nada.
3: Y pero que ahí, manden de una, hombre.
2: Me mandaron otro video mío.
1: ¿Qué? ¿Cómo así?
2: Pero es un video lo más de chévere.
3: ¿Qué videito, mi amor? ¿Qué videito habrán mandado?
2: Espérenme, lo estoy buscando.
4: Uy, sí, señor.
1: Pero mándeselo a Malumita, queremos verlo. Dice por acá, la vieja tiene una cara bien bonita, sí, yo también creo. Yo también la consultaría solo para verle los ojos. Es lo único para que consultaría a señora, porque el resto, señora, ya tiene que dedicarse a algo más. Ya no.
3: Señora, coja la suave, qué jalada.
4: ¿Qué preguntas?
2: Malumita, ¿podrías por favor escribir al 301-7422-98?
1: Ahí lo detiene, no tiene. Ah, no, pues escríbale ahí a ese a ver si de pronto el teléfono de Rona le llega.
4: Sí, el de Rona.
1: ¿Qué pregunta yo le haría a esa señora si tiene novio? Yo le digo, señora, ¿cuánto cobra por salir con usted? Es bien bonita. Es bien bonita, caballo, ¿para qué?
3: O sea, ¿tú serías capaz de pagarle a esa señora para salir con ella, Freddy?
1: Yo nunca le he pagado a nadie. No, yo no sería capaz. Pero sí le caería. ¿Por qué no?
3: Sí, yo también. Ay, está querida, está bonita.
1: Está bonita, tiene tremendos ojos.
3: Sí.
2: Pero por Dios.
3: No como mi prima, pero bien.
2: ¡Ajo!
1: ¿Cómo?
2: Ya llegó con la tal prima.
1: Bueno, soldado caído, para que envíen, por favor, para que envíen su número de teléfono a quien vamos a llamar. Por favor, nos dan las historias, nos ponen en contexto. ¿A través de qué número, mi querida Cari?
2: 301-7422-989.
1: Oiga, sigamos mostrando por aquí videitos. Yo le tengo otro video. ¿Quieren ver más videos?
3: De una.
1: Tenemos videos y los ponemos en contexto y para que usted también se conecte a través de Tropicana Colombia y a través de nuestro canal de YouTube, en donde estamos enviando los videos. ¿Ya envió el video de Cari?
3: Chicos, y también les cuento que yo les traigo. ¿Cómo?
2: Que le estoy diciendo a Malumita que me escriba al 301-74-98. Que no, mi amor, no lo tengo porque es desde la emisora, entonces...
3: Bueno, mientras que ustedes van allí poniéndose de acuerdo, les cuento a todos ustedes... Que yo también quería hablarles sobre algo que está dándole la vuelta a toda Colombia con respecto a unos almacenes de cadena.
1: ¿Qué pasó?
3: Donde hay denuncias de muchos usuarios porque están utilizando algún tipo de pegante de veneno cazador o mejor para cazar ratas, para matar las ratas.
2: Ay, sobre a ver el pegante para alimentos. Una que tengo aquí al frente, vean.
1: ¿Sobre los alimentos?
3: Sobre los alimentos.
1: Uy, qué peligro eso.
3: Sí, total. Yo le había mandado el videito a Ronald, pero no sé si él ya lo habrá descargado, no sé si ya lo tenía por ahí, porque me parece, viejo Fred, algo importante y también delicado, porque...
1: Mándeme el enlace de una y lo descargo para pagárselo a Ronald.
3: Sí, pues está por ahí. ¿Qué tal que de pronto estos productos, vas tú a tu casa,
1: no, pero
3: lo comes,
1: pero terrible.
3: Te puedes intoxicar.
1: Terrible.

0: Qué susto.
1: Terrible, da miedo, imagínese, de verdad, para los niños. Lo que pasa es que uno siempre... ya lo tengo por acá y lo voy a mostrar, caballito.
2: Y listo, sí, ya se lo mandé a Ro.
1: No, es que no está Ronald ahorita, está Malumita, pero lo voy a descargar,
2: pero
1: yo.
2: Él está escuchándonos porque me acaba de escribir, páseme el enlace a Cacaba.
3: Soy yo.
2: Ah, eres
0: Ay,
2: tú.
0: Bueno.
2: Oye, sinvergüenza.
1: Uy, el otro pensando que estaba hablando con Ronald y no, estaba hablando con Malumita. Uy, ¿cómo eres? Pero fresco,
2: pero
1: yo ya
2: del
1: lo descargué acá.
2: Estás escribiendo del WhatsApp de Ronald.
3: Con eso.
1: Sí, es que él deja el WhatsApp ahí abierto. Sí, y se va a descansar y vuelve a las 5 de la mañana.
0: Caballo, tengo soldado caído.
1: ¡Uy, eso!
0: Soldado Uy. Caído para Barranquilla.
3: Ay.
0: Hay que llamar a una señora.
1: Hay que llamar a una señora.
0: Sí.
1: Con tu acento barranquillero, caballito.
0: Caballito.
2: Dios mío, Padre Santo, bendito, en la que me metieron estos muchachos.
1: Bueno, en contexto, si tenemos soldado caído, lo mandamos de una vez. O mandamos la historia. No, yo creo que soldado caído.
0: No, soldado caído.
1: Soldado caído. La gente adora el soldado caído y está esperando hace rato un soldado caído. Lo vamos a mandar de una vez. En el que no me duermo de Tropicana a las 10 de la noche, 22 minutos. Bueno, contexto de la historia, Cari.
0: Es que saludos a las Karinas. Ey, ey, ey, cuidado.
1: Esto es patrimonio de la humanidad.
0: Patrimonio ya listo. Bueno, dice por... Llamemos al muchacho, ¿ok? Mentira, el muchacho puede estar con ella. Dice, por favor, soldado caído, quiero llamar a mi mujer. Se llama Claudia. María Claudia. Está en Barranquilla.
1: ¿Y él dónde está?
0: En Barranquilla de estar.
1: O sea, los dos están en Barranquilla. ¿Y por qué
2: quiere llamar? El chicharrón se va a armar.
1: Sí, vamos a acabar otra pareja.
0: Sí, que están en Barranquilla, que están en Barranquilla.
1: ¿Y por qué la quiere llamar?
0: Ya está respondiendo, tranquilo.
2: Eso me gusta.
1: El suspenso, nos vamos con soldado caído en este momento.
0: Quiere pegarle un sustico.
1: ¿Y qué quiere? ¿Que el caballo la conquiste para salir?
2: No, si él quiere pegarle el susto, debe ser otra cosa.
1: Sí, que la mande con dos atracadores. Le mande dos manes en moto y verá que la asusta.
0: Si le quiere pegar el susto, es que entonces me tocaría que... Que sí, que la enamore.
1: ¿Sí ve?
2: ¡Uy! Bueno, entonces,
0: estoy,
2: ¿cómo se llama?
0: Estoy hablando aquí con las varitas. ¿Qué dice? Que la enamore
1: o
0: que no.
1: Dos dedos para el lado dice sí, dos dedos para el lado dice...
0: Que sí, que la enamore.
1: Bueno, que la enamore. Nos vamos con soldado caído hasta ahora en A Que No Me Duermo de Tropicana. Caballito, usted pone la 10.
2: ¿Cómo se llama la muchacha?
1: Soldado caído, si la acepta
0: Claudia,
1: la salida.
0: Claudia, o sea, no.
1: Claudia, no, se Orlando. Llama Claudia. Que le diga un poquito de pronto a qué se dedica, por qué lado se la pasa de Barranquilla, mi querido amigo, y nos está escuchando. ¿Por qué lado se la pasa? ¿Qué hace de pronto ella?
0: Que se la pasa por la...
1: ¿Qué le gusta? ¡No! ¿Qué le gusta de pronto a ella para que le podamos ayudar? Bueno, señora, tantas pues, cosas. Por favor, denos información.
0: Ay, no, que trabaja en una funeraria.
1: Uy, dígale que ustedes lo quieren enterrar.
2: No sean así.
0: Trabaja en la funeraria La Paz.
1: Dígale que usted tiene un muerto para que le ayude.
0: Que diga que la vio allá.
2: Inversiones y planes de La Paz. Donde morir es vivir.
1: Claro. Jardines de La Paz, aquí te la enterramos bien muerta. Uy, no sean así.
2: Esa publicidad, Freddy, está bastante agresiva.
1: Sí. Es que nos gusta ir al
2: parece
1: grano.
2: Vea, parece publicidad de motel.
0: Caballo, ¿usted podría hacerme un favor? Escribirme al 301-742-9289.
1: Dice, por acá, yo votaría por la Karina derecha. Yo también, a mi querido amigo.
2: Mira, Karina ni se ha dado cuenta que yo todos los días le escribo ese número.
0: No, a ese número nunca escribe.
1: Llámela y dígale que usted está que se muere.
0: Al 301-7422-989.
1: Llámela y dígale que usted está que se muere de amor.
2: Estoy escribiendo ahí todos los benditos días, yo te escribo ese número.
1: Uy, esas peleas de novios. Esas peleas de novios.
0: Es el de estos stickers.
2: Obvio.
0: El de la...
2: Sí.
1: ¿Pueden creerlo? Así son, Malubita. Así empiezan ya, las relaciones.
3: Pero se ven bonitos.
1: Sí, bonito. Después el caballito Uribe.
2: ¿Cómo?
1: No, nada, aquí hablando con Malumita de cómo se...
2: Bueno. Ya.
0: Listo. Ahí va.
2: Es que es listo, dale. Entonces, Cari Cari Hermosa.
1: Se llama Claudia, se llama... ¿no? Claudia.
2: Claudia, la chica se llama Claudia.
0: María Claudia.
1: Claudia.
2: María Claudia.
0: Exacto. Que siempre me escribía ese número, nunca, primera vez.
2: Y qué amor. Este.
0: Se llama así, amor, así la tiene el marido.
1: Trabaja en una funeraria.
0: Sí.
1: Eso. Dígale que usted está muerto de amor por ella.
0: Y le dedica la canción.
2: Que el muñeco se murió y no sé cómo enterrarlo.
0: Es como... Bueno, usted está llamando ¿a quién? ¿A Karina?
2: ¿Cómo es que se llama la muchacha, ve?
1: ¡Claudia! ¡Que llama Claudia!
2: Claudia, Claudia, Claudia.
1: El caballito sacó la mochila y todo, ¿eh? Caballito está sacando. No.
0: Saludo para la gente de Tropicana Pereira que está por allá escuchando.
1: Anote ahí, caballito. Acetaminofen 500. Anote ahí.
2: Listo.
0: Nada, ¿ya sabe cómo se llama?
2: Claudia.
0: María Claudia.
1: Cla, cla, cla. Llámela, dígale. Dígale, Colombia 3, Costa Rica 1.
0: Murió el pájaro.
1: ¿Y dónde lo puede enterrar?
0: No, no, que alguien le conteste el caballo. Es así, se murió. Su llamada está siendo transferida. Dígale que tiene un difunto por delante.
1: Igual que se pueda anotarlo tú. Llame a Lucito más bien.
2: Nada.
0: No, márquele, márquele.
1: Ay, Dios mío, yo creo que no le va a contestar, caballo.
0: Sí le va a contestar.
1: De pronto está lavando
0: insista,
1: un muerto.
0: Él dice que insista, que insista.
1: Que insista que la tía la...
0: Ay, güey, pucha. Que no, que el esposo está en el carro. Que está fuera de la casa en el carro. Que le insista, que ya está despierta.
1: Después de 42 llamadas, contesta.
0: Ay, güey, pucha, le está colgando. Márcale de nuevo.
1: Pero si no contesta, fiel.
0: Márquele, márquele, que yo sé que sí ha contestado.
1: O está con otro muerto.
0: Tiene otro muerto.
1: Si no contesta, fiel. Tiene otro que la está enterrando. No. Ay, no diga eso.
4: El número marcado se encuentra ocupado. Por favor.
1: Uy.
0: Le está colgando, ya le está colgando. Insístale.
1: Sí, igual tenemos de aquí a las 11 de la noche. No va a pasar nada. No.
0: Ay, casi me caigo.
2: Entonces,
1: tiembla, Karina.
0: Que le marque. El muchacho está fuera de la casa en el carro. Amigo, le va a tocar entrar a la casa. Que ella lo está llamando a él. Que ella lo está llamando a él.
4: El número marcado.
0: Que ella lo está llamando a él, pero que no sabe nada. De más que estar asustada.
2: Pero que le conteste.
1: Pues es que le hable, porque ¿qué hace? Ay, mi amor, un muerto aquí me está llamando.
0: Esperé a ver qué escribe el muchacho. ¿Lo llamamos?
1: Sí, llamémoslo para saber. Sería bueno, ¿no? Que nos ponga en contexto y que nos hable, porque pues no sabemos, la mujer no contesta, hasta el momento no ha caído, o sea que la mujer hasta el momento, bien, no contesta números en la noche. Así deben ser mujeres, muy bien. Ahora ni contesta. Oye, el man.
0: ¿Qué más?
5: Bien, no, güey, me está llamando, pero ella no sabe nada.
0: ¿Será que está asustada o qué?
5: No sé, pero yo estoy acá afuera, ya no me ha visto. Márcale, insístele.
0: ¿Usted cree que sí conteste? Es que mire, aquí no, nada que contesta.
1: Por favor, del Entactac ahí, me gusta a través de TikTok.
5: Márcale otra vez.
0: Bueno,
1: márcale. ¿Quiere que marquemos otra vez del Entactac, por favor? Bueno, like, vale, pues, me gusta.
0: ¿Qué es ahí? No nos vaya.
1: Me
0: no
1: gusta,
0: vaya
1: me gusta y marcamos otra vez.
0: Ah, ya me colgó.
1: Tengámoslo ahí, caballitos. Si ustedes quieren que le volvamos a marcar 50,000, que lleguemos por lo menos a 50,000,
0: pues.
1: Tac-tac. 50,000, tac-tac, para que volvamos a marcar. O si no, le marcamos a nadie. Ya le hemos marcado 3 veces a la señora.
0: Que le diga que
1: dice por acá Lina Rodríguez, los está escuchando. Puede que sí, puede que nos esté escuchando.
0: Ah, también.
1: Sí, puede que nos esté escuchando. Dele en tac-tac y le volvemos a marcar. ¿Cuántas veces le vamos a volver a marcar? Porque yo veo que la señora no contesta y está como ocupada en su vaina.
2: ¿Y entonces qué será?
1: La vaina es, bueno, no hablamos con él para saber si ella está trabajando o qué está haciendo. Porque si está trabajando puede sacar la excusa de estoy trabajando de malas. ¿Y ahí qué?
0: Que lo único que le va a contestar es el osito. Márcale al osito de salud.
2: Es en serio.
0: Que marcale pues normal a la señora.
1: Dele tac-tac para que volvamos a marcar, por favor, que lleguemos a 50,000 a través de TikTok. Me gusta. Si quiere que le volvamos a marcar. O si no, seguimos entonces con otra cosa.
0: Ah, que le mandó el número que la está llamando.
1: Ah, no, señora. 302. Uy, señora fiel.
2: Sí, es fiel.
0: Pero márquele, no importa. Márquele.
2: Y le digo, pero bueno, si me la voy a marcar por WhatsApp. ¿Te parece?
0: Márquele. ¿Y qué le va a decir entonces?
2: Que la felicito.
0: Sí,
1: ¿por qué?
0: No,
1: porque
0: la
1: va a felicitar. Ay, no, soy. No. ¿Qué? Soy el caballo y me contrataron para felicitarla. Sí, no, usted tiene que hacer su vaina. De pronto le acepte la salidita. A ver, márquele.
0: O dígale que se ganó un premio. Dígale que se ganó
1: medio lote.
0: ¿Le está colgando?
1: No, señora fiel. Amigo, en vez de tentar el futuro y su destino, créala que tiene una buena mujer al lado que no le contesta hasta ahora a nadie. Eso me gusta más.
2: Qué bacano.
1: Sí, qué bacano.
0: ¿Qué le dijo? Es que me están llamando por WhatsApp, que no va a contestar. ¿Qué, señora más fiel?
1: Sí, no, muy bien, es que hasta ahora no le contesta a todo el mundo.
2: Esa no es como Karina, que Karina se iba contestando.
0: Ay, mira lo que le mandó. Dice que se llama Edgar Alexander. Me está llamando ese número insistiendo, lo acabo de bloquear por WhatsApp.
2: Ey, no. Qué boleteando estoy pegando yo con ustedes haciendo esta vaina.
0: Dice Edgar Alexander, me está llamando. Ese número está insistiendo. Lo acabo de bloquear por WhatsApp.
1: Pero ya, eso es prueba de que la mujer le es fiel.
0: Firme.
1: Sí, muy firme. Si le está mandando su notica por WhatsApp y le está mandando el número y todo. Sí, bien.
2: Qué chévere, ¿ah?
1: Mujeres hoy van ganando.
2: Qué chévere.
1: ¿Será que hay más soldado caído para
2: esta noche? ¿Y pero por qué van ganando? Si acaso hemos hecho soldado caído de hombre.
1: No, solo digo que hoy van ganando y no hemos hecho de hombre.
2: Si sale alguno
1: de hombre y cae, pues bien. Pero hasta el momento las mujeres bien.
2: Oye, pero yo sí quiero hablar con una mujer hombreriega.
1: Llamemos a la prima.
2: A ver.
0: Bueno, ¿les puedo hablar otro de otro tema mientras tanto?
1: ¿No hay más soldado caído? ¿Grave?
0: Mientras que me mandan más por acá.
1: Bueno, ¿dónde pueden enviar soldados caídos y si quieren enviar la historia?
0: 301-7422-989. ¿Listo?
1: Okay.
0: Oigan, les vengo a hablar de algo preocupante.
1: Dios mío, ¿por qué?
0: ¿Vieron ustedes los videos del joven que falleció en la represa de Guatapé?
2: Sí, lo vi.
1: Sí, supe algo.
2: Lo mataron.
1: Los amigos, ¿no?
2: Sí, los amigos. Entonces, tíralo. Que se baje, que lo tiren.
0: Estaban en una embarcación, varios jóvenes. Tenían como DJ y todo, música, bueno, en fin. Estaban como en una celebración. Y por X o Y motivo, aparecieron entonces las noticias de que un joven se había perdido en la represa de Guatapé. ¡Pam! Después de unos días, aparecieron ya en redes sociales videos de que le estaban haciendo como matonego, algo así, entre comillas, al joven, y entre gritos, estrujos, patadas y muchas palabras feas, pues le dieron el paso a seguir al joven de que se lanzara a la represa. Muchos han sido los comentarios. Unos dicen fue culpa de los muchachos, otros dicen no se sabe qué hizo el chico para que tomaran estas decisiones, otros dicen por qué no tenían chalecos salvavidas, otros dicen que esto no puede seguir pasando. ¿Ustedes qué opinan?
1: Pero realmente, ¿qué fue lo que pasó? O sea, el man, póngale cuidado, según lo que yo entiendo es,
2: él como que estaba peleando con
1: los amigos, ¿no? Lo aventaron a que se lanzara.
0: No. Él está, o sea, como que se generó una pelea dentro de la embarcación,
1: sí.
0: ¿Cierto?
1: Ajá.
0: En medio de como de esa pelea, no sé por qué o quién rompieron, sí, dañaron el lavamanos. Entonces ya todos empiezan a acumularse como a pegarle al muchacho, ¿cierto?
1: ¿Pero por qué le pegaron? ¿Por qué él rompió el lavamanos?
0: Está en investigación, no se sabe todo.
2: Ese es el pedacito que le hace falta a esa historia.
0: Ese es el pedacito que le falta a la historia. Entonces no se sabe qué hizo él para que todos empezaran como en contra.
2: Lo único que yo sí te digo, Karina Uribe, antes de que tú termines, esa vaina fue, eso fue asesinato. Y tienen que judicializar a los pelados que estaban ahí con ellos.
1: Pero venga,
2: se escucha, no que lo ahoguen, que lo ahoguen.
0: En unos videos aparecen varios pelados diciendo tírelo y que se ahogue. Cuando el man se lanza, el peladito de 22 años se lanza a la represa, muchos dicen, ay, Juan, no sabe nadar. A pesar de la situación que se estaba manejando.
1: O sea, el man se lanzó por lo que estaba pasando en la embarcación.
0: En el video se ve que le empiezan a quitar la ropa. Le pegan patadas, lo empujan, lo estruzan, lo o sea, como que lo tienen así sobre el borde de...
1: Sí, como para caerse.
0: Exacto. Y él como que intentaba no caerse, hasta que como que era tanta la presión de los mismos amigos, entre comillas, que él se lanza. La embarcación sigue común y corriente porque no lanzaron un salvavidas, porque...
1: O sea, esto tendría que ser un problema de matoneo y de bullying.
0: O sea, no sabemos exactamente, por eso le pregunto a los oyentes y a los que están por acá chequeando qué opinan.
2: Cari, y yo sí vi en el video, en uno de los videos, que él como que le pegó a una muchachita. O sea, él ya lo tenía como acorralado y él saca la mano y le pega. Entonces ella también comenzó como que a defenderse, a pegarle. Y de ahí en adelante, es más, hasta lo tiran en el piso.
1: ¿Le pega a la muchacha adrede? O sea, ¿adrede le pega o es
2: sí,
1: por
2: sí,
1: error?
2: Sí. No, él le pega.
0: Él por defenderse le pega a ella, como que le lanza la mano. Y ya todos empiezan con patadas también, o sea, y estaba sin pantalones. O sea, como que ya le estaban haciendo matoneo, le estaban quitando la ropa. Le querían prácticamente, como lo que se analiza, como hundir la cabeza en el agua y volverlo a sacar.
1: ¿Alguno de ustedes tiene el video de eso?
2: Sí, eso está en Tropicana.
1: Vamos a buscar el video y lo vamos a pasar a través de Tropicana Colombia para saber exactamente qué fue lo que pasó, para que todos podamos opinar y saber realmente qué sucedió. Porque es que uno diría, bueno, esto es como una vaina de matoneo, de bullying, pero si se tiró el man libremente al agua, ¿quién responde?
0: No, pero es que, o sea, él se tiró.
2: Lo asusaron para que se tirara.
1: Exacto.
2: No, que se tire. tírenle,
1: pero por eso
2: que
1: la,
2: se ahogue.
1: La pregunta es quién responde.
2: Ah, tienen que responder las peladitas esas. Yo sí escuché una peladita.
0: Hay cuatro.
2: Qué tremenda algarabía.
0: Y los que están arriba en el otro piso, bueno, primero no tenían chaleco, los que estaban arriba de la embarcación gritaban como que ja, ja, ja, no sabe nadar, no sabe nadar.
1: Pero por eso, eso es bullying y matoneo, sí, muy feo, pero realmente, o sea, tiene consecuencias legales.
0: Pasaría a ser un homicidio.
1: ¿Pero el qué? ¿El burlarse de la persona?
0: El burlarse no, el prácticamente...
1: El lanzarse.
0: El hacer que él se tirara...
1: Pero es que eso es lo que yo quiero saber. O sea, el hacer bullying y el hacer que la persona se lance, ¿es delito?
6: Sí.
1: ¿Es delito, claro, Malumita? Obvio. O sea, si yo le digo a Maluma, venga, láncese del séptimo piso, hágale que,
2: no, no,
1: que
2: es
1: usted
2: que no,
1: es todo
2: no,
1: un hombre.
2: Es que así no, una así cosa no, es que le estaban pegando también.
1: Exacto.
6: Exacto. Es incitar. Incitar.
1: O sea, incitar a que se lance y por eso se ahogó.
2: Incitar a la violencia, eso se castiga.
1: Pues chévere, chévere que de pronto los que sepan nos cuenten si eso de verdad es castigable. Y si tienen el video por ahí, pásenselo al viejo Malumita o a Ronald, por favor, y lo ponemos de una. ¿Yo por qué tengo tanto eco?
0: Se lo pasé a caballo.
1: Yo tengo un eco tenaz.
2: Mi amor, ¿y por qué a mí?
0: Para que tú te lo mandes a ellos, porque como lo estoy sacando directamente desde el teléfono de Tropicana.
2: Me gusta eso.
0: Ay, este hijo de madre.
1: Bueno, pasémoslo por todo lado.
0: Ahí, ya te lo mandé.
2: Listo. Ya se lo mandé a mi hermanito Malumita.
1: Eso. Maluma ahora me lo manda a mí, yo se lo mando a Ronald. Recibido. Yo más tarde lo mando a Pablo.
6: Ya lo tengo.
0: Miren.
6: Ya.
0: O sea, es muy triste. Bueno, y también al parecer todos estaban como con drogas encima.
1: Uy, es que hay tanta vaina que tiene. ¿Tiene tantos pelos esa vaina?
0: Dice acá, narración de lo que dice la gente. Un joven de 22 años perdió la vida en la represa de Guatapé tras ser arrojado al agua durante una violenta confrontación. En el video se escuchan personas gritando ahóguenlo y segundos después, desesperadas voces diciendo no sabe nadar. Un caso que ha generado conmoción y que ahora exige una investigación a fondo para establecer responsabilidades.
1: Malumita, ¿lo tiene ahí para poderlo ver? A ver, bueno, miremoslo.
0: Uno de los implicados también salió.
1: Pero si quiere, mándemelo a mí y yo se lo descargo para que no lo veamos así, sino simplemente usted me lo manda y yo le descargo solo el videito, ¿vale? Mándemelo ahí a través del WhatsApp.
0: Y vamos a analizar. Escríbame el número que le estoy diciendo y se lo mando completo.
6: Bueno, pero dámelo lentico, porfa.
0: No. ¿Cuántas veces ha escuchado este número, Malumita, y nada? 301-7422-9894.
1: No, otro vaciado por el número de Karina. Otro
2: es que,
1: vaciado.
2: 301-7422-9989.
6: Me confunde.
1: Ya estoy descargando, bueno, acá el video.
0: ¿Ya escribió
1: de
0: o no escribió?
6: Ya te escribí, sí.
1: Ya tengo por aquí el video, se lo voy a mandar para que usted me haga el favor y me lo reproduzca ahí. Uy, es que hay varios videos. Me mandaron por acá. Muy chévere.
0: Listo, ahí le acabé de mandar el video. Del chico que salió yo a hablar, el tal DJ que había.
6: Ok, vamos entonces con el primero, que fue el que envió caballo, que fue, digamos, lo que pasó.
1: A ver, ¿qué pasó?
6: Vamos a ver, dame un momento.
1: Vamos a verlos todos en Tropicana, Colombia, y vamos a ir describiendo cada una de las cosas. De pronto, si usted está pues conectado a través del radio, pues le vamos a ir contando qué fue lo que pasó. Y también para que ustedes nos den su opinión acerca de eso.
0: Dice por acá lo que están diciendo los oyentes, eso fue un homicidio, hay muchos que están culpados.
1: A ver, pongamos el video, mi querido Maluma.
0: ¿Ya?
6: Sí, ya, listo.
1: De una, póngalo. Play.
0: Con audio.
1: A ver. Gracias, Maluma, muy bien.
0: No, Maluma, estás...
1: Ahí está mostrando todos los chats del viejo Rona. Uy, ya veo trago por ahí. Ya vi trago por ahí. Uy.
6: Ahí parece que ya se tiró.
0: Ya ahí se tiró. Maluma, no descargaron el video que yo les mandé.
1: Yo le mandé uno a Maluma y no lo ha puesto.
6: No, ese fue el que tú me enviaste y que pasó, caballo.
2: Y que ayudo, no ayudo, ya pa' qué.
1: Ah, sí, ese fue el que me enviaron ahí. Ese fue el que me enviaron a descargar.
6: Pasó, caballo. Ya pongo el de Karina.
1: A ver, mándeme el de Karina.
0: El mío todavía no, el mío todavía no, porque ese es lo que dice el DJ.
6: Ah.
0: O sea, ¿qué? Manden.
1: Ah, esa...
0: Pongan ese,
1: O sea, esa es la teoría del DJ, como él explica que sucedieron las cosas.
0: Lo que está diciendo ahí. Vea, le mando completo el otro porque yo veo que los muchachos no fueron capaces de mandarlo completo.
2: Pero si yo, pero el último que le mandé a Malumita es donde está el de Tropicana. Es el de Tropicana.
6: Sí, Tropicana Medellín. Ese es el de Instagram, ¿sí?
2: Sí, sí, claro.
1: Bueno, voy a descargarlo por aquí rápidamente.
0: Mira cómo los acaban. Mira cómo los acaban.
2: No. No, pues sí. Karina.
1: O sea, Karina, tienes que descargar el video y enviárnoslo, por favor, para que todos lo veamos. Ven, porque por el celular
2: yo lo descargo. Yo lo descargo rapidito. Ven,
1: pero espere, Malumita, que yo tengo aquí más videos porque yo descargué todo lo que estaba en el WhatsApp de... En el Instagram de Tropicana Medellín. Ahí ya los envié cada uno para que usted va reproduciendo cada uno de esos videos.
0: Vea, ahí se lo mandé ya completo también.
1: A ver.
2: ¿A mí?
0: No.
1: Ya lo puede poner, Malumita, ya, y lo estamos viendo a través de Tropicana Colombia. Ahí ustedes ven lo que está pasando en Tropicana Colombia para que vayan y chequen esta triste noticia, de verdad, que se ve que es provocada por tragos.
0: Vea,
1: provocada.
0: Todos se le fueron en gavilla y lo atacaron y el desespero terminó en el agua.
1: Sí, ahí se ve el lavamanos que está roto en este momento, ustedes lo ven. Tuvo que haber habido una pelea muy fuerte, pero muy fuerte. El hecho es, y mi pregunta es, ¿por qué todos se fueron contra él?
0: Pero escuchemos lo que dicen, escuchemos.
1: No, pero no se entiende.
0: Pero a ver si usted logra captar alguna de las palabras que dice.
1: No, es mucha bulla, es que no se entiende.
0: Hay una peladita que está como de blanco que dice ahóguenlo.
1: A ver, ¿qué más por ahí? Uy, por allá están jalando a alguien al fondo. Tenemos otro video por ahí, Malumita, de todos los que le mandamos. En Tropicana Colombia puede verlo a través de TikTok, a través de nuestro canal de YouTube, en donde estamos analizando esta noticia.
0: O sea, no, eso es horrible. Eso no se hace, por Dios. No, no, no. Vea, le digo, pues, me hace rabia. Oiga que dicen Coco.
6: Y escucha que dicen ahóguenlo, ahóguenlo.
2: Ella, la peladita formó una algarabía.
6: Dice ahóguenlo, ahóguenlo.
1: Mi pregunta es, ¿por qué se da todo esto? ¿Tenemos de pronto el contexto?
2: Porque de pronto tú romper un lavamano, o sea, eso no da para querer asesinarte.
1: Es que yo veo que se van todos contra el man.
2: Debió pasar otra vaina, compañero.
1: Sí, yo digo, algo pasó.
0: Mire lo que dicen, eso también es omisión de socorro y por lo que tengo entendido es más grave que el mismo homicidio.
1: Pero es que mi pregunta es, ¿por qué todos se le fueron al man? Yo veo todos en esa embarcación contra el man.
0: Supuestamente, o sea, es que se han escuchado muchas versiones, pero no se puede tener nada seguro. Supuestamente él peleó como con una hermana o con una novia, no sé. Con una otra mujer, como que pelearon ahí dentro de la embarcación. Entonces ya se le fueron en contra como a él por defender a la muchacha.
6: Mira, ahí le quitaron la ropa, ahí le quitaron el jean.
0: Pero lo que sea, eso no justifica la muerte, o sea, hijo de pucha. Y hay una muchacha que le está ayudando como que no le quede la ropa tirada.
6: Ahí se cae. Vamos a ponerlo otra vez.
1: No, ahí todavía está, ¿no? Ahí ya se cayó. Ahí, sí, ahí lo vi yo.
6: Parece que un muchacho de pantaloneta roja le pega una patada y el chico se cae.
2: Oye, pero tú no sabes qué.
6: Vamos a verlo bien.
2: Pelados, pues, ya esos venimos. Pelados son unos asesinos.
1: Ya venimos, o sea, a dialogar más sobre el tema. Esa que no me duermo de Tropicana, 10 de la noche, 50. 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

0: Estamos en la que no me duermo de Tropicana en esta última hora, 11 de la noche, 6 minutos en este lunes, hablando de muchas cosas ahí con la gente que está en Tropicana, Colombia. Muchas cosas que para muchos, yo diría que Malumita, muchas preguntas, muchas interrogantes que tiene este caso de este video del muchacho de Guatapé. Muchas cosas que también nos han escrito a través de Tropicana Colombia, que dicen, Freddy, al alquilar una embarcación tiene que estar el responsable y tener su propia seguridad exigida. Todos dirían lo mismo. Todo el mundo dice, venga, ¿y qué pasó? ¿Por qué no hubo un chaleco salvavidas? ¿Por qué no le arrojaron un chaleco salvavidas en ese momento? ¿Por qué de pronto en el momento de la pelea y todo eso no llegó el que estaba organizando el evento o el que era el dueño de la embarcación y dijo, venga, ¿qué pasó? Hermano, vuelvan y suban a ese muchacho, no sé qué.
1: Aquí tenemos el video donde en el momento exacto donde el chico cae al agua. Entonces vamos a darle tap tap a la pantalla para mostrar el video.
0: Muy bien, dele like por favor ahí a la pantallita. Apoye ese live a través de TikTok para los que están ahí conectados, por favor. Para que nos hagamos mucho más visibles. Y si a usted le gusta que no me duermo, para que nos apoye también, también a través de YouTube en Tropicana Colombia. Ahí estamos conectados con toda la gente que nos quiera ver a través de YouTube. Canal Tropicana Colombia. Bueno.
2: Epa.
0: Caballito.
2: Hermano.
0: Muchas interrogantes en esto. Yo hoy tengo muchas vainas que preguntar, muchas cosas.
2: El interrogante que yo tengo, viejo Freddy, es ese pelito que le hace falta al gato. Y es, ¿por qué razón tanta rabia? ¿Por qué razón ellos, pues, se cegaron?
0: Exacto. ¿Qué
2: pasó? Y tomaron la decisión, porque esa fue una decisión tomada entre todos, que lo tiraran a la represa. Y el pelado, hombre, no sabía nadar y ahí murió. También dicen que no solamente estaban tomando, sino que también tenían algún tipo de sustancias. Entonces, todo esto es supuesto, están en el tema de las investigaciones. Lo único que sí se sabe, compadre, es que a los chicos que lo tiraron a la represa, compa, tienen que judicializarlos. No hay
1: aquí,
2: de otra.
1: Aquí en el video, caballito, se ve, parece un chico de pantalón rojo, le pega una patada y justo después cae a la lancha.
0: Vamos a poner el video, todos los que quieran ver el video, que se vayan a Tropicana Colombia, sea a través de YouTube o de TikTok en nuestro live, y ahí se lo vamos a poner para que cada uno sepa qué está pasando y saque sus propias conclusiones de lo que usted ve. Coloquémoslo de una, Malumita, a ver qué dicen por ahí, por favor.
1: Y si te parece, vamos a analizarlo, lo vamos pausando para ver qué va pasando en el video y en el momento de la tragedia.
0: A ver qué dicen por ahí.
3: Qué susto.
1: Listo, vamos a cargar el video.
0: A ver, póngalo por ahí, Malumita, en la que no me duermo de Tropicana, la más bacana, bacanísima, a Tropicana. Puede ir a verlo a través de Tropicana Colombia. Vamos a darle play a ese video para ver.
1: Y escuchemos también el lo que dice.
0: A ver, por acá le doy play.
3: ¿Y qué notan?
0: Ahí se ve el pelado que está ahí sin pantalones. Es pues, el que sufrió el percance, ¿verdad?
1: Sí, el que cayó. Ahí
0: el que perdió la vida en eso.
3: Le quitaron los zapatos, el pantalón.
0: ¿Por qué le quitaron los zapatos y el pantalón?
1: De pronto
2: para que tú veas.
0: ¿Para lanzarlo al agua?
1: Posiblemente. O para humillarlo, puede ser, no sé.
3: O para humillarlo más bien, creo yo.
0: Bueno, una mujer está cogiendo el pantalón y todos los utensilios del man.
3: Esa es supuestamente la que
0: ropa.
3: Lo defiende.
1: Sí, ella le está como guardando la ropa, tratando de que nadie le haga nada. Y hay otro muchacho que también lo defiende. Pero bueno, vamos a seguir con él.
0: A ver, siga, por favor, dele play al video ahí en Tropicana Colombia.
1: Mira, ahí va entrando el muchacho de rojo, de pantalón rojo.
0: Yo hago una pregunta, ¿y todos los que están son menores de edad?
1: No, esos son mayores. Son mayores.
0: ¿Ahí son 18? ¿Mayores de edad?
1: A lo mejor habrá de todo tipo, habrá menores, mayores, pero...
3: Pero yo digo que sí.
0: Sí. Que son mayores.
1: ¿Sí? Miremos acá este muchacho que va ingresando de camiseta blanca y pantalón rojo. Ténganlo ahí presente.
0: A ver, póngalo pues. Camiseta, y tiene gorra roja también.
1: Ahí lo están tratando de que no le pegue, ¿sí?
0: El man se le va con toda encima. O sea, el man tiene una rabia en el momento con traje pelado tenaz.
2: Pero ¿cuál es la rabia?
0: Exacto, ¿qué pasó? Es que eso también era pregunta.
3: Esa es la parte que le falta. Dice por acá, todos se le van encima porque le pega a la muchacha.
1: Vamos a ponerlo otra vez.
0: Pero entonces, ¿quién lo empuja? O sea, en este video que nosotros tenemos, ¿quién lo empuja?
3: No se alcanza. Le dan como unas patadas y él se lanza.
1: O se cae. O se cae. Porque le están pegando patadas y como que se va para atrás. Vamos a ponerlo aquí otra vez.
0: Vamos a ponerlo otra vez. En Tropicana, Colombia, ahí estamos mostrando el video y a través de YouTube y a través de TikTok para que se conecten por acá.
3: No, da mucha rabia. Dice por acá que él le da una cachetada a la muchacha y por eso todos se le van encima.
1: ¿Sí vieron? ¿Sí vieron? Otra vez.
3: Sí.
0: Ahí, yo pero no sé, yo creo yo no que el man se lanza.
1: No sé si
0: yo veo que el man se lanza para librarse de todos los golpes y todo lo que le está pasando.
3: Él se lanza, él,
0: cierto.
3: Él huye, él sí. se lanza.
1: O si por el impulso también se va.
0: Mi pregunta es, ¿todos vieron que él se lanzó?
2: Sí, y yo creo que él se lanzó, sí. Aquí lo estoy viendo yo, vio Freddy, y el pelado se lanza. El pelado se lanza, cierto. para evitar que lo violenten, para evitar que le peguen.
3: O le hacen zancadilla.
0: Mi pregunta es, ¿todo el mundo en la lancha vio que el man saltó y se quedó mirando?
2: Pero pero ahí le pegaron, lo golpearon, lo estaban hasta ahorcando.
1: Sigamos con el video que continúa.
0: A ver, ¿qué dicen por ahí? Puede ver el video a través de Tropicana Colombia. Estamos a través de TikTok y YouTube. A ver, ese es el video otra vez donde el man se lanza.
1: Ahí ya se cae y
0: ahí
1: lo
0: se cae.
1: Grabando.
0: ¿Y ahí qué pasa?
1: Y escuchemos también.
3: No sabe nadar, se va a ahogar. Y el pobre muchacho.
0: El
3: no
0: man
3: sabe.
0: Se ahoga, pero se aleja la embarcación, es decir, la embarcación está en movimiento. El man se ahoga en cuestión de minutos. O sea, el man no puede realmente nadar.
3: Todos son cómplices.
1: Oye, y ninguno de esos dos pelados que está arriba se tira.
3: Nada justifica la muerte.
1: Ninguno se tira para salvarlo ni hacer nada.
0: Es que ahí tienen que haber unos chalecos salvavidas, digo yo.
3: Un chaleco, lo que sea, parar la embarcación, que se tire alguien que sea experto ya en ese
0: tipo. Es que yo digo, tiene que, el señor que alquiló la embarcación tiene que tener responsabilidad en todo esto.
2: Y tú que estás ahí cerquita, ¿qué dicen las autoridades, por ejemplo, qué dice el alcalde, qué dice la familia?
3: Todo el mundo está impactado. Es más, ahí les mandé el video, fue de uno de los tales implicados, que es el DJ Coco, así se hace conocer.
0: Sería bueno saber, sí, la versión de él.
3: Ahí se lo mandé, Malumita.
0: A ver, Malumita, ¿y quiere mándemelo a mí si se lo mandó?
3: No,
0: para
3: yo se lo mandé descargado yo.
0: Ah, perfecto. Coloquémoslo de una. Véanlo a través de Tropicana Colombia y a través de YouTube. Ahí estamos en TikTok, Tropicana Colombia. A que no me duermo. Vamos a escuchar a ver qué tiene que decir el implicado. Pongamos el video, Malumita. Vamos a escucharlo. Gente que estaba en la embarcación.
4: Daniel, como muchos me conocen, Coco, DJ de la ciudad de Medellín. Este video es para salir a aclarar y dar la cara respecto al suceso que pasó en Guatapé el pasado 24 de mayo. Voy a hablar desde mi perspectiva y desde lo que yo logro observar el día de los sucesos, ya que en ningún momento estoy involucrado en la riña. Tampoco estoy pegándole al joven ni nada de las acusaciones que la gente está diciendo hacia. Resulta y acontece que el día de ayer, viernes, sale circulando un video de 4 minutos, el cual muestra todo lo sucedido en el planchón y donde la gente me empieza a acusar de que yo fui la persona que estuvo involucrada en el suceso o que tiré al joven a la represa, ya que en una parte del video logra escuchar cómo llaman mi nombre, entonces unas personas salen a acusarme y a decir de que yo fui el que estaba peleando con el joven o de que fui el que lo lancé a la represa. Lo que la gente no sabe es que las personas que me estaban llamando lo estaban haciendo era para que yo no me metiera en la riña y no pudiera salir lastimado, ya que para esa fecha tenía todavía el yeso de mi cirugía. Entonces la gente lo estaba haciendo para que yo me evitara y no me metiera al problema.
1: Pregunta. Si uno tiene un yeso, acaba de salir de una cirugía,
3: ¿qué
1: usted
3: está haciendo
1: se metería
3: ya
1: en esa lancha con tanta gente y si hay una pelea, ahí se queda?
0: Yo lo haría.
2: Oye, entre otras,
0: ¿por qué no?
2: Sabes que los DJs necesitan las dos manos para poner música, ¿no?
0: ¿Pero él no estaba trabajando o sí?
3: Pero yo lo vi en un video tocando con la mano así escondidita.
0: O sea, estaba trabajando.
3: Sí.
1: Listo, seguimos.
4: Tenía una de las miles de acusaciones, la gente sale a decir de que soy yo el que le está pegando al joven, ya que es algo vestido de rojo, cuando en realidad ninguna de las acusaciones que lanzan hacia mí son verdad. Primeramente,

0: no me daba para hacer nada. Tampoco podría intervenir en el caso, ya que tenía el yeso todavía en mi mano, y si iba a intervenir, lo más seguro fuera que me lastimaran, ya que llevaba la operación nada más de 8 días. También la gente dice que yo soy el que está vestido de rojo, y claramente en los videos donde estoy tocando en el planchón, sé que estoy vestido justamente con la ropa que tengo puesta. Otras personas salen a decir de que yo sí estaba implicado en el suceso, ya que en el momento no tengo el yeso. Por información sobre estas personas, el yeso me lo retiraron el día miércoles de esta semana, y como pueden ver, todavía tengo la movilidad un poco reducida y aún tengo la herida tapada. La verdad no entiendo y no comprendo por qué hay personas en este medio tan amarillistas que no se toman tan solo un poco de su tiempo para reparar bien el video y mirar si yo estaba vestido de rojo o si en realidad era yo el que estaba agrediendo al joven. Como consecuencia de las falsas acusaciones que algunas personas me están haciendo, he recibido un sinfín de mensajes, llamadas y amenazas de muerte, incluso amenazas contra mi familia que no tienen nada que ver en esto, por la simple razón de gente sin sentido de pertenencia que sale a hablar solamente respecto a lo que las demás personas dicen y no se toman el tiempo de ver bien el video y reparar si en realidad soy yo la persona que sale implicada en este suceso. Dado el caso de todas las acusaciones y las amenazas de muerte que he tenido desde el día de ayer, hoy me veo en la obligación de acudir a la fiscalía, exponer el caso allá para hacer una denuncia frente a las personas que están calumniando mi nombre, manchando mi imagen y decir cosas que no tienen nada que ver al caso. Como dicen por ahí, el que nada debe, nada teme. Por eso mismo, yo, mi persona, decidí acudir a procesos legales para que sea por este medio que tarde o temprano la verdad salga a flote. He colaborado plenamente con las autoridades y he entregado toda la información requerida en la fiscalía para que se esclarezca la situación. Por respeto al proceso y a las personas involucradas, no haré más comentarios en el momento. Gracias de verdad a quienes han esperado el resultado de las investigaciones antes de emitir juicio. Quienes me conocen saben en realidad la clase de persona que soy. Me duele profundamente lo ocurrido, pero también me duele que me estén implicando en una situación en la cual yo no tuve participación.
1: Dios.
2: Bueno, ahí dicen cosas.
3: Tenía que haberlo dicho ahí, papi. Si tú te estás defendiendo, tienes que defenderte como tiene que ser. Tenías que soltar la sopa enseguida. Papi, yo no hice esto, hicieron esto y esto y esto y esto.
2: Impotencia. Tengo preguntas en este momento.
1: No.
2: Uno. Se podía, después de haber visto el video.
1: ¿Y por qué no ayudó entonces a, o defendió?
2: Póngale cuidado, esa es una de mis preguntas, Karen.
4: No dicen nada.
2: Yo veo el video y el muchacho se ahoga en cuestión de segundos. Segundos.
3: Sí, sí, sí.
2: Porque
3: sí,
2: no
3: sí.
2: Es minutos ni que duró ahí no, todo el mundo. Nada. No. Eso yo vi la, fácil, la embarcación andando.
1: Total.
2: Y el pelado se va quedando atrás en el agua. Ahora, ¿había alguna forma de socorrerlo?
3: Eso también. ¿Por qué razón no dio vuelta el man de la
2: claro, hubiera frenado, es que eso se ve moviéndose.
1: Oigan, y estoy leyendo también por acá, y según unos artículos penales, dicen que podrían recibir hasta 25 años de cárcel.
3: Karina, yo tengo una pregunta. Señor. Yo nunca he estado ahí, no conozco eso. Los jet ski que la gente alquila, las lanchas, si eso es turístico, en todo momento... Están pasando por ahí, ¿no?
2: Sí, es que no se ve tampoco que pase algo por ahí.
1: No, o sea, como guardia o así.
3: No, me refiero a que la gente...
2: Dicen por acá...
1: De pronto alguien para auxiliarlo.
2: Dicen por acá...
1: La represa es muy grande.
2: El problema es que no hubo intención de socorro.
1: Exacto, vean, el espacio de navegación de la represa de Guatapé es muy amplio, o sea, es demasiado amplio. Entonces puede que pasen por zonas de la represa donde en ese instante no pasen más lanchas por el lado. O sea, como puede estar en la zona donde están todos llegando o están más deportivamente, pues como sí, cruzando en los jet ski y así, hay otra parte donde no están pasando, sino embarcaciones que son ya grandes o hacen el recorrido embarcaciones de bastantes personas. Lo que me preocupa es...
2: Pregunta.
1: Los chalecos, ¿dónde estaban los chalecos?
2: Pregunta.
1: O sea, puede que hayan salido los chalecos.
2: En la posición,
1: los chalecos y,
2: en la posición de estar... En la embarcación. Nosotros, pongámonos en la
4: yo
2: posición.
4: Yo me tiro de una. Hombre, ¿cómo no?
1: A mí me
2: pero es que usted no sabe qué hay ahí.
1: La represa de Guatapé es muy... O sea, tiene demasiado lodo. Entonces,
2: exacto,
1: a veces
2: usted no sabe si hay matas ahí. También está en peligro su vida.
1: Hay muchas
3: y el drilococo, no hay por allá drilococo, ¿no?
4: Un poco de lancha, no va a tirar ahí.
1: Hay muchas ramas.
2: No, de verdad, uno no sabe.
1: En Guatapé claro, hay partes de la represa donde hay demasiadas ramas, hay mucho lodo, entonces ese mismo lodo te puede hacer enredar y no puedes nadar, o sea.
3: Pero hay drilococo, ¿no hay drilococo?
2: ¿Hay qué?

0: Drilo coco.
1: Ah, cocodrilo. No. Es que drilo coco, que es un drilo, que es alguna bacteria que nos va a comer o qué.
2: No hay. Lo peligroso es que la represa tiene sus puntos muy ciegos, entonces por eso mismo la gente no puede tirarse a nadar. Yo he visto muchas personas que meten a nadar, pero es sin las reglas y bajo otro tipo de...
1: bajo su propia responsabilidad, usted verá si se tira o no.
2: Exacto, y hay personas que como tienen las cabañitas, digamos ahí al lado, conocen ese espacio, ese bordito de a menos 3 metros de longitud que no puede ser hondo, pero ya más allá, o sea, hay demasiada profundidad. Miren el barco que se hundió hace 9 años, que murieron 9 personas, o sea, fue horrible. El almirante, la represa es muy, muy complicada, es muy difícil... Que una persona diga, me voy a tirar a nadar, no es para todo mundo, no. Es más, a veces ni los mismos que conocen la represa saben en qué punto se pueden tirar o no se pueden tirar. Por eso siempre tienen que tener chaleco, siempre insisten que el chaleco, que mire, que los barcos tengan cada uno...
1: Ahora yo hago una pregunta, ahí cuando se pierde, que todo el mundo ve que se ahoga, ahí ya él en ese momento perdió la vida, o sea, que ya no se ve flotando en el agua, que ya... Ahí se está ahogando, pero pues, en el momento...
2: El desespero puede estarse hundiendo y estar todavía vivo.
1: Exacto, y ahí podría haber la posibilidad de que diera la vuelta a la lancha, no alcanza.
3: No, a la vuelta
1: no alcanza.
2: Tiene que ser, no, porque este no era una lancha de motor rápido, este era una embarcación de las que van lentamente cruzando. No le da tiempo de parar, tiene que ser que tengan chalecos o que le lancen algo y alguien que sepa se pueda tirar.
1: Vamos a volver a poner el video, a ver si nosotros alcanzamos o de pronto alguien de los que están tropicando. Picana de Colombia alcanza a ver algo que nosotros no vemos.
4: Yo también creo que hubo negligencia por parte de las personas, por ejemplo, el capitán de la embarcación. Es que el capitán que se respete, esa gente sabe tirar brazos, sabe nadar, muchachos, y tienen que tener ahí chalecos
1: salvavidas.
2: Tienen que tener otra cosa. No sabemos la embarcación que tanto papelería tenga legal, que no tenga.
4: Si están ahí en Guatapé, tienen que estar legal.
2: Si les entregaron o no les entregaron chalecos, es que uno si se los quitaron o no se lo quitaron. O sea, si supuestamente habían tantas drogas en el lugar también, ¿por qué habían drogas en el lugar?
1: ¿Y dónde está el responsable de todo eso? Tiene que haber un adulto responsable.
2: No, si ellos ya son adultos...
4: Imagínate tú.
1: Claro, pero alguien tiene que haberlo subido. Alguien tuvo que haber organizado ese evento, porque eso se ve que es una fiesta.
3: Oye, y otra cosa, o sea, el muchacho se quedó ahí en el mar y se fueron.
2: ¿En cuál mar?
3: Bueno, perdón.
1: A ver, ¿qué historia está usted, Malú? No,
4: digo. La lancha viene del mar.
2: Malumita es así de grande, tranquilo, mi amor.
1: La lancha para él es el mar, ¿qué hacemos? Por favor, respétenme, por eso le decimos Malumita.
3: La lancha siguió y ya.
2: Mor, es que no es una lancha, ella es una embarcación, y cuando ya son así de grandes, es muy difícil que digan, paremos aquí la embarcación, porque ella ya tiene una velocidad, un tiempo que es más difícil de controlar. O venga, giremos, mientras que la lancha gira, tal, ya le pasó lo que iba a pasar al muchacho. Entonces,
1: es que en el momento era enviar
2: un chaleco. Por ejemplo, deben de tener un salvavidas, o deben de tener una persona encargada de salvar vidas, si pasa algo, si hay una novedad, o sea, ¿sí me entiende?
1: Ahora
2: tiene que haber una persona que maneje ese tipo de cosas rápido.
1: Ahora yo digo, uno para subirse una embarcación siempre debe tener chaleco salvavidas, ¿no?
2: Sí.
1: Yo digo, no, eso debería ser requisito.
2: Allá en Guatapé, siempre, o sea, las veces que yo me he subido, todas las veces que he estado, chaleco, siempre, así sea una embarcación grande, lo que sea. Puede que la rebeldía de esos muchachos, pueden que hayan tenido esa fiesta o algo privado y que dijeron, no, quitémonos el chaleco, no pasa nada, va, listo, uno no sabe.
1: Pongamos el video nuevamente para mirar a ver si de pronto logramos ver y logramos encontrar alguna prueba de lo que está pasando, porque sí es bien raro.
2: Dicen por acá, en muchos TikTok dicen que le estaban celebrando el cumpleaños a el joven.
1: A ver, chequémoslo por ahí, Malumita, para ponerlo.
4: Y hay una persona que lo estaba como defendiendo.
2: Pero yo no entiendo, nadie tiene chaleco. Mire, estar en una parte de la represa que está solita. Mira que no hay nadie más. Hay muy allá al fondo.
5: Ay, cómo
2: ría. Y eso sucede en segundos.
1: mi pregunta es
2: no,
1: la...
2: todo mundo se... no, todo mundo
4: tírese,
2: se
4: tírese,
2: ahí
4: también apareció otro diciendo cae. Tírese.
2: Por eso, o sea, tiene que tirarse alguien que sepa, no cualquiera que venga yo lo tiro. O sea, se puede tirar, pero también puede pasarle algo a él. Es que uno no sabe qué hay debajo. Esa es muy... es
4: Karina,
2: muy
4: pero por mucho que haya debajo, listo, está bien, tiene lodo. Pero de todos modos, con chaleco y bueno, y ahí no hay olas, son aguas mansas, o sea, son aguas tranquilas. Ahí muy seguramente, Karina, tú haciendo así como perro, pues...
2: Mi amor, no, es que el problema de Guatapé es que tiene demasiada rama, demasiados árboles debajo y lodo. Entonces, cualquier rama de esas vuelve y te jala, te enreda y te vas.
3: Igual también tener presente que la mayoría seguramente estaban tomados. Entonces,
2: estaban bajo la reacción efectos
3: obviamente
2: del alcohol.
3: No es la misma de una persona.
4: No, y resulta que también yo he leído cositas por ahí, y el tema de la droga es impresionante. Los pelados están metidos en la droga, están inmersos, están a merced de la droga. O sea, ya miren, no hay fiesta, Oscar. Ya no hay rumba sin droga. Qué vaina tan jodida, dale.
2: Oscar dice, esas aguas son traicioneras, tiene toda la razón. Es que mire, para los que no saben cómo se creó Guatapé, había un pueblo abajo como en un, ¿cómo se le dice? Acá se le dice como en una cañada, o sea, súper abajo, había un pueblito, El Peñol. Entonces ese pueblito lo demolieron y fueron llenando la represa hasta llegar al nivel donde está. Pero es muy, muy llena. O sea, yo tuve el privilegio de entrar a la represa hace... que tres años le pongo yo, que estaba vacía, que estuvimos en la temporada de sequía. Yo pasé por ahí, hicimos incluso unas carreras de motos ahí sobre lo que ya está tapado, y hay muchas rocas gigantes, o sea, las rocas son gigantes, los árboles, hay árboles completos gigantes.
1: Es verdad.
2: Entonces es súper traicionero.
1: Ahí le mandé un video, Malumita.
3: Mira lo que
1: el
3: dice,
1: DJ.
3: Mira lo que dice Lunch. La hermana es la que grita y era la que lo estaba defendiendo.
1: Claro, obviamente. Ahí le pasé un videito, mi querido Maluma, para que lo coloque.
2: Bueno, Rodríguez dice, eso es como la Laguna Encantada de Guatavita, por eso no dejan a nadie.
1: Nadie, entrar. Eso debe tener allá fango y debe tener algas y demás. Eso debe ser súper peligroso.
2: Judith dice, vea, se ve la cruz de la iglesia. Claro, o sea, a la profundidad estaba el pueblo y dejaron solamente a superficie, bajo una línea, la cruz de la iglesia del Peñol. Entonces usted llega y hace un recorrido, llega hasta ese sitio donde está la cruz, que indica que debajo de esa cruz estaba todo el pueblo.
1: Vea, pues ahí está, le voy a pasar un video, muchachos, para que lo vean. Minutos antes de la tragedia, lo que se vivía en la lancha en Guatapé, ahí está el DJ que decía, que salió ahorita en el video dando excusas y diciendo que no tenía nada que ver. Y sí, él estaba trabajando en ese momento, ahí se ve el DJ, y muchachos, era el ambiente que había.
4: Mira, son las 11:30. ¿Nos restan cuánto, viejo Prediseño?
1: Nos restan 20 minutos.
4: 20
1: minuticos.
4: ¿Me regalas estos 20 minutos para yo también exponer algo que nos toca a todos? Algo de lo cual ya hemos hablado, y resulta que en el Espinal Tolima, y también estamos hablando de lo mismo, y el final es funesto, es fatal. Una niña, una bebé de 6 meses de nacida, una niña a la cual mataron, una niña abusada sexualmente.
1: Horrible.
4: Y nosotros, horrible, nosotros como sociedad, esto lo vemos ya normal, o sea, nos parece normal.
2: Ya uno
4: sí, hay, bueno, ya. Listo, hay pobrecita, la mataron, pero entonces, ¿qué sucede? Que se repite la bendita historia, se repite la historia, ¿y dónde están esas leyes o de pronto ese castigo ejemplar para este tipo de personas que son unos monstruos? Ellos no merecen, perdón de Dios. O sea, a ti como ser humano, ¿qué tipo de persona, qué clase de persona le o sea, tiene esos sentimientos negros, o sea, no sé, tiene ese clase de deseo, ese tipo de deseo por estos angelitos? O sea, tienes que estar tú muy enfermo para hacerle daño, para violar y también para matar a este angelito de 6 meses. Esto sucedió en el Espinal Tolima.
2: No me explico cómo dicen que sentir excitación con una bebecita, o sea, con una niña, con un bebé, o sea, ¿cómo? Por Dios, ¿ah? ¿En qué mundo estamos?
1: No, eso no tiene presentación alguna.
2: O sea, ¿en qué mundo horrible estamos? Dios mío, ¿en qué mundo? ¿Con quién es que hay que hablar entonces para que nos sigan pasando estas cosas?
4: Entonces, a lo que yo voy es que nosotros nos solidarizamos con familias, y está bien, nos solidarizamos con familias cuando pierden a un ser querido y se vuelve mediático la forma en que ese ser querido se fue. Pero cuando nosotros vamos a poner, nosotros mismos, pues, las personas, los ciudadanos, ¿cuándo vamos a poner la mano en la mesa a salir a marchar, a salir a protestar y decir, basta, ya no queremos más que nuestros niños sean tocados, que nuestros niños sean asesinados, ya no queremos más este tipo de cosas en nuestro país? ¿Cuándo nosotros como sociedad nos vamos a poner en esas? Porque esto lo vemos casi que a diario, y aquellos que no son de pronto mediáticamente conocidos, pero esto a diario se está presentando, y me parece muy, muy, muy triste que nuestra sociedad ya esto se esté acostumbrando a este tipo de cosas, a este tipo de actos. Entonces, al pelado de Guatapé lo cogen y lo mataron. Ah, bueno, listo, bien, sí, nos solidarizamos y vamos a ver qué tipo de...
2: Y sigue pasando.
1: Sí, en los colegios, es que yo le digo una cosa. Yo diría que realmente el problema de todo va en las penas que tiene la justicia con respecto a estos casos.
2: Y en la educación, muchachos, ya todo.
1: Porque mientras usted no le dé miedo ir a la cárcel, no va a pasar nada. No va a pasar nada, porque usted el otro día va a salir libre. O va a venir un abogado y lo va a sacar.
2: Hábleme de lo que le enseñan ya los papás a los niños. Ya no les puede decir nada, ya no le puede hacer absolutamente nada. O sea, qué tristeza. Vi por ahí un video también de un papá. Oiga, felicitaciones a ese papá. Le digo, pues, que estoy de acuerdo con usted. Vi un papá que se dio cuenta que el hijo le estaba haciendo bullying a un niño que tenía cáncer en su salón, y fue y lo rapó, le hizo la
1: le quitó el pelo, sí, yo también lo vi, sí.
2: Por ese tipo de cosas, o sea, hijo de pucha, ¿cómo sigue pasando eso? Desde la casa también, se empiezan los cambios. Y es que, ¿por qué estamos así? Que es lo que van enseñando. Ya es muy difícil a un niño decirle cualquier cosa, porque entonces, vea, qué pereza. Que ya es muy difícil a un niño mandarle a hacer un favor, que porque es que él no puede tocar nada. Que es muy difícil que trabaje o ayude en la casa, porque es que está muy chiquito. Por Dios.
1: Pero es que yo le digo, mientras usted pueda entrar a la cárcel y salir al otro día, no va a pasar nada.
2: No va a pasar nada.
1: No va a pasar nada. Nadie le va a tener miedo a asesinar a otra persona, a robarle. Vea, ¿cuántas personas no han salido y no han, Dios mío, no han perdido la vida por un celular? Que uno dice, un celular, un objeto que, hombre, trabajando se consigue. Y va la gente y cogen al ladrón, lo llevan a la cárcel y dicen, ay, qué pena, es que es menor cuantía, y entonces, como es menor cuantía, a las 24 horas sale libre. Y el homicidio, no, hay que investigarlo bien, porque no sabemos si de pronto la persona que estaban robando se cayó. ¿Dónde? Y entonces se enterró el cuchillo.
2: Por lo mismo, ve, claro ejemplo. Epa Colombia está en la cárcel porque sí, dañó un espacio público, estaba dañando o atentando con esto y lo otro, y está todavía en la cárcel. Ah, pero los violadores, pero los que matan, pero los ladrones, pero los otros, eso sí, no, estamos en trabajo de... con abogados para poder que se mire su caso. Por el momento siga tranquilo en su casa, haciendo el mismo daño que hace en todos lados. Entonces, no, mejor.
1: ¿Qué hacemos? ¿Cómo cambiaríamos al país? Yo sí digo, tiene que haber reglas. Tiene que haber reglas claras. Tiene que haber sanciones que realmente a la gente le duela. Que a usted le duela salir y robar. Que a usted le duela salir y matar y hacerle daño a alguien. Que a usted le duela el meterse con un menor de edad, con un niño.
2: ¿Por qué mataron a Miguel Uribe? O sea, ¿por qué? Porque tiene que seguir pasando esto. Nadie puede hablar con tranquilidad de lo que quiere para el país o de lo que quieren las cosas, porque entonces esto es lo único que podemos hacer. Así acabamos.
4: Papi. No, y es doloroso que hoy en día, antes, yo sé que a ti, Freddy, a ti, Karina, bueno, a Karina no, porque Karina es una nena de
2: cunita rosadita.
4: No, señora, a usted no le pegaba. A usted le pegaba.
1: Es que una niña rosadita, dice.
2: En mi casa yo tenía una correa, era una correa para mí, una para mi hermanita, otra para mi hermanita.
4: Ahora es que te están pegando después de vieja, que te pegan en la cama. Taca, taca, taca, taca, taca.
2: Me estás diciendo vieja, descarado.
4: No, que después de vieja. Bueno, lo que yo te iba a decir es lo siguiente, que ahora... como un profesor le llame la atención al hijo suyo de una forma correcta porque está haciendo algo malo, entonces acusan al profesor lo llevan allá con la coordinadora o con el rector, le abren un proceso disciplinario porque resulta que está vulnerando los derechos del niño, que en este, que como estamos en esta época de esos pocotón de pelo de cristal que no respetan a nadie, entonces el profesor termina siendo el malo. Las mismas costumbres, las muy malas costumbres que aprenden en la calle, en su casa, la llevan al colegio y allá los quieren de pronto corregir, pero esos pelos son incorregibles. Entonces, si tú los corriges, tú les pegas, ya hasta te demandan.
1: Yo me pregunto, entonces, caballito, ¿cómo ahora educará a su hijo?
4: No, no, hermano. Al hijo
2: escuchemos
4: mío.
2: Escuchemos los dientes más bien.
4: No, hay que... Y el pelado se porta juicioso, pero el día que hay que cogerlo y atesarlo, lo atesamos.
2: Bueno, escuchen pues, muchachos.
0: Acabo de llevar un servicio y una muchacha que llevaba me dice que hay un video, supuestamente, presuntamente, que lo subieron antes de subir todos esos videos. Y que dicen, me dice la señora, pues la muchacha, que lo que pasa es que el pelado como que iba a abusar de una muchacha. Y la que se ve como gordita de rosado, supuestamente la señora que yo llevé, es la hermana del muchacho que se tiró. Y que la hermana era la que decía que lo ahogaran por defender a la amiga. Y la muchacha que lo está como defendiendo es la prima, según lo que me estaba diciendo la señora acá. Supuestamente, y que por eso están ofreciendo, dice que 20 millones de pesos la familia del man que se tiró a la represa para dar con el paradero de ellos.
2: Bueno, ese es uno. A ver qué más dicen por acá. Buenas noches, Tropicana. Oli. A ver, hola.
5: Hola, muchachos, buenas noches. Cari, ¿sabes con quién hay que hablar para que no suceda esto? Con Abelardo de la Esprilla. Él, de verdad, que en sus propuestas quiere acabar con los bandidos y tener mano dura con ellos, y eso es lo que necesitamos en este país. No más que diálogos, que no, porque Petro lo coge y lo pone como gestor de paz. Ahí es que tener mano dura.
2: Bueno, escuchemos más oyentes. Es que escuchando es que se saben las vainas. A ver, ¿qué dice este oyente?
6: Tropicana, la más bacana, bacanísima. Tropicana, qué tema tan heavy que están tocando. El que es el caballito del Espinal, uf, qué triste. No solo pasa allá, pasa en todo Colombia, pasa en todo lado. Pero ¿qué pasa? Porque hay tanta gente enferma y tanta gente... tan mal así. Primero, porque no meten a Dios en su vida, pero no metamos la religión en ese momento. Segundo, porque en este país no hay una ley estricta. Este país necesita leyes duras para que el asesino, el violador, el perro que abusa a una niña chiquita, menor de edad, tenga pena de muerte de una. Apenas pasan las cosas, de una quemamos a este hijo de puta. Lo verá como el país se arregla. Pero no, en este país hay... Es que tenía una enfermedad mental. Yo también soy enfermo y mato a un hijo de puta.
2: ¡Ay, ay!
6: De por Dios bendito.
2: Es que da mucha rabia, ¿cierto?
4: Mira, y hay algo... Aquí es inconstitucional el tema de la pena de muerte. Eso aquí no va.
1: Sí, eso no va. Eso quitémoslo lo de la cabeza.
4: Lo que sí se puede hacer, que el pueblo... Mira, nosotros ponemos, porque somos nosotros que con nuestros votos ponemos a los que nos lideran, a los presidentes, al consejo, a todo el mundo. O sea, porque somos nosotros la fuerza popular. Entonces, si nosotros no nos unimos como país y nosotros no salimos a marchar, salimos a ver qué es lo que se puede hacer para gestionar el tema de la cadena perpetua, esta
1: vaina
4: va a seguir pasando.
1: Pero ahora yo les hago una pregunta.
2: Muchachos, tengo oyentes de Cúcuta.
1: A ver, ¿qué dicen?
2: A ver, espere, perdón.
7: Tropicana, mi país, Colombia, se está desangrando en la violencia gracias al mandato que está actualmente. Y si elegimos a Cepeda, esto se va a complicar. Y créanme que si se elige a Cepeda, dentro de 4 años no van a volver a haber elecciones. Por eso hay que saber elegir. Tenemos que ir por el tigre, mano dura, corazón firme. Colombia es rica en todo, pero desafortunadamente tenemos unos mandatarios que la han desangrado. Y se aprovechan del pueblo para que los tengan en esa posición.
2: Escuchamos oyentes, escuchamos
1: ahora
2: oyentes.
1: Yo hago una pregunta. Lo del ahora caso sí. Guatapé, lo del joven, ¿lo hicieron intencionalmente o él se cayó debido a lo de la riña?
4: Oh, yo creo que por esa presión el pelado, sí, el pelado saltó.
1: O sea, fue por la presión, por el problema, por haberse agarrado.
4: Y él dice, no joda.
1: Y él dijo, no, pues para salvarme me voy a lanzar al agua.
4: O me matan aquí y yo que no sé nada, bueno, voy a ver para ver qué es lo que pasa. El pelado prefirió irse para la represa, porque imagínate, lo estaban golpeando.
2: Tengo un defensor.
4: Buscando.
2: Tengo un defensor.
8: No, parcero, pero sabes que no jodas, con que es culpa de Petro y que Abelardo sí lo va a organizar, hermano. No es que esos son de las leyes, hermano, que eso está en la Constitución del 91. Eso no tiene nada que ver con los presidentes.
2: Sí.
8: Eso se tienen que sentar los senadores y organizar, ajá, las leyes. Eso no tiene nada que ver con un presidente.
2: ¿Vio qué tan importante es también elegir senadores, representantes, o sea, toda esta parte? Es que la tarea no se la lleva solamente que un presidente. Esos son los más importantes. Pues. Esos son los que van a organizar las ideas. Esos son los que aceptan y no aceptan las vainas. A veces el que está arriba del presidente es solamente el que da el nombre. ¿Usted qué
1: si
2: va
1: usted
2: a saber?
1: Pide, esto de cosas que... Si usted pide una moto por aplicación.
2: Me gustó la respuesta del oyente.
1: Y en la moto usted va en el viaje y pierde la vida. ¿De quién es la culpa? ¿De usted por haber pedido la moto? ¿Del que iba manejando la moto? ¿De la aplicación que solicitó usted el servicio?
2: No, es muy difícil.
3: ¿Del conductor?
4: No, va Freddy. Pregunta sin respuesta.
1: Sí, no, es que me surge la duda, porque es que muchos dicen...
4: No, cipote a duda, no puedes preguntar algo más sencillo. Pregunta sin respuesta, Freddy, el producer.
1: No, es que lo digo en el momento que uno ve el video del pelado que se tira, de verdad, se tira al agua por voluntad propia, y dice, hombre, no quiero que me golpeen. Entonces uno dice, ¿realmente qué estaba pasando ahí? ¿Y quién realmente, hombre, es el implicado y quién realmente responde por todo lo que pasó?
2: Bueno, ¿escuchamos más oyentes?
9: Hola, caballito, dígale a ese bobo que mandó ese audio, que no sea pendejo, que estudie, lea, instruyase en los mandatos anteriores, desde los 8 años de Uribe, Santos, Duque, todo sabe violación, todo sabe, ha habido ladronismo, ha habido corrupción, de todo. No le vengan a echarle la culpa ahora a este pobre huevón que va a salir ahora, que ha hecho cosas malas, sí, pero primero que se instruya, soy de casa.
2: Amores,
1: le hago otra pregunta. Si usted se agarra con su pareja en el apartamento en el 20º piso y usted está discutiendo y ella por miedo se tira.
4: No, 20º piso por miedo. Miedo debió darle tirarse, pero que yo le diera unos corticos por aquí por la costilla.
1: Pero por eso le digo, no, es que él me iba a pegar y es que yo me lancé y usted dice, no, yo en ningún momento le iba a pegar.
2: Con ustedes y esas
1: es
2: preguntas.
1: Que eso, no, de verdad.
4: Ahora yo les hago una pregunta.
2: A ver, ¿de qué piso se va a tirar usted?
1: Vea, por decir, yo hice la pregunta de la moto y mucha gente dijo acá, no, el que pide la moto. O sea que el conductor no tiene nada que ver.
4: Joder, eso somos seres humanos y en cualquier momento podemos fallar.
1: Es que de verdad, son interrogantes que uno no sabe.
2: Oyente, mientras que ustedes preguntan.
4: Espérate, Cari. Que yo iba a ponerles en contexto algo. O más bien hacer una pregunta.
2: Sí.
4: A las personas que están peleando ahí en el TikTok, a las personas que no logran ponerse de acuerdo en la esquina, en la tienda, las personas que van al trabajo y discuten de política, está bien. Entonces yo les hago una pregunta a ustedes. En este momento les hago una pregunta y ojalá, si de pronto no pueden escribirnos...
1: Esto debería salir por todos los medios de comunicación.
4: Ok, les hago una pregunta. ¿Cuándo se van a poner de acuerdo ustedes? ¿Cuándo va a salir ese movimiento de la fuerza popular, de la gente del común, de personas como usted, como yo? Vamos a marchar y vamos a exigirle a nuestros gobernantes que la pena de muerte no, sino la cadena perpetua para los violadores, para los asesinos, llegue a nuestro país. Eso se puede hacer. Pero cuando usted se va a agarrar de la mano con el vecino, con esa persona que piensa diferente a usted, para protegernos y para proteger también a nuestros niños. ¿Alguna vez?
2: Es que esa pelea era también cierto. Ay, no, qué bobada. A ver, escuchemos. Escuchemos.
1: Mañana el WhatsApp va a ser de acá.
10: Bacanísima. debemos, sobre el tema político, debemos pensar cuál es la mejor opción.
2: Ajá.
3: Sí.
1: Muy bien, claro que sí, gracias.
10: Hay que ser fuertes y tener mano fuerte para gobernar este país. Y no debemos entregarle el país.
1: Se escucha lejos, Karina, se escucha como en la esquina.
10: Ni al comunismo.
2: Yo lo único que digo, muchachos, ya ahí terminó, que yo lo único que digo, muchachos, es lo siguiente, ¿cierto? Entre menos usted se ponga a pelear con los suyos y más analice, lea, va a poder ser lo que quiere y poder elegir al que quiere. Y el que está ahí arriba es solo un nombre. Los más importantes son los que lo rodean. Ese es el que da la cara. El resto de poquiticos son los que están armando lo que realmente todos necesitamos. Entonces, hasta ahí va.
1: No entendí, pero bueno.
2: La gente, por ejemplo, dice, el día de Senado, el día de votos por representantes, bueno, a la Cámara, no sé qué. No, no, ese día no voy a votar porque eso no importa. Para mí me importa la presidencia.
4: No, señor.
1: No, uno tiene que votar por todo.
4: Sí, sí,
1: por
4: todo.
2: Ese es el que más importa.
1: Claro, claro, claro, por todo hay que votar en la vida.
4: Por los padres de la patria.
1: Y nosotros le podemos decir en Tropicana Colombia, vote a conciencia. Vote a conciencia.
2: El caballo no sea presidente.
1: Uy, en la mala hoy le lleva.
4: No, pero ese chicharrón, ese chicharrón, yo no voy para esa.
2: La tal prima que sí vaya.
1: Bueno, nosotros vamos despidiendo de Que No Me Duermo en este lunes, donde jugó la Selección Colombia. Mañana vamos a estar pendiente de la final de la Liga, en donde se viene el Nacional de Karina contra el Junior del Caballito. Nos vamos despidiendo diciéndole a cada uno de ustedes que ha estado conectado durante estas 4 horitas en A Que No Me Duermo. Mil gracias por hacer parte de estos debates. Mil gracias por opinar, por regalarnos un minutico, por estar ahí.
2: A las 1,000 personas que sí, están ahí conectadas.
1: Exactamente, a todos los que están en Tropicana Colombia, a las 1,000 personas que están conectadas en el live de TikTok, en el canal de YouTube. Mil gracias,
4: Freddy.
1: Ustedes son los mejores. Dígame, caballito.
4: Ven acá, aquí me está mamando gallo y que, hey, caballo, vas a llorar mañana y tal. Freddy de producer.
1: Cuéntame.
4: Y ahora
1: todo.
4: No me salgas con el cuento que te vas a quedar en el centro.
1: Hágale pues.
4: Tú mañana y el martes y la próxima semana, ¿a quién vas a apoyar? ¿A Nacional o al Junior?
2: A Nacional.
1: ¿Tengo que escoger uno?
4: Sí, tienes que escoger uno.
2: A Nacional.
1: Hermano, por campaña, si yo le digo por campaña, todo lo que ha hecho Nacional se lo merece. Por campaña. Yo le digo Freddy, por campaña.
4: Freddy, yo no te estoy preguntando por campaña. Tú, Freddy de producer, tú, Freddy de producer.
1: Hermano, yo siempre.
4: ¿A quién vas a elegir?
2: Ya digo que Nacional no le busque más.
1: Yo me voy con el Junior. Yo no quiero ver a Nacional campeón. Yo le digo. Uy, Maluma también va por el Junior. Ah, es que Maluma es de la costa también.
4: Sí.
2: Listo,
4: sí.
2: 3-1, listo.
1: Va. Uy, sí, nadie fue con Karina. Uy.
2: Tranquilos.
4: El movimiento popular más grande de la región Caribe, Junior, se enfrenta.
2: A mí, ¿sabe qué? Sí me gusta el Junior, la cancioncita que tienen.
4: ¿Cuál?
2: Ay, es que no me acuerdo bien, pero...
4: ¿Cuál?
2: Oiga. La que cantan en el carnaval.
4: ¿Cuál? ¿Pero cuál es esa?
1: @ soy Freddy Tropicana. Karina, mil gracias. 9 segunditos para despedirnos.
2: Karina,
1: que la sigan
2: Uribe
1: en dónde.
2: Karina Uribe 28.
1: ¿Y el caballito en dónde?
4: Hey, me pueden seguir como Edgar Alexander Castillo en TikTok, Caballito Castillo en Instagram, TikTok, Facebook de Cuanta Vaina. Ahí nos pillamos. Ahí seguimos hablando.
2: Cántala pues. Canta pues un pedacito.
4: ¿Pero cuál es?
1: A Que No Me Duermo de Tropicana. Sí. Chao pues. Fío, chao.

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0: damas y caballeros, buenos días, bienvenidos. Son las 6 de la mañana, 3 minutos. Aquí estamos iniciando ¿Cómo amaneció Armenia? Hoy, damas y caballeros, es martes, ni te cases ni te embarques. 2 de junio del 2026. Estaremos juntos hasta las 10 de la mañana en el inicio de una jornada más llena de buena música, llena de información, llena de personajes, llena de ustedes oyentes. Mi nombre es Vito y espero que se queden conmigo y me permitan estar ahí donde quiera que se encuentren, en lo que quiera que estén haciendo. Saludo enorme, gigantesco a la gente que lleva horas ya levantadita, haciéndole con toda, al señor de los tintos en la Plaza Bolívar, al señor conductor de la buseta que no sé a qué hora se levantó, a la señora panadera que está ya amasando pan de lo lindo, al buñuelero que le quedan redonditos, a los amigos de la EPA que andan ahí en los carros de la basura recogiendo todo el desecho de la ciudad en la noche, a los policías, a los médicos, a las enfermeras. ¿A quién más? ¿A quién más? Díganme a quién saludo. Díganme, 324-281-5565. Díganme a quién saludo. Es que pues no me las sé todas las profesiones. ¿A quién saludamos? ¿Y qué dicen los oyentes tempranito?
1: Amigos de Tropicana, Vito, muy buenos días. ¿Cómo amanecen? Aquí reportando sintonía desde las calles de Armenia. Buen día para todos.
0: Buen día, Héctor, mijo. Bienvenido. ¿Quién más? ¿Quién más? Los taxistas que se levantaron temprano, la gente que está activándose en este momento. Venga, los estudiantes. Claro, los pelados que van para el colegio, que se están activando a esta hora. Las amas de casa, las mamitas que se levantan a batir los huevos, a batir el chocolate, a hacer un tintico bien rico para poder llevar y enviar a sus hijos lo mejor posible al colegio. ¡A los profesores! ¡Profes, buenos días! Claro, los profes madrugan, ¿sí o no? A las gerontólogas. Hay que saludar a esta hora a las gerontólogas que madrugan. 6 de la mañana, 5 minutos. Muy buenos días. Bienvenidos al martes 2 de junio. Esto se llama ¿Cómo amaneció Armenia? En instantes, Vanessa Porras. Luego tendremos aquí a Fercho Castañeda. Vendrá Tefi Cortés. Y les habla su DJ Vito. Quiero recordarles el WhatsApp de Tropicana, la más bacana. 324-281-5565. Se lo voy a repetir. 324-281-5565. Por favor, tenga ese WhatsApp a la mano, tenga ese dato a la mano, porque usted ahí puede conectarse con nosotros, programar musiquita, enviar saluditos. Lucero se reporta, dice buenos días. Puede participar en los concursos de Tropicana, puede contarnos qué está pasando, puede contarnos cómo amaneció Armenia, por ejemplo. ¿Cómo amanece su pedacito de Armenia? Cuéntemelo todo, no sea así. Hágale pues. Bueno, damas y caballeros, vamos a lo serio. Clima para hoy. A esta hora de la mañana, sobre la capital del Quindío, desde donde origina Tropicana la más bacana, en el paisaje cultural cafetero tenemos 16 grados centígrados. Amanece la mañana sequita, está chévere, o sea, no se ve muy fría. Dice el pronóstico que hay una probabilidad de precipitaciones del 10%. Tendremos una temperatura máxima de 25 grados, una mínima de 16. Puede haber algunas lluvias a lo largo del día. Ustedes ya saben que aquí no la tiene uno clara nunca, porque puede que sí, como puede que no. Ese, damas y caballeros, es el pronóstico del clima para hoy, martes 2 de junio. Son las 6 de la mañana, 7 minutos. Seguimos de información y acompañándolos al inicio de la mañana. Venga, en serio, repórtenme ahí al WhatsApp Tropicana las profesiones que no he saludado. Es que no sé quién madruga más que otros. Entonces, ahí en el 324-281-5565, por favor, repórtenme las profesiones de los madrugadores, ¿vale? Gracias. Bueno, 6:08. Información esta mañana.
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0: Así es. El Pico y Placa se lo informamos a las 6:08. 6:08. Cómo amaneció de Tropicana, la marca que te acompaña. Oído la caja. Para hoy, martes 2 de junio de 2026, el Pico y Placa aplica en Armenia Quindío de la siguiente manera. Para vehículos particulares y motocicletas, placas terminadas en 7 o en 8. Placas terminadas en 7 o en 8 vehículos particulares y motocicletas. La restricción arranca a las 7 de la mañana, es decir, en 52 minutos. Va hasta las 7 de la noche y cobija todo el perímetro urbano, toda la zona urbana de la ciudad de Armenia. ¿Listo? Placas terminadas en 7 o en 8, repito, para vehículos particulares y motocicletas. Y para los taxistas, hoy aplica la restricción de movilidad si su placa, si su lateral termina en 2. 2. Entonces usted se queda en la casa, ahí juicioso, y lo que hace es que arregla el carro, lo pone bonito, el taxi, yo qué sé. Y listo, disfruta ahí la vida hoy. Placas terminadas en 2 para los taxistas, todo el día en toda la ciudad. Ahí se reporta Alex Valencia. Muchas gracias, Alex. Bienvenido. Buen día. Síganse reportando. 324-281-5565. Estamos listos. Estamos juntos. Esto va bien. Arrancamos como amaneció Armenia. Ya viene Vanessa Porras en instantes. Son las 6 de la mañana, 10 minutos. Buenos días.
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1: Son las 6 de la mañana, 12 minutos, 6-12 minutos. Bienvenidos, buen día. Oye, damas y caballeros, es 2 de junio. Estamos a tan solo 28 días del 30. Ustedes dirán, ¿y qué tiene que ver eso con la vida? Estamos a 28 días de un cumpleaños que seguramente romperá los esquemas de las celebraciones en Armenia. Me dicen que la cumpleañera está organizando en la Plaza de Toros el homenaje para ese cumpleaños. No me dicen en la Plaza de Toros de qué ciudad, pero me dicen esta información que me llega. Entonces, pues no sé qué irá a pasar el 30, pero me dicen fuentes de alta fidelidad. María, vamos a ver qué pasa. 6 de la mañana, 13 minutos. Señorita Vanessa Porras, buenos días, bienvenida, ¿cómo vas?
2: Hola, Vito, muchas gracias. Un saludo muy especial para usted y para todos los oyentes.
1: Me dicen que Plaza Toros, no sé dónde, pero eso me dicen.
2: ¿Usted lo organiza?
1: Vanessa, buenos días, bienvenida, ¿cómo estás?
2: Bien, gracias a Dios, con toda la energía en este, vea, inicio, cierto, vamos empezando nuevo mes. Y bueno, con muchas expectativas frente a todo lo que ocurre alrededor, pero también con información, diferentes situaciones. Ha pasado todo en las últimas horas. Uy, en el sí, departamento
1: qué cosa,
2: del Quindío.
1: Qué sí, cosa, señor. Si se mueve la información, sí, en serio, es tremendo.
2: Sí, señor, sí, señor. Y tenemos los detalles. Correcto. De las diferentes situaciones.
1: Pero ni más faltaba. Uy, hay unas cosas muy tenaces, la verdad. Tú nos contaste anoche en Cómo Atardeció Armenia un par de cosas que yo dije, pero ¿cómo así, por Dios santo? ¿Qué nos está pasando? Pero bueno, hay que informarles y aquí se enteran ustedes. Recuerden el WhatsApp de Tropicana, 324-281-5565, si ustedes quieren reportarse y contarnos cómo amanece su pedacito de Armenia.
2: Claro que sí. Bueno, Vito, vamos a iniciar con una situación muy delicada, un tema muy triste, indignante, que genera consternación, rechazo, repudio en el departamento del Quindío. Resulta que en la madrugada, sobre las 4 de la mañana, Vito, en el barrio Villa Jerusalén, del municipio de Montenegro, se encontraba la patrulla de la policía realizando toda una intervención.
1: Lo sí, que la labor de ellos, pegan la pasadita.
2: Labores de vigilancia, sí. Exactamente. Cuando el llanto de una bebé les llama la atención, ¿cierto? Ahí mismo cambia todo el esquema tenía establecido.
1: Pero uno dice, pero por Dios santo.
2: Sí, en un terreno baldío del barrio Villa Jerusalén, del municipio de Montenegro. Pues resulta que se trataba pues de una recién nacida.
1: No, bendito.
2: De tan solo horas.
1: No, no.
2: Vito.
1: No, no, Dios
2: tenía
1: mío.
2: El cordón umbilical. Ay. Y estaba desnuda. Y los patrulleros de la Policía Nacional encuentran a esta bebé y de inmediato, Vito, pues le brindan toda la atención, la envuelven en una sábana y la llevan. Mire, en videos de cámaras de seguridad se evidencia cómo ingresan en su moto, ¿cierto? La motorizada de la policía, ingresan al hospital corriendo para lograr pues la atención oportuna de esta recién nacida, como le digo, Vito, horas de nacida.
1: No,
2: imaginen
1: Dios.
2: la madrugada que es el helaje.
1: Claro, no,
2: el
1: la
2: helaje,
1: indefensión,
2: Vito,
1: total.
2: O y sea, un terreno baldío, dígame, donde no pasara la patrulla, ¿qué?
1: Sí, no, hablaríamos de un tema diferentísimo a esta hora de la mañana.
2: Y para ellos un milagro todo lo que ocurrió, en el sentido de poderla encontrar con vida, llevarla a un centro asistencial, o sea, al Roberto Quintero Villa, que es el hospital local del municipio de Montenegro, y brindar toda esa atención. La policía se puso la camiseta, el coronel Carlos Mario Bustamante, comandante de la policía del Quindío, en cuanto a liderar, por supuesto, bueno, cuál fue la situación.
1: Claro.
2: Llegó al hospital San Juan de Dios, porque luego fue trasladada al hospital San Juan de Dios.
1: Ya estabilizada.
2: Esta bebé. Ay. Y con pañales para brindarle toda la atención, además, porque a pesar de este tema, Vito, de abandono, tiene toda una institución,
1: claro,
2: que la cobija.
1: Claro, aquí
2: padrinos,
1: definitivamente,
2: madrinas,
1: sí, aquí definitivamente lo que va a pasar es una prueba de que cuando nos unimos en torno a algo que nos pueda romper el corazón, sí, lo remendamos y queda bien remendadito.
2: Sí, un tema muy triste, pero resaltar esa labor tan importante de la policía. Ahora bien, Vito, pues el reporte y los detalles los ha entregado el alcalde del municipio de Montenegro, Gustavo Pava Bush, porque precisamente a través de las redes sociales de la alcaldía de Montenegro dio a conocer sobre el mediodía este hecho tan lamentable y que, pues, como dice, se repudia. Es que no, ni siquiera en ningún lado debería estar sucediendo una situación de estas.
1: Y un llamado a atención, a ver, la persona que sea, mire, procrear no es ya y listo. Tenga sexo responsable, por favor. Estamos en pleno siglo XXI, Dios mío, y todavía no entendemos que el sexo embaraza, por Dios santo. Entonces, seamos responsables, Vito, seamos serios.
2: Eso que usted dice es un llamado de atención que hace el alcalde. ¿En qué sentido? Si alguien tiene información, que la dé a conocer oportunamente, claro, pues para hacer justicia y que el hecho no quede en la impunidad. Y lo otro, Vito, pues que se hace toda la articulación con Bienestar Familiar para el restablecimiento de derechos, inicia pues toda la ruta correspondiente. Y lo otro, Vito, también importante es que el alcalde llama la atención sobre el tema de los embarazos de menores de edad.
1: Total.
2: El tema, pues, de la responsabilidad, sí, que es clave en todo ese sentido. Pues, escuchamos precisamente al alcalde del municipio de Montenegro, Gustavo Pava.
1: Son las 6:18 a.m.
3: Hoy estamos informando una lamentable noticia, un hecho que no debe pasar ni en Montenegro, ni en Armenia, ni en ningún municipio de nuestro país. Hoy le queremos decir a los montenegrinos que una bebé de escasas horas de nacido se encuentra en el barrio Jerusalén 4 de la mañana, donde es llevada al hospital Roberto Quintero Villa. Se activan todas las rutas de atención. Bueno, desde la administración activamos a la Secretaría de Gobierno, Comisaría de Familia, Secretaría de Desarrollo Social, para que hoy activen las rutas de esta bebé que queremos que salga adelante, que sea, es un milagro. Y obviamente activamos a la Policía Nacional y a todos los que tienen que ver con la defensa de los derechos de nuestros niños y nuestros bebés, porque debemos de cuidar la vida de ella, debemos de cuidar y el bienestar de nuestros niños. Vamos a restablecer los derechos con Bienestar Familiar, pero hoy queremos decirle a la comunidad montenegrina que tomen conciencia, es que esos embarazos a temprana edad, esos embarazos que no quieren, que informen, que nos cuenten quién fue que nos dejó esa bebé, hoy tirada en un lote, que eso no puede pasar, que somos seres humanos, que somos padres. Gracias a Dios cuenta con vida y podemos decir que Bienestar va a tomar la rienda de este caso. Pero cualquier persona que sepa de estos hechos, a quien vio que nos dejó tirada la bebé, lastimosamente, no sé cómo se quitaron el cordón umbilical, que lamentable hechos pasan en Montenegro, en el barrio de Jerusalén, Manzana L, precisamente. Que tenga información, nos puedan avisar en la Secretaría de Gobierno,

0: para que digan la verdad y para hacer justicia para esta bebé.
1: Bueno, hay que denunciar en serio, 6:20 minutos. Si usted sabe algo, si usted tiene alguna información, mire, no se va a quedar callado. De verdad, esto no puede seguir así. Y uno se atrevería a pensar que es gente muy joven, de pronto se asustaron, bueno, yo qué sé, un embarazo no deseado, le puede pasar a él, le puede pasar, Vanessa. Es decir, esto puede pasar, pero no es la forma. Y es un momento para enseñarle a estos pelados, a esta gente joven, si fue gente joven, no lo sabemos, que así no es la cosa, que no es así.
2: Es sí, toda madre, estamos hablando de una vida, o sea, por eso le digo, de verdad que la policía fue determinante, un ángel.
1: No, totalmente.
2: De verdad, Diosito mandó este ángel para que estos patrulleros, para que lograran rescatarla con vida, porque imagínese estar hablando de otra situación, o sea, no.
1: Claro, además, Vanessa, es decir, un bebé, es que es lo paradójico de la vida, somos supuestamente el pináculo de la evolución y somos los más frágiles en la tierra, somos los únicos seres vivos que no somos capaces de sostenernos solo recién nacidos. Cualquier otro animal vive, perdón, cualquier animal, no otro animal, no vamos a meter ahí entre los animales, a veces los animales nos dan unas lecciones tremendas, entonces no los vamos a meter en la misma bolsa, pero podían haber pasado 20, media hora más y no era el mismo desenlace de la noticia. Entonces,
2: sí, total, es muy, muy complejo. Pues, Vito, lo que hablábamos de que el coronel Carlos Mario Bustamante, comandante de la Policía del Quindío, llegó al hospital de zona, al Hospital San Juan de Dios, que es el más importante, y además que cuenta con toda una atención especializada, pues para bebés y demás. Pues resulta que llevó pañales, todo lo que se necesita, y ha dicho, aquí cuenta con padrinas, madrinas que la van a cobijar.
1: Muy bonito. 6:22. Señor coronel, buenos días.
3: Estamos muy felices. Nuestros policías rescataron una bebé esta mañana. Nuestros hombres y mujeres policías, me siento muy orgulloso de mis hombres y mujeres del Quindío. Y hoy que estamos en el Hospital San Juan de Dios de Armenia, queremos aprovechar para sacar un regalito para llevarle a esa hermosa bebé que se merece todo. Porque lo que queremos es que nosotros, los policías del Quindío, vamos a ser los padrinos y madrinas de esa hermosa princesa.
1: Uy, vea, ahí sacan una bolsa grandota. Seguramente va a tocar muchos corazones esta noticia. Seguramente, además, pues es una bebé que quedó en la calle, literal. No tiene
2: solita,
1: nada.
2: Solita.
1: No sabemos nada. No sabemos qué familia tiene, quién está. Entonces, pues va a necesitar seguramente mucho apoyo y ojalá. Y veremos qué pasa, cómo se mueven los corazones de las personas.
2: No, y qué lindo, Vito, pues el respaldo de la policía. Es decir,
1: sí, total.
2: Aquí cuenta con padrinos, madrinas, vamos a estar haciendo todo ese proceso de acompañamiento, entendiendo que, pues, hay directrices establecidas,
1: hay rutas establecidas, hay protocolos, ¿cierto? Que se deben surtir.
2: Exactamente, y eso se estableció desde el municipio de Montenegro, pero de verdad que, Vito, son estos temas que uno le entristecen mucho.
1: Claro.
2: Porque, bueno, de verdad que uno no entiende.
1: Por eso, oyentes, a las 6:24 minutos, cuando pasen por ahí, vean un policía, salúdenlo, levántenle el pulgar. Ellos también son seres humanos. Ellos también trasnochan, están ahí al sol, al agua. A veces nos da piedra, es que no llegan. Pero entiendan que son seres humanos que también sienten.
2: Les toca todo.
1: Y ellos están ahí a merced de lo que pase, entonces.
2: Y ahora fueron determinantes este rescate de la bebé, y que por fortuna, Vito, pues está bajo atención médica especializada y no estamos hablando de otra situación.
1: Tremendo.
2: De otra situación.
1: Son las 6:24 a.m.
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1: 6:24, Vanessa Porras y quien les habla, su DJ Vito, y los protagonistas de la noticia. A las 6:24, más información, Vanessa.
2: Bueno, Vito, pues resulta que hablábamos en este mismo espacio ayer de la situación de la turista holandesa que fue encontrada sin vida en zona rural del municipio de Salento, ¿cierto?
1: Correcto.
2: Y que, pues, no se conoce una hipótesis clara sobre la situación, que será medicina legal la que determine las causas. Sin embargo, ya las autoridades han dado a conocer una recompensa de hasta 30 millones de pesos para quien entregue información que permita dar claridad sobre los hechos, sobre lo que ocurrió. Además que hablamos de que, pues, el municipio de Salento es muy tranquilo.
1: Sí, total.
2: Y por eso genera tanta consternación la muerte de esta turista holandesa, que recordemos se encontraba alojada en un hotel allí, iba para otro hostal y en ese trayecto fue que desapareció desde el 25 de mayo, ya finalmente 31, pues fue encontrada sin vida. Pues

0: el gobernador del Quindío, Juan Miguel Galvis, junto con el secretario del Interior del departamento, Jaime Andrés Pérez Cotrino, informan sobre esta recompensa y el llamado puntual a los ciudadanos.
1: 6:26 a.m.
2: El gobierno del Quindío lamenta profundamente el fallecimiento de la ciudadana de nacionalidad holandesa, que fue encontrada sin vida en el municipio de Salento, en la vereda Palestina. 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Toda la fuerza del gobierno para dar con los responsables.
3: Desde la gobernación del Quindío reiteramos nuestro compromiso con la verdad, la justicia y la seguridad. 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
1: 6:27 a.m. Ojalá esto se aclare, de verdad que sí, porque nos impacta, Maluco, más allá de la pérdida de una vida que ya de por sí es una tragedia, Vanessa, pues a nosotros nos impacta terrible, porque esto no va a ser aquí noticia y ya, esto ya en Holanda tiene que ser un... decir, y ojalá se aclare toda la situación de la mejor manera posible.
0: Eso es lo más importante. Y si hay responsables, Vito, pues no, que se dé con los mismos, totalmente.
1: Sí, total. 6:27 a.m.
0: Bueno, más información. Resulta que un condenado fue asesinado en el municipio de Montenegro, en el barrio Villa Julia. Resulta que estamos hablando de Gabriel Orozco Pineda, de 41 años de edad. Él estaba cumpliendo una condena en establecimiento carcelario y obtuvo un permiso de 72 horas, ese permiso pues que brinda el IMPEC, ¿cierto? Sí. Y en ese permiso, Vito, lo asesinaron con arma de fuego y pues por supuesto las autoridades avanzan en las investigaciones. No se descarta, Vito, que tenga que ver con un tema de ajuste de cuentas, porque pues él estaba cumpliendo esa condena respecto a delitos relacionados con homicidio y otras situaciones. Entonces,
1: ve tú a saber.
0: Exactamente, pues ya serán las investigaciones, pero a lo que voy es que no se descarta. El secretario de gobierno del municipio de Montenegro, Mauricio Cárdenas.
1: Son las 6:28 a.m.
4: El día de ayer se presentó un homicidio en el municipio de Montenegro, el cual lamentamos, el cual repudiamos. Ese homicidio sobre el señor Gabriel Orozco Pineda, de 41 años, una persona residente del mismo barrio, quien estaba cumpliendo condena, y esa condena la estaba pagando con prisión domiciliaria.
1: 6:29 a.m. en Tropicana, la más bacana. 6:29, estamos en Cómo Amaneció Armenia.
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1: 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Vanessa, ¿con qué más vamos a esta hora?
0: Bueno, Vito, pues un tema que aquí le hemos hecho seguimiento, hemos hablado en muchas ocasiones, y es del barrio Laureles, de la ciudad al norte de Armenia, ¿cierto? De la situación que se ha gestado por parte pues de la personería, una acción popular, por el tema de los líderes y de la ciudadanía en general, que se han quejado por la situación de ruido, de desórdenes, de establecimientos comerciales nocturnos, ¿cierto? Y entonces recordemos que una medida cautelar, que pues hubo varias decisiones, pero entre las más importantes y la que más polémica generó, fue que 6 establecimientos fueron cobijados con una restricción de funcionamiento.
1: Sí.
0: Que no iban hasta las 3 de la mañana, sino hasta la 1 de la mañana. Que recuerda que aquí lo hablábamos, sí, y hubo, claro, pues mucha polémica y rechazo frente a la situación. Pues ahora bien, resulta que los empresarios afectados realizaron también su recurso correspondiente,
1: claro,
0: que es
1: claro,
0: válido, Vito.
1: Claro, porque además hay dos caras de la moneda. Entonces, básicamente, lo que pasaba era que unos establecimientos se cobijaban con X medida, otros con Y medida, y no se estandarizaba la situación. Entonces, claro, ellos tuvieron que obviamente buscar qué hacer.
0: Claro, Vito, porque pues es parte pues del proceso de la democracia y claro, de la dinámica. Sí. Se quejaban pues frente a que no era justo que solo unos establecimientos estuvieran cobijados con la medida y otros siguieran funcionando, o sea, no había como lógica en ese sentido.
1: Totalmente.
0: Entonces resulta que ahora, ¿cuál es la noticia? Pues resulta que una resolución del Tribunal Administrativo del Quindío frente a esos recursos que interpusieron los vinculantes, ¿cierto? Los establecimientos vinculantes. ¿Y qué señala? Pues revoca la medida de la restricción que se había establecido, se cierra hasta la 1 de la mañana y volverá a lo habitual a las 3 de la mañana. Bueno. Pero esto es importante mencionar, Vito, que es el Tribunal Administrativo del Quindío, que en el documento de resolución, pues establece diferentes consideraciones, hace un análisis detallado sobre toda la dinámica, pero con base pues a lo que se interpuso por parte de los empresarios, ¿cierto? Lo que aquí es importante señalar, Vito, es que lo que manifiestan desde el Tribunal Administrativo del Quindío, pues es que no se evidencia que la medida cautelar de restricción pues genere alguna situación concreta debido a que solo son 6 establecimientos. Uh-huh. 6 establecimientos. Y que no alcanza a mejorar por sí sola esta medida la contaminación por ruido.
1: Pues claro.
0: Que se puede producir entre la 1 y las 3 de la mañana. Porque como la restricción era hasta la 1 y entonces de 1 a 3 va a mejorar el
1: ruido. Claro, porque hay 6 cerrados. Entonces, pues, exactamente. ¿Hasta dónde estaba bien equilibrada la cosa?
0: Respecto pues a los demás establecimientos, claro, que sí estaban abiertos hasta las 3 de la mañana. Entonces, eso fue uno de los argumentos de lo que resuelve el Tribunal Administrativo del Quindío. Además, manifiestan que en tanto no se tengan otras mediciones adicionales exactas, la medida sería inoficiosa en procura de preservar la protección de los derechos colectivos. Es más práctica, mire lo que también indica el tribunal, la posibilidad que la administración municipal, es decir, la alcaldía de Armenia, evalúe en términos generales.
1: Claro, toda la zona.
0: Toda la zona, para todos los establecimientos, que el horario de cierre se acorte en la medida de lo posible, es decir, no solo cobija 6 establecimientos, sino que sea una medida general.
1: Claro, revise.
0: Esto lo ha dejado pues como
1: claro,
0: como
1: una
0: solicitud, exactamente, debido pues a ese pacto de cumplimiento ahorita porque se ha venido realizando las mesas. Y también pues lo que manifiestan es que es clave que se cumplan pues con esos acuerdos que se han venido estableciendo, por ejemplo, que el parlante no esté directo a la calle.
1: Claro, y es que ahí hay un tema que yo creo que sí hay que analizar más de fondo, Vanessa, y es que esa zona ha sido más residencial que otra cosa.
0: Claro.
1: Y con el paso de los años, comercialmente es muy atractiva porque hay sitios muy bonitos, hay buenos restaurantes, hay supermercados, entonces se convirtió en una opción para este tipo de actividad de la rumba, del trago y tal, muy interesante para los empresarios. No sé, es que yo no sé, y no sé, me declaro 104% ignorante, no sé cómo trabaja el POT ahí, si se pueden instalar ese tipo de negocios, porque creo que eso va mucho más allá de simplemente 6 negocios que supuestamente no cumplen, porque repito, la zona es demasiado residencial.
0: Total,
1: Vanessa.
0: Pues Vito, pero usted recuerda que también aquí hablábamos de que se había mencionado de que también la situación allí era afuera de los establecimientos comerciales.
1: Claro.
0: Porque compran su bebida embriagante.
1: Y yo veré.
0: Y se quedan ahí en las calles,
1: claro,
0: se queman los granizados
1: y tal.
0: Se ha vuelto un auge en esta zona.
1: Sí.
0: Y se quedan aquí, yo lo he evidenciado, el tema de los parlantes en los carros.
1: Claro, volumen alto y se pone fiesta en la calle.
0: Exacto, las motocicletas que yo no sé por qué cuando suenan así durísimo.
1: Sí, eso está prohibido supuestamente el sonido
0: de la
1: moto.
0: Pero aquí uno evidencia muchas situaciones y todo eso genera, Vito, un caos, inestabilidad, que la comunidad, porque no vamos a decir pues que no hay un problema, que la comunidad no puede descansar bien, la mayoría son adultos mayores, pensionados, entonces, Vito, con esa bullaranga usted no va a descansar, pero las medidas deben ser establecidas equilibradamente.
1: Claro, y no es culpa de 6 establecimientos que esto pase o no pase, tampoco hay que sacarlo, es decir, está claro lo que nos van a decir ahora, para que entendamos.
0: Bueno, pues Vito, pues precisamente sobre este tema puntual, pues se ha pronunciado la directora de Asobares en el departamento del Quindío, Natalia Gutiérrez, que es el gremio de los establecimientos nocturnos, Vito, que ha dado una lucha constante frente a esta situación, porque pues sin duda cuando usted restringe un establecimiento nocturno que ya no sea a las 3 sino a la 1 de la mañana, pues hay una afectación, claro, afecta. Respecto a los otros establecimientos que funcionan con normalidad.
1: Totalmente.
0: Y pues se refiere precisamente a esta resolución del Tribunal Administrativo del Quindío.
1: Son las 6:36 minutos en Tropicana.
6: Bueno, un saludo muy especial, Vanessa, a Caracol Radio, que siempre ha estado súper presente en todas las situaciones que se presentan en Asobares Quindío. Desde la Dirección Ejecutiva de Asobares Quindío queremos compartir una noticia muy positiva para la economía y el empleo en nuestra región. Recibimos con profundo respeto y con mucha satisfacción el reciente fallo judicial que revoca la restricción de horario que afectaba a varios establecimientos comerciales muy importantes en nuestra zona. La verdad que esto les va a permitir operar nuevamente hasta el horario habitual, que son pues obviamente las 3 de la mañana en los días acordados, de acuerdo pues a la administración municipal. La verdad, esta decisión consideramos que es un respiro bastante importante, porque no estamos hablando pues solo de los empresarios, como siempre lo hemos nombrado, estamos hablando del sustento de cientos de familias quindianas, entre meseros, personal de seguridad, artistas, etcétera, que dependen directamente pues de la cadena de valor del entretenimiento y obviamente ahora el turismo, que se está considerando muchísimo el sector nocturno. La defensa de los empresarios ha estado muy pendiente de ellos y desde Asobares Quindío hemos expresado todo nuestro apoyo a la misma defensa, de verdad, pues obviamente la persona que ha estado muy presente para los empresarios. Queremos dejar claro que como gremio asumimos este fallo con total rigurosidad técnica y responsabilidad, y que demostraremos como siempre que la noche organizada y legal es la mejor aliada del orden y del desarrollo. Una noche legal es obviamente pues a lo que se apunta en el departamento y en la ciudad. Frente a las instancias que siguen como apelación ante el Consejo de Estado, se mantiene obviamente una plena confianza en las instituciones jurídicas del país, y se seguirá obviamente apoyando el trabajo con argumentos sólidos. La vida nocturna se ha convertido en un motor clave en el Quindío y seguimos trabajando en equipo para que obviamente sea segura, responsable, y podamos apoyar desde la parte en cultura y en formación, digamos, de una mejor vida nocturna y menos estigmatizada. Muchísimas gracias.
1: Son las 6:38, 6:38 minutos en Tropicana, la más bacana. 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
1: Y para la información, Vanessa Porras, 6:38.
0: Bueno, Vito, pues el tema del, que habíamos hablado de accidentalidad, pues resulta que se va a conocer otro hecho. Bueno, inicialmente habíamos hablado ayer de un caso que se dio el fin de semana en Barragán, ¿cierto? Que la camioneta, una señora de 51 años, una mujer, que perdió el control y dio contra una fonda.
1: Es impresionante el video, impresionante, señor. De verdad, cómo se lleva todo.
0: Y que no pasó a mayores, porque aparatoso.
1: Totalmente, y un carro muy grande.
0: Sí.
1: Entonces, es decir, fue una, sí. en medio de toda la tragedia, pudo ser peor.
0: Exactamente, y un tema de exceso de velocidad es lo que indican pues las autoridades, a eso le están apuntando. Es que hay unos conductores, Vito, que uno evidencia en carretera, yo no sé, en cualquier vía de la ciudad, yo no sé... que tienen ganas de ir al baño, no sé cuál será el afán tan bravo, sí, pues que mantiene. Ahoritica nomás, por la que se denomina la regional, una motocicleta a toda, pues, y veo a otra adelante que no va en exceso de velocidad y como que les va dando algo y eso a pasarse, y se pasan hasta semáforo en rojo en una vía de la 19,
1: sí, no,
0: que es tan compleja.
1: Hay
0: yo
1: conductores
0: no entiendo,
1: que de verdad no sabe uno cómo carajos tienen licencia de conducción, porque son normas básicas.
0: Por eso.
1: Límites de velocidad, semáforos, pares, eso es lo básico cuando uno aprende a manejar.
0: Y con esto, Vito, que uno ve tanta indisciplina y la gente, algunos por... Le voy a decir, por aprovecharse en el tema político electoral, porque vamos ya a puertas, hay que decirlo, Vito, a las regionales del próximo año, sí. Y hay muchos ya aspirando y hablando a favor del pueblo, rechazando medidas que podrían ser muy positivas de fotomultas.
1: Listo, ahí lo dejamos en ese trompo en la uña.
0: Porque me da mucha rabia. Bueno, ahora bien, Vito, a lo que voy con el tema Barragán es que hay otro caso de accidente con muerto que se suma, y es en el municipio de La Tebaida. Un motociclista, al parecer, Vito, en exceso de velocidad, que choca contra un poste a la altura del barrio Turbay Ayala, choca contra un poste y fallece ahí. de inmediato. Y te imaginas cómo sería el impacto tan tremendo. Y frente a todo este tema de accidentalidad, pues se llevó a cabo un comité de seguridad vial departamental. ¿Y qué se ha establecido ahí, Vito? Pues la preocupación que se genera por el panorama accidentalidad, sobre todo por la proliferación de motocicletas. No es que pues sea malo.
1: No.
0: El tema, Vito, que la mayoría de motociclistas están involucrados en accidentes.
1: Claro, cuando uno mira los accidentes, hay más motociclistas involucrados.
0: Y es que son más vulnerables,
1: claro,
0: en las vías.
1: Totalmente.
0: Eso es indiscutible.
1: Es un hecho. Y obviamente, y también hay que decirlo, Vanessa, digamos que no solamente ellos cometen infracciones, no solamente ellos cometen irresponsabilidades en la vía, todos, hasta los peatones, pero los motociclistas lastimosamente son los que más se ven ahí afectados. ¿Qué hacemos?
0: Exacta, por cualquier razón, puede que ni quiera ellos directamente, claro, en muchas oportunidades, en otras sí, porque como le digo, indisciplinados, pero que no tengan la culpa directamente, Vito, pero como son vulnerables, pues terminan afectados. Y resulta entonces que allí se evaluó pues la situación que se vive muy compleja, por ejemplo, en el 2025, en jurisdicción del Instituto Departamental de Tránsito del Quindío se registraron 105 accidentes de tránsito en jurisdicción del IDTQ, que no abarca todo el departamento, sino solo unos 105, sin sumar Armenia y Calarcá.
1: No debería.
0: Y 15 muertos, Vito.
1: Fuerte.
0: 2025. Ahora bien, mire lo que le estoy diciendo de que jurisdicción del IDTQ. Se sabe que una parte es de un organismo, el otro es de otro organismo. Bueno, pues ¿qué se busca? Establecer un observatorio de accidentalidad para que se integren los datos y solo sea una cifra. ¿Por qué? Porque
1: consolidar todo.
0: Exactamente, porque entonces la Secretaría de Tránsito tiene una cifra, el IDTQ, que es el Instituto Departamental de Tránsito, tiene otra cifra, pues por supuesto, respecto a lo que les corresponde.
1: Claro, cada uno tiene una porción de territorio que están revisando.
0: Exactamente, entonces, pues, la Secretaría de Movilidad de Calarcá tiene su cifra, entonces lo que se busca es consolidar y generar una sola. ¿Para qué sirve eso, Vito? Es clave. Porque determinando cuál es la cifra consolidada, también se dan las acciones correspondientes,
1: claro,
0: a la seguridad.
1: Y se pueden determinar también zonas más afectadas, actores viales más afectados. Está muy bien.
0: Y hay una y se generaría una articulación muy importante. Ya todos hablando el mismo idioma.
1: Y eso no es para salvar vidas. A ver, oyentes. Es que a mí me da mucha rabia cuando lo paran en la calle y le piden, eso es para salvar vidas, Dios mío, esto no es para molestar a la
0: los
1: gente.
0: Los papeles le piden los.
1: Usted anda sin tecnomecánica, pues lo paran y lo parten.
0: Y se enoja.
1: ¿Y para qué la tecnomecánica? Para que su carro esté bien mecánicamente hablando. Entonces, ¿eso qué hace? Que usted vaya tranquilo, que le salve la vida. Entonces,
0: y no, que no vaya a generar un accidente, Vito, total, que después dicen total, que el tema de falla de frenos o alguna situación. Pues eso se busca, me parece muy positivo.
1: A mí también,
0: y se requiere. Pues el director del Instituto Departamental de Tránsito del Quindío, Uriel Enoch Ortiz, nos habla sobre esto.
1: Son las 6:44 minutos y ya vienen los oyentes.
7: El panorama, pues es preocupante porque hay una razón significativa y es la proliferación de las motocicletas. Y yo digo, aumenta el parque automotor, las vías siguen siendo las mismas, pero en deterioro algunas, es complicado el tema. ¿Qué estamos buscando? Primero, estamos afiliados los organismos de tránsito a la red de observatorios territoriales de seguridad vial, pero queremos también consolidar una especie de observatorio local, departamental, donde nosotros podamos integrar esas cifras. Resulta que yo, cuando hablo del Quindío, hablo solo de los municipios de mi jurisdicción. Entonces, se me queda por fuera Armenia y hablemos de una cifra clara. Año 2025, 105 accidentes de tránsito en mi jurisdicción del IDTQ, en los cuales hubo 177 lesionados, 15 muertos. Si yo entrego un balance de 15 muertos todo el año pasado, pues es un balance bajo. Pero si le agregamos 26 de Armenia, 17 de Calarcá. Entonces, ¿qué estamos buscando? Consolidar una cifra para que cuando hablemos del Quindío, hablemos de una manera integral de todos los municipios, así no sean de la jurisdicción del Instituto Departamental de Tránsito del Quindío. Una iniciativa que llegó de parte de la Secretaría de Salud era justamente que pudiéramos integrarnos nosotros. Llegamos a la conclusión que no podemos hacer un trabajo doble, un desgaste doble, cuando ya en la red de observatorios territoriales nacional tenemos esa información. Lo que vamos a buscar la manera es de poderlo estar alimentando constantemente desde cada una de las secretarías y entregarle el insumo a la Secretaría de Salud, que también su misionalidad es transversal a la nuestra.
1: Son las 5 de la mañana, 46 minutos. Vanessa, creo que tenemos oyentes a propósito,
0: claro que sí,
1: de este tema de los actores viales. No hablemos de X o Y, los actores viales que somos todos, ¿no? Los peatones también. ¿Qué dicen los oyentes esta mañana?
8: Tropicana, muy buenos días, Vito, Vanessa. Vanessa, a ver cómo nos puede colaborar para ver qué está pasando con esos semáforos de la 10 Norte. Ayer era un trancón impresionante desde la carrera 14 hasta la carrera 19, por toda la calle. Casi no subimos, casi no salimos a la 14. Y ponen unos guardas de tránsito y ellos bajan esa ahí al Mocagua y se paran ahí en el Mocagua. Y cuando no, suben esa ahí a la peatonal de la Universidad del Quindío. Entonces, pues no se está haciendo nada. Y otra cosa, que hay una inseguridad tremenda desde el viernes en la noche. Está dañado el alumbrado en el sector de la estación. Ahí como para uno bajar para Miraflores. Eso es oscuro, oscuro. Da miedo pasar por ahí de noche. Entonces, pues no sé quién será los encargados de arreglar esto, porque esto así no, ya estamos cansados. Vanessa, muchísimas gracias, Vito, Dios lo bendiga, un feliz día.
1: Juan Carlos, muchas gracias. Él es un oyente taxista, Vanessa, que nos reporta muchísimo. A mí me encantan ese tipo de oyentes porque van pendientes de lo que afecta a la ciudad.
0: Sí, sí, sí. Y en general.
1: Y hay que hablarlo. Y me sumo, no hay semana en que no fallen semáforos en alguna zona de la ciudad de Armenia. ¿Qué carajos pasa con esos berracos semáforos?
0: Sí,
1: tengo ni idea.
0: Hay que buscar de verdad una solución. No, pues, ¿qué pasa, Vito? El tema del hurto de cableado.
1: Sí.
0: Pero es que no solo es el hurto de cableado de los semáforos, también se roban las tarjetas de control. Bueno, se genera toda una situación, pero lo que usted dice y el oyente es muy cierto, pues el tema es constante.
1: No hay semana. Yo allá en el antiguo Cristal, que ahora hay una cosa de idiomas nueva, no hay semana, Vanessa, que esa intersección semafórica no falle. O sea, de verdad.
0: Y por algo está el semáforo, y mire todo lo que genera toda la situación.
1: Claro.
0: Y ahí a ver a quién da paso y quién
1: claro,
0: va a dar vía.
1: No, horrible.
0: Y lo otro importante que vamos a trasladar, pues lo que nos está mencionando el oyente, Vito, uh-huh, del alumbrado que no está funcionando. Es que, mire, no es por nada, pero el tema de la iluminación va directamente conectada con la seguridad.
1: Claro,
0: en una zona donde no haya luz, ¿cierto? Se genera como esa tensión, se genera la zozobra.
1: Apenas estamos aquí internamente escuchando el audio, sí, de nuestro amigo oyente, cuando mencionó esa zona, Vanessa dijo, qué miedo. Y él también, de verdad,
0: claro,
1: uno asocia eso con inseguridad.
0: Si esa zona con luz es compleja,
1: claro,
0: ahora dígame sin luz. Pero vamos a trasladar, porque ese tema puntual le corresponde a la Secretaría de Infraestructura.
1: Bueno,
0: entonces vamos a estar
1: Vanessa,
0: muy pendientes.
1: Le puso
0: para
1: tarea a Vanessa
0: hacer el traslado correspondiente, y tiene toda la razón.
1: Juan Carlos, me le invito un cafecito a Vanessa cuando la vea, por
0: oiga,
1: favor, porque mire que le puso tarea,
0: no,
1: y no me la ponga ahí
0: café
1: de chévere.
0: ¿Café pelado, no, señora?
1: Desayuno.
0: Huevo.
1: Desayuno. Va, gracias al oyente y a Vanessa, que está siempre muy pendiente, muy atenta. 6 de la mañana, 49 minutos en Tropicana. ¿Con qué vamos ahora?
0: Ay, Vito, con un tema de no acabar. Es la salud, puntualmente las EPS. Resulta que se viene haciendo pues un trabajo por parte de la administración departamental en cuanto a una acción contundente que permita pues obligar a las EPS a que paguen. Es que es un tema que no reconocen la deuda, uno no entiende.
1: Además,
0: ¿cierto?
1: Además,
0: o se hacen pues
1: cantidad de plata que mueven las EPS.
0: Y resulta, Vito, que ya vamos en más de $1 billón de las deudas de las EPS con la red hospitalaria del departamento. Es muy grande. Y las EPS que más adeudan, 9 EPS y Asmed Salud. Y que Asmed Salud tiene su problema propio, Vito, sus problemas internos respecto a, pues, que incluso han tenido dificultades para pagarle a los trabajadores.
1: Sí, tremendo.
0: Entonces, todo un panorama muy complejo. Pues, fue secretario de salud, pero ahora es asesor de la gobernación del Quindío, sino que está enfocado en este tema de las EPS. Carlos Alberto Gómez Chacón nos cuenta precisamente al respecto.
1: 6:50 minutos en Tropicana.
9: Bueno, no, es una situación que se ha ido agravando. Hay en una solicitud que se hizo a través de un derecho de petición a 9 EPS, por fin reconocieron cuánto le adeudan a los prestadores en el departamento del Quindío. Y a los grandes prestadores les están adeudando cerca de 860 mil millones de pesos que están pendientes de pagar de nueva EPS. A eso le suman lo que se adeuda por ASME y las otras intervenidas, y eso supera cerca de 1.100.000 millones de pesos con el departamento del Quindío. Y lo más grave de todo es que la cartera es superior a los 180 días, o sea, es una situación que se ha ido agravando, y que por eso pues el gobierno departamental ha ejercido diversas formas. Las actividades normales pues del cabildeo, de buscar la gestión de para que estas EPS se pongan al día con el departamento, pero el cambio que ha tenido eso de interventores ha provocado que efectivamente no se logre un proceso concreto. Y a través de la acción popular que sigue el departamento auspiciando, pues el Tribunal Administrativo concedió un plazo de 20 días la semana pasada para que las EPS alleguen la información real de cómo está en relación a los pagos con los diferentes prestadores.
0: ¿Qué EPS siguen siendo las que mayor adeudan?
9: No, indudablemente pues el departamento sufre por cuenta de 9 EPS y cuenta de Asmed Salud. Las cuentas han seguido avanzando, los prestadores se han ido reduciendo, y el caso tal vez yo creo que más grave es el de Asmed Salud, toda vez que muy pocos prestadores en el departamento del Quindío le están brindando servicios a esta entidad. Y a eso súmale todos los problemas que tienen también con el personal al interior de la misma, que hace que la situación se agrave para estos. Pues en estos momentos digamos que hay unas dependencias de ciertas instituciones con respecto a prestación de servicios. En el caso, por ejemplo, de mediana y alta complejidad, 9 EPS solamente tiene un prestador, que es Santa Ana y Sagrada Familia, el Grupo Urux. Y eso hace que pues en medida que las cuentas aumenten con estas dos entidades, pues se vaya superando. En este momento, de acuerdo a lo reconocido por 9 EPS, son cerca de 208 mil millones de pesos que le adeudan a este prestador en el departamento, y los giros pues no han ido en la misma proporción. Entonces, es una situación que genera riesgo, y obviamente pues es algo que se trata de solventar.
1: Son las 6:53 AM. Hasta que se baila, Vanessa, esta mañana en Tropicana, la más bacana. 6:53, ¿cómo amaneció Armenia? Vamos con más noticias.
0: Sí, señor, porque es una muy importante. Fue capturado uno de los más buscados del Quindío. Se sabe que está el cartel de los más buscados del Quindío. Ya quedan 10 integrantes del cartel, y el gobernador del Quindío, Juan Miguel Galvis, junto al comandante de la policía, coronel Carlos Mario Bustamante, anunciaron la captura de John Alejandro Gañán Bueno, alias Gañán. Y hacía parte del cartel de los más buscados. El procedimiento se llevó a cabo en Armenia a través del operativo, y era requerido por los delitos de concierto para delinquir, fabricación de estupefacientes, y además, al parecer, integraba el grupo delincuencial común organizado, la herencia, que había sido ya desarticulada, pero usted sabe, Vito, que eso
1: nombres
0: vuelven a cuadrarse.
1: La herencia, Dios mío.
0: Y a delinquir, y estaba vinculada a actividades, ojo, por eso tan importante esta acción. Sicariato y narcotráfico en el Quindío, que son los temas que...
1: Claro que nos afectan durísimo.
0: Exactamente, aquí escuchamos a las autoridades sobre esta importante captura.
1: 6:54 minutos.
2: Hoy queremos darle una gran noticia a los quindianos, y es gracias a ese trabajo articulado entre nuestra policía del Quindío, liderada por el coronel Carlos Mario Bustamante, la Secretaría del Interior, el CTI, el GAULA, el GAMA y toda la fuerza pública, logramos la captura de unos delincuentes más buscados en el departamento, John Alejandro Gañán Bueno, alias Gañán. Con este importante resultado del cartel de los más buscados, ya solo quedan 10 personas pendientes para capturar. Este individuo era requerido por la justicia por los delitos de concierto para delinquir agravado y tráfico, fabricación y porte de estupefacientes. Además, registraba antecedentes por violencia intrafamiliar agravada y narcotráfico.
10: Presuntamente, hacía parte delincuencial o de una organización delincuencial denominada La Herencia, estructura desarticulada el año pasado en el barrio Patio Bonito de Armenia, donde cumpliría funciones relacionadas con el manejo y financiación de esta organización, vinculado igualmente a actividades criminales como sicariato y tráfico de estupefacientes en el departamento. Seguimos avanzando con determinación para garantizar la seguridad y la tranquilidad de todos los quindianos. Igualmente recordarles que son 10 millones de pesos de recompensa que da y que ofrece nuestra gobernación para seguir tras la búsqueda y tras la captura de los 10 restantes.
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1: Son las 6:56. Niña Vanessa, cuéntanos algo chévere.
0: Sí, muy positivo, porque resulta que la Cámara de Comercio busca cualquier actividad que potencie a los establecimientos comerciales. Uh-huh. Y se va a llevar a cabo una nueva versión de Circasia Huele a Café, que usted sabe, Vito. Es su actividad.
1: Tomar café es mi actividad.
0: No, y que Circasia se ha caracterizado precisamente por el café especial.
1: Sí, además.
0: Muchos establecimientos enfocados.
1: Yo me fui 20 años del eje cafetero y volver a Circasia como está lindísimo.
0: Es muy bonito.
1: El parque principal está hermoso, las vías las pusieron para que no armen trancón la gente, sino que circulemos.
0: Lindo, lindo.
1: El entorno del parque es muy bonito.
0: Y todo es enfocado al café, o sea, uh-huh. Está el tema de esas tiendas especializadas, Vito, se están organizando en ese sentido, capacitando, sí. Y por eso tan importante este evento. Pues a partir de las 9 de la mañana habrá una rueda de prensa para conocer en detalle sobre este evento, Circasia Huele a Café.
1: Invítenme. Un cafecito ahí en la rueda de prensa. ¿Dan cafecito en la rueda de prensa?
0: Sí, pero yo soy montañera y le echo azúcar.
1: Ay, no. Vanessa, por Dios.
0: No, pero ahí voy. Bueno. Ahí voy embarrando. No, mentiras, pero sí, la idea es. Uno tiene que ir cogiéndole.
1: Sí.
0: Lo que pasa es que es.
1: Ahora, el cafecito, tómeselo como quiera, no pasa nada. Tú puedes tomar como quieras, Vanessa, pero entendamos el valor del café para nosotros. O sea, no es un. Dime un tinto y ya. Ahí hay historia, ahí hay tierra, ahí hay gente trabajando, ahí hay manos.
0: No, hoy el café especial.
1: Los cafés especiales aquí son una cosa maravillosa.
0: Y se está. Hay mucha proliferación de estos establecimientos enfocados a un buen café.
1: Yo no tengo en qué moverme. Si me llevan en moto, que. Sé quién tiene moto. Hasta Circasia a probar cafés, para allá me voy.
0: Un muy buen plan. Si Dios lo permite, pues nos dan a conocer bien los detalles, la información. Y aquí, oportunamente, la estaremos dando a conocer esta buena noticia, positiva.
1: Total.
0: Se espera la presencia del director del Comité de Cafeteros del Quindío, de las autoridades de Circasia. Y bueno, estos eventos tan importantes que jalonan la economía, la dinámica, y que no para la cámara. Estamos con esto todavía, la ruta del capuchino, que recordemos va hasta el 7 de junio. Si alguien por el tema de elecciones no logró, pues hay todavía tiempo.
1: Yo el
0: todavía.
1: Domingo de elecciones probé ya la primera.
0: ¿Y qué tal? ¿Cómo le fue?
1: No, me encantó.
0: Bueno,
1: sí. Delicioso.
0: Y el tema la compañía.
1: No. Es una idea tremenda.
0: Tanto la persona como
1: yo voy solo. Pero el capuchino. No, maravilloso. Niña sí. Vanessa, muchas gracias.
0: No, usted, Vito, con todo gusto. Y pues cualquier información, esperamos que no ocurra tanta situación lamentable en nuestro departamento del Quindío. Pero si hay alguna novedad, la daremos a conocer.
1: Aquí está Vanessa Porras esta mañana en Cómo Amaneció Armenia. Pausa, ya venimos. 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
0: Son las 7 de la mañana, 7 minutos. Buenos días. Martes, ni te cases ni te embarques. Y de Tropicana no te apartes. A las 7:07 saludamos a don Fercho Castañeda. Fercho, bienvenido, mijo. Hoy viene de verde. Gorro verde, hincha de Nacional.
2: Le estaba apoyando al Nacional hoy.
0: ¿Sí?
2: Sí, paisa apoya paisa. Hay que apoyar al equipo de la tierra.
0: Pero espere, porque lo he visto apoyando al equipo del, del Valle también.
2: No, el Valle pilas, no. Pilas, pues. Solo paisa.
0: Pilas, pues, porque uno puede tener un equipo por liga.
2: Sí, por
0: liga. No más de uno.
2: Pero hoy la final es entre un paisa y los costeños. Pues yo voy con el equipo paisa, el equipo de la tierra.
0: No se puede.
2: ¿Cómo que no?
0: Usted es hincha del Envigado.
2: Del Medellín.
0: Del Medellín. No, ¿cómo le va a hacer Fuerza Nacional?
2: No, ¿cómo lo va a hacer Fuerza Junior? No, nunca.
0: Ahí uno tiene que declararse impedido.
2: No, porque igual va a haber un ganador.
0: O sea, por ejemplo.
2: Entre esos dos finalistas, pues prefiero que la gane Nacional a que la gane Junior.
0: No.
2: Total.
0: No aplica, Fercho. Oyentes de Tropicana, ¿ustedes aplica siendo hincha del Medellín hacerle barra hoy a Nacional?
2: Sí, claro.
0: ¿Qué opinan los oyentes el WhatsApp de
2: el
0: Tropicana?
2: El equipo de la tierra.
0: ¿Cómo estuvo el viaje, don Fercho? ¿Sin novedades?
2: Bien, sin novedades, todo muy bien, gracias a Dios. Mucho frío, pero bueno, aquí estamos.
0: Bueno, y eso, el pronóstico del clima nos indica un día sequito. Ojalá el verano nos acompañe para podernos calentar un poquito. A esta hora, 7 de la mañana, 9 minutos. Hagan una pausa. Tómense el cafecito con cariño y cuidado. Y reflexionemos sobre la vida, porque Fercho Castañeda nos trae reflexiones en la mañana de Tropicana. 7:09 minutos.
2: Viviré este día como si fuese el último día de mi vida. ¿Y qué haré con este último día de valor incalculable que me queda? Primero, sellaré el contenido de la vida de manera que ni una gota se derrame sobre la arena. No perderé ni un momento siquiera en lamentarme por las desgracias del ayer, las derrotas del ayer, los sufrimientos del ayer. Porque, ¿por qué debo desperdiciar lo que es bueno en lo malo? ¿Puede la arena deslizarse hacia arriba en el reloj? ¿Saldrá el sol donde se pone y se pondrá donde sale? ¿Puedo vivir de nuevo los errores del ayer y corregirlos? ¿Puedo hacer que retornen las heridas del ayer y sanarlas? ¿Puedo volverme más joven que ayer? ¿Puedo desdecirme del mal que he hablado, anular los golpes que he asestado, el dolor que he provocado? No, el ayer ha quedado sepultado para siempre y no pensaré más en él. Viviré hoy como si fuera el último día de mi existencia. ¿Y qué haré entonces? Olvidándome del ayer, no pensaré tampoco en el mañana. ¿Por qué arrojaré el ahora detrás del quizá? ¿Puede la arena del mañana correr por el reloj antes que la de hoy? ¿Nacerá el sol dos veces esta mañana? ¿Puedo realizar las tareas del mañana mientras me hallo en la senda del hoy? ¿Puedo poner el oro del mañana en la bolsa del hoy? ¿Puede el niño del mañana nacer hoy? ¿Puede la muerte que se producirá mañana proyectar hacia atrás su sombra y oscurecer el gozo de hoy? ¿Debo preocuparme de acontecimientos que quizá nunca contemple? ¿Debo atormentarme con problemas que tal vez nunca ocurran? No, el mañana yace sepultado con el ayer y no pensaré más en él. Viviré este día de mi existencia. Este día es todo lo que tengo y estas horas son ahora mi eternidad. Saludo este amanecer con exclamaciones de gozo. Elevo mis brazos con agradecimiento por este don inapreciable de un nuevo día. Tengo tan solo una vida, y la vida nada es sino una medida del tiempo. Cuando malgasto una, destruyo al otro. Si malgasto el hoy, destruyo la última página de mi vida. Por lo tanto, trataré con ternura y afecto cada hora de este nuevo día.
0: Tremenda reflexión. Viva la vida al 104.7%. 7 de la mañana, 12 minutos. Seguimos.
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1: 7:21 a.m. No solamente si quieres enterarte de todo lo que pasó en Armenia, en el mundo, en la historia. Es momento, damas y caballeros, de irnos de rondita histórica. Siéntese, respire profundo, sírvase un tintico y asuma y asimile estos datos que no sirven para nada, pero que se vuelven charrita bacana con Tropicana, la más bacana. Hoy, 2 de junio, don Fercho. Contémosle los oyentes a las 7:21 qué pasaba un día como hoy.
2: Que son interesantes.
1: Sí,
2: bueno, chévere, un día como hoy.
1: Y uno descresta, ¿no? Uno, yo, por ejemplo, estoy ahora de conquista, entonces yo descresto. Hola, ¿cómo estás? ¿Sabías que un día como hoy los Gremlins se tomaron el palacio? Pues, entonces uno descresta. Ay, este
2: ¿sabías
1: cómo sabe de cosas?
2: ¿Sabías que un día como hoy se inventó la radio?
1: Sí, por ejemplo. ¿Sabías que un día como hoy pasaba el segundo día de junio? Cosas así, eso es un descrece tremendo. Don Fercho, vámonos con los datos para hoy.
2: En 1896, en Gran Bretaña, el italiano Guglielmo Marconi patenta la radio.
1: ¡Gracias!
2: Gracias, Marconi.
1: Marconi, te amo. Sin, yo, miren, se lo voy a decir desde el fondo del corazón, mi querido Fercho, en un día como hoy, para mí, el segundo invento más importante del ser humano es la radio después de la música. Para mí. En la historia de la humanidad, o sea, a lo largo de la historia, primero la música, que me parece que es universal, y segundo la radio. Y en mi fuero personal, esta vida sin radio, Dios mío, me vuelvo loco. Marconi, te amo.
2: Amamos a Guglielmo Marconi.
1: Le pondré a mi próximo hijo Guglielmo.
2: Guglielmo.
1: En honor a Marconi. O Marconi en honor a Guglielmo. No, pero sí, este man es un duro. La radio, por Dios. Qué bacano. Qué
2: entre
1: bacano.
2: Otras cosas, hoy debería celebrarse el Día de la Radio.
1: Debería ser hoy, ¿no? Claro que fue la patente. Hoy lo patentaba. Lo que pasa pero es que una cosa es cuando se la inventó y otra cosa es que la patentara un día como hoy.
2: Bueno, sí.
1: Entonces, pues hoy fue que,
2: la patente.
1: Claro que el man convirtió esto. Ahora, pues la radio, obviamente es un negocio, pero qué negocio tan bonito. Datazo a las 7:23. Un día como hoy, de 1953, en la abadía de Westminster, en el Reino Unido, Isabel II es coronada reina. Falleció hace poquito, ¿no?
2: Sí, falleció hace poco. Uno de los reinados más largos de la historia.
1: Sí, sí, sí. Además, una icónica reina inglesa. Porque, pues, la señora fue icónica. La sí, suegra total. De Lady Di, para que se acuerden ustedes, pues.
2: Total.
1: La mamá de Carlos.
2: La mamá de la actual.
1: La abuela de los nietos. ¿Qué más para hoy?
2: La abuela de los nietos.
1: Sí, la abuela de los nietos.
2: Un día como hoy, en 1989, en Italia, varios biólogos descubren el mecanismo para crear animales transgénicos en laboratorio.
1: ¡Qué peligro, por Dios santo! ¡Ay, Dios mío! Dejen eso quietico. Digo yo, ¿no? Con todo respeto. Digo yo, con todo respeto. Un día como hoy, de 2024, en Ciudad de México, Claudia Sheinbaum se convierte en la primera mujer en ser presidenta de México.
2: Actual presidente.
1: Claro, es la actual presidenta de México, además de un partido de izquierda, es decir, histórica, la señora. Y hasta ahora parece que le va bien como presidenta de México. Ha tenido muchos desazones y muchos encontrones con su homólogo Donald Trump. Pero bueno, ¿quién no? También es cierto. Para Claudia Sheinbaum, feliz día de su posesión.
2: Muy bien. Un día como hoy, en 1904, nacía Johnny Weissmuller, nadador y actor estadounidense, muy popular por allá en los años, ¿qué? ¿60, 70?
1: Por
2: creo,
1: ahí, por ahí.
2: Que fue el protagonista de Tarzán.
1: Claro, tal vez fue el primer Tarzán del cine, recordado y reconocido. Tremendo papel, y era un atleta además consumadísimo. Estuvo en las Olimpiadas y el tipo era un duro. Johnny Weissmuller. Yo vi películas de ese man en blanco y negro. Pues ya falleció, obviamente. Yo estaba muy pelado, pero fue el primer Tarzán que vi en el cine, ¿sabes?
2: Sí.
1: En blanco y negro. Un día como hoy, de 1934, nacía el gran Edgar Perea. Lo recordamos con cariño. Narrador y periodista deportivo colombiano que falleció en 2016 y que siempre se despedía con la frase: ¡sigan siendo felices!
2: Edgar les dice.
1: Tremendo. Además, sus sí, camisas multicolor. Un experto en muchos deportes, un gran periodista deportivo en nuestro país.
2: Narrable
1: inmortal,
2: de fútbol,
1: sí,
2: de boxeo,
1: total,
2: de béisbol.
1: Un duro, don Edgar Perea. ¡Sigan siendo felices! ¡Vito les dice!
2: Un día como hoy nacía Hernaldo Zúñiga, músico nicaragüense, 1955. Hay una versión de Procuro Olvidarte, ajá, en la voz de Hernaldo, maravillosa. Hernaldo,
1: bueno,
2: baladista, 1955.
1: Un día como hoy, de 1993, nacía Cristian Bonilla, futbolista colombiano.
2: Bueno, Cristian Bonilla fue arquero de Atlético Nacional y de selecciones juveniles.

0: Colombia.
1: No escogió mucho para allá, ¿no?
0: No escogió mucho. Después de Nacional pasó por La Equidad, creo.
1: Pero sí tenía una proyección chévere. Es decir, en un momento fue pensado como uno de los grandes para esa posición en Colombia y se fue desinflando un poquito.
0: Fue arquero titular de selecciones juveniles y se creía que iba a seguir ese proceso hacia la mayor, pero bueno, se fue desinflando. Pero feliz cumpleaños para Cristian Bonilla, el arquero, ex arquero de Atlético Nacional.
1: En el año 2000, ¿nacía quién, don Fercho?
0: Richard Ríos, que hace parte del combinado nacional que estará en la Copa Mundo. Richard Ríos ayer jugó con la selección Colombia. Bueno, ayer jugaron prácticamente todos.
1: Preocupante Richard Ríos porque en el club es una máquina y en la selección
0: está cumpliendo hoy 26 años de edad.
1: Me imagino la fiesta en el interior de la selección.
0: Seguramente va a haber una.
1: Pero me preocupa, esos manes tendrán con que darle un regalito, hola. Lo dudo. Muy bien, fallecimientos. Un día como hoy fallecía en 1970 Bruce McLaren. Obviamente fue uno de los duros de esa escudería de Fórmula 1, McLaren, que todavía funciona. Diseñador, piloto, ingeniero, un duro. Falleció un día como hoy en 1970. McLaren hoy en día corre de naranja. Es una escudería que tiene base en Brackley, en el Reino Unido, y tiene a dos pilotos, muy buenos pilotos, Lando Norris y Oscar Piastri. De hecho, Lando Norris es el actual campeón del mundo de la Fórmula 1 y corre en McLaren.
0: Muy bien, recordemos que en la época de Juan Pablo Montoya, pues eran básicamente las tres mejores escuderías. La Williams, donde corría Montoya, la McLaren y
1: Ferrari.
0: Obviamente Ferrari.
1: Montoya también corrió en McLaren, de hecho, junto a Kimi Raikkonen. Claro, él se retira de la Fórmula 1 corriendo para McLaren. Va a la NASCAR. Para mí un movimiento un poco apresurado, pero bueno. Pero claro, Montoya corrió junto. De hecho, recuerdo mucho que Kimi Raikkonen, que fue campeón del mundo después con Ferrari, pues tenía la fama de ser el hombre de hielo y Montoya era todo lo contrario, era el latino caliente. Entonces en la prensa mundial vendieron que cómo iban a convivir el fuego y el hielo bajo el ala de McLaren, que en esa época era dirigida por Ron Dennis, era el director de la escudería.
0: Muy bien. Un día como hoy, en 1978, fallecía Santiago Bernabéu, el futbolista, exfutbolista, además presidente del Real Madrid. El estadio del Real Madrid pues lleva su nombre en honor a este personaje.
1: Uno de los estadios más bacanos de la tierra. Este año tendrá fútbol americano. El año pasado lo tuvo. Este año, de hecho, juega mi equipo del fútbol americano. Va a jugar en Madrid. No me lo pierdo. Los Atlanta Falcons van a ir a Madrid. Y bueno, tremendo, tremendo.
0: Santiago Bernabéu fallecía un día como hoy.
1: Es el Día Internacional de la Trabajadora Sexual.
0: Epa, ahí está. Un saludo para ellas. Día Internacional de la Lucha contra la Miastenia Gravis.
1: Horrible. No sé qué será, pero debe ser, con ese nombre debe ser una cosa muy harta.
0: Día Internacional por los Trastornos Alimentarios también se conmemora el día de hoy.
1: Esto hay que ponerle seriedad, ¿no? Esto, eso de los trastornos alimenticios no es tan light como uno creyera, Fercho. Es una cosa complicada, hay que buscar ayuda, pilas, porque esto puede traer malos momentos para la vida. Es el día de San Potino y Blandina. Dios mío, los gemelitos que usted está esperando, querida oyente de Tropicana, la más bacana, allá en la Tebaida o en Salento, que nos escuchan, si está esperando gemelitos, póngale Potino al niño y Blandina a ella. Ahí está, qué nombres lindos.
0: San Erasmo, tengo un primo que se llama Erasmo.
1: Saludo Erasmo para es él. Más conocido. Y tengo también un amigo que se llama Nicéforo. Mentiras, no hay ni peligro tener unos amigos que se llamen Nicéforo. Es el día de San Nicéforo. Es más, si usted tiene de pronto un amigo que se llame Nicéforo, repórtelo ahora. Que lo dudo.
0: También San Dictino.
1: También tengo varios amigos con ese nombre, Dictino, por Dios. Un día como hoy, en 1909, se da el primer vuelo en aeroplano con pasajeros.
0: Uf.
1: Tremendo, tremendo, porque es que subirle gente al invento no era tan chévere. ¿Y quién se arriesgaba?
0: Tan fácil.
1: Claro, ¿quién se arriesgaba, Fercho? Entonces imagínense, ahora, hoy en día, estadísticamente, Fercho, es más fácil tener un accidente en automóvil a un accidente aéreo.
0: Claro, total.
1: Es matemático, además.
0: Lo que pasa es que da la sensación de que usted en el automóvil, pues bueno, va a nivel de tierra. La gente, somos por lo general temerosos a las alturas.
1: No,
0: la gran mayoría de los seres humanos.
1: Si un avión se cae, casi que no queda ni mejor dicho. Pero bueno, un día como hoy de 1957, estos son los datos que yo digo que para qué carajos, pero hay que contarlo. Más de 2.000 científicos del mundo piden la suspensión de las pruebas con armas atómicas. He ahí el meollo del asunto. 2.000 se reúnen, un poquito más de científicos, le piden a dos o tres, hey, párenle, esos dos o tres no paran bolas y de malas, porque las pruebas atómicas siguieron. Sí se redujeron, pero siguieron claramente.
0: Un día como hoy, en 1988, nacía Sergio "El Kun" Agüero, futbolista argentino que hizo parte de la selección durante varias temporadas y que militó también en el fútbol europeo también durante varias temporadas, especialmente en el Manchester City, le fue muy bien.
1: Lástima que por un tema cardíaco le tocó retirarse del fútbol, él no se retiró por gusto. El Kun Agüero resultó con una condición médica que le prohibió seguir jugando fútbol al más alto nivel. Por eso se tuvo que ir del fútbol el Kun Agüero. Tremendo. Además, creo que el hijo del Kun es como el esposo, novio de una de las hijas de Maradona. Si no estoy mal, son ahí como relacionados ahí.
0: No, de hecho era el Kun, creo. El Kun.
1: Ah, el Kun.
0: Sí. Era el novio de una
1: de las hijas de Maradona. Maradona. Sí, cierto que sí.
0: Maradona era el suegro del Kun Agüero.
1: Por ahí va la cosa. En 2007, esta le va a gustar a Fercio, que es baladista. En Italia, por primera vez en la historia, una mujer llamada Laura Pausini, ¿le suena?
0: Sí, claro.
1: Realiza un concierto en el conocido estadio de San Siro, ahí en Milán. No lo puedo creer. O sea, nunca se ha presentado una mujer en San Siro antes de el 2007 con Laura Pausini. De por Dios,
0: ahí queda marcado, Laura Pausini. Ahí queda marcado el machismo que todavía existe en el mundo.
1: Ella sí decía que soledad, pero bueno.
0: La soledad entre tú y yo. Sí, el San Siro en Milán, que además es recordado por nosotros los colombianos, ¿no? El estadio donde se empató 1-1 contra Alemania en aquella Copa de 1990. Uh-huh. Bueno, finalmente, un día como hoy, el científico e inventor escocés Alexander Graham Bell inventa un micrófono de membrana para incorporar a su teléfono.
1: Son los micrófonos que utilizamos hoy en día, los de membrana. Hay unos electrónicos, pero los de membrana son un poquito más populares. Tienen, si usted abre un micrófono, le quita así la capuchita esta y lo abre, ahí tiene la membranita, que es la que hace que vibre cuando uno habla por la voz. Esos micrófonos redonditos que uno ve en las animaciones de tarima. ¿Algo más, don Fercho?
0: Miastenia gravis, hablábamos ahorita.
1: Sí, señor,
0: que se
1: por
0: conmemora
1: favor,
0: hoy el día.
1: Tíreme el dato.
0: Enfermedad neuromuscular autoinmune y crónica que provoca debilidad y fatiga muscular. Se produce cuando el sistema inmunitario ataca por error la conexión entre los nervios y los músculos. No tiene cura, pero hay tratamientos actuales que permiten a la mayoría de los pacientes llevar una vida más plena, a pesar de la enfermedad.
1: Gracias por el dato.
0: Enfermedad neuromuscular autoinmune y crónica que provoca debilidad y fatiga muscular.
1: Y tenemos un cumpleaños que también ajusta para hoy entre los oyentes. Dice por acá: un saludo de cumpleaños para mi esposa Jenny Marcela Ardila, de parte de su esposo Leonardo García Zapata. Bueno, el amor ante todo.
0: Epa.
1: En las efemérides de hoy, ellos van a celebrar bonito. Me imagino yo que van a dormir juntitos y se la van a gozar. Entonces, para Jenny Marcela Ardila, feliz cumpleaños de parte de su esposo Leonardo García Zapata. ¿Algo más, don Fercho?
0: No, señor. Feliz cumpleaños a todos los que hoy celebran su onomástico, su efemérides, 2 de junio.
1: 7:34.
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0: 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En Tropicana, 7:40.
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0: 7:41. Nos vamos de knockout.
3: ¡Tin, tin, tin, tin!
0: Uno de verde, otro de rojo.
4: No, por el, no, hoy es por el América, que está fregado, pero yo sigo hincha del América.
5: Esa camiseta parece más del Junior, así no, como, es, como de, rojo tirando a Junior y con rayas.
0: Realmente
5: está sospechoso.
0: Es la de Freddy Krueger. Realmente, esa es la de Freddy Krueger. Don Fercho propone una canción, yo propongo la otra. Ustedes votan, oyentes queridos. ¿Cómo se vota, Fercho?
5: En nuestro WhatsApp Tropicana con efecto campana. Tin, tin, tilin, tilin, ton, tin, tan, tin, tan, tin, tiririn, tiririn. Votando el mensaje de voz. 324-281-5565.
0: Bueno, dos canciones enfrentadas, aquí están.
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0: Din, din, din. El hombre de verde dispara primero, cántemelas.
5: Bueno, a ritmo de salsita romántica, una canción maravillosa de Eddie Santiago, a quien conocemos precisamente como el romántico de la salsa. Y esto se llama Tú me haces falta, sin ti las noches son un fantasma, son un castigo. Ah, qué tema.
0: La canción le sale bien porque los votos van a hacer falta. Pero bueno, esta la propone Fercho, se llama Tú me haces falta.

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1: Tremenda canción, de esos clásicos inmortales. Pero yo me voy con el Michael Jackson colombiano. Le ha cantado a todo, ha hecho todos los géneros del mundo posibles y es un duro de los duros. Cali Galeano. Uf. También en versión salsera, aunque está la versión balada también. Esto se llama La Cita.

0: Ahí están las dos canciones enfrentadas. Tú me haces falta o la cita de Gary Galeano. ¡Voten ya!
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0: Din, din, din. Llegan los votos.
3: Muchachos, Tropicana, muy buenos días. Tangas, tangas, tarangas, tangas, tarangas, tangas, tarangas, tangas, tangas, tangas, tangas, tangas. Fercho, Fercho, Fercho, Eddie, Santiago.
0: Epa. Le metió pito y todo el hombre allá, tremendo campana.
4: 1-0.
0: 1-0, baja bandera.
4: Me haces falta, sin ti las Fercho noches Santiago. Son un fantasma.
0: Más voto.
3: No. Tin, tin, tin, tin, tin, tin, tú me haces falta.
0: 2-0. 2-0, Fercho.
5: Muchachos, muy buenos días. Din, din, din, tú me haces falta.
0: 3-0. Venga, ¿qué pasa con los el apoyo colombiano, Gali Galeano? El Michael Jackson colombiano, ¿cómo así?
6: Efecto campana. Sí, voto sí. Por la cita de Gali Galeano.
0: 3-1.
6: La más bacana.
0: Muchas gracias, Marlene, muy amable. 3-1.
6: Tilín, tilín, tilín, tilín, tilín, tilín, tilín. Voto por la cita. Tengan un lindo día, muchachos.
0: Gracias. Ya, Janet, tengamos una cita. ¿Quién más?
7: Buenos días, Tropicana, para votar por Gali Galeano. Tilín, tilín, tilín, tilín.
0: ¿Se empató?
4: Se salvó el voto al final.
0: Pato esta vuelta. 3-3.
4: Sí, señor.
0: Ay, jue madre.
4: Reñido.
8: Tropicana, buenos días. Me voy con Eddie Santiago.
4: Epa, 4-3.
0: Esa campana está campeona. Mándenos foto de la campana, Enrique. Quiero conocerla. Ve. Que tiene varios tonos y todo. Brutal. 4-3.
4: Sí, señor.
0: Va ganando Fercho 4-3 el knockout.
9: Buenos días, Tropicana, lo más bacana, tú me haces falta.
4: Epa, 5-3. Por el recuerdo 5-3. De lo vivido. Sí, señor.
0: Huepucha, se me paré todo.
10: Din, din, din. Buenos días, Vito, por la de Gali Galeano.
0: Ay, ay, ay. 5-4. 5-4, pero no llegan más votos.
4: Golpe va, golpe viene, golpe musical va, golpe musical viene.
0: ¿Será que gana Fercho?
4: Ya, 5-4. De derecha de Eddie Santiago, responde Gali Galeano.
0: Llega otro voto con la mezcla. Que la le van a dar.
11: Buenos días, Tropicana, la más bacana. Rin, rin. Voto por la de Gali Galeano.
0: ¡Ay, 5-5! No. ¡Se empató esta vuelta!
4: ¡Me haces falta!
0: ¡Necesitamos el voto de desempate! Fercho, lo quiero invitar a un debate. La cita contra B haces falta. Necesitamos un voto para desempatar.
4: Sí.
0: 5-5 esta vaina. ¿Dónde se vota?
4: En nuestro WhatsApp. Los oyentes, amantes de la música de Eddie Santiago, voten ya.
0: WhatsApp, ¿cuál es?
4: 324-281-5565.
0: Pido el VAR. Debe haber una sanción para esta campaña sucia. Mentira. Bueno, este voto desarrolla ya esta vuelta.
4: Definitivo.
0: Alonso tiene en su voz el ganador del knockout.
12: Tilín, tilín, tilín, tilín, tilín, tilín, tilín, tilín, tilín, tilín, tilín, tilín. Tropicana, la más bacana, la de Eddie Santiago.
4: ¡Epa, Alonso, carajo!
0: Santiago.
4: Suénemelo.
0: 747.

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0: 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En Tropicana, 8 de la mañana, 4 minutos.
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0: 8 de la mañana, 4 minutos, arrancamos Mascotas Tropicana, Don Fercho.
3: 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En Cómo Amaneció Armenia, una buena noticia con Tefi, Mascotas Tropicana. Tefi, bienvenida.
4: ¡So fue! Muchas gracias.
0: Tefi se despacha con Mascotas Tropicana. Ayer se nos voló para hablar de gatos, Fercho, ¿no?
4: Sí, sí, sí. ¿Te perdiste? Claro, porque Lolita, imagínate.
0: Lolita no. Que duerme entre los boxers de Fercho.
3: Lolita.
4: Sí.
3: Maldita.
4: Sí, sí, sí.
0: No sabemos cómo amaneció oliendo Lolita, pero ni los boxers tampoco. Mascotas Tropicana esta mañana, queridos oyentes.
4: Buenos días, muchachos, y todos nuestros oyentes de Tropicana. Nos encanta esa sección porque nos pone a mover la colita. Y hoy hablemos de esos que mueven mucho la colita, y son los perritos. Existe una herramienta que se llaman los collares de ahogo.
0: Uy,
4: ¿qué
0: no.
4: piensan de eso?
0: No.
4: ¿Qué
0: no,
4: piensan Tefi, de no. los collares de
0: no,
4: ahogo?
0: No, Tefi, no. 2,487% en contra de esa vaina, me parece. A ver, volteen la cosa. Cuando a uno medio le hacen así, que hágale eso a su perro. Uh-huh. No. No sé quién se inventó esa vaina, pero... Y cuéntanos más bien porque me saca la mierda.
4: Bueno, los también llamados collares corredizos o de estrangulamiento, imagínense ustedes, son accesorios de entrenamiento para perros que se ajustan alrededor del cuello cuando el perro tira de la correa.
0: O sea, nomás la palabra, collar de estrangulamiento. Virgen del Carmen. No. ¿Qué más son de collares de ahogo? Vamos a organizar. Uy, no, mejor dicho, es que me saca.
4: Tremendo, tremendo. ¿Cómo funcionan? Al tensarse la correa, el collar se cierra y ejerce presión sobre el cuello. Cuando el perro deja de tirar, la presión disminuye. Esto obviamente acarrea unos riesgos impresionantes para la salud de sus perritos. Miren, diversos veterinarios y especialistas en comportamiento animal señalan que su uso inadecuado puede provocar lesiones en la tráquea, problemas cervicales, uy, daño en los ojos por aumento de la presión intraocular, estrés, miedo o asociaciones negativas durante los paseos. No, eso es impresionante.
0: No.
4: Yo también me hago esa pregunta. ¿Quién se lo habrá inventado?
0: No,
4: me
0: Dios.
4: Daría la tarea de preguntar eso porque es que me parece
0: Tefi,
4: terrible.
0: Listo, y ya existe. Pero ¿cómo lo vamos a utilizar? Es decir, ya se lo inventaron. Ahí está.
4: Ya se
0: lo
4: inventaron.
0: Pero ¿quién carajos a su mascota que ama con el alma le pone una vaina de esas?
4: Sí,
0: es que
4: completamente.
0: No entiendo, no, de verdad. No, me saca.
4: Completamente. Les cuento que sí, definitivamente yo no le pondría un collar de esos a mi perro y existen alternativas recomendadas. Para la mayoría de los perros que suelen pues ser opciones más seguras, les cuento, está el arnés de pecho con enganche frontal, que es más práctico. Mm-hmm. También el arnés antitirones. Existe el collar plano tradicional, bien ajustado, obviamente, y el entrenamiento basado en refuerzo positivo.
0: No,
4: si su intención es educar a su mascota, esta no es la manera.
0: No, por Dios, vuelvo y le póngase las manos, apriete un poquito a ver si le gusta.
4: No, terrible.
0: No.
4: Ahí queda como ese, o sea, ese cuestionamiento, ¿no?
0: No,
4: ¿debe o no debe usarse? Pues bueno, no. Solo deberían usarse bajo la orientación de un profesional capacitado en adiestramiento canino y durante situaciones específicas de entrenamiento. No se hizo para lo que muchos lo utilizan. Para paseos cotidianos, y perros de compañía, por ejemplo, muchos expertos prefieren
0: un French
4: arneses.
0: con collar de ahogo.
4: No, es que no tiene sentido.
0: No
4: tiene sentido. Muchos expertos prefieren arneses y métodos de educación positiva, claramente. Y bueno, pues también de acuerdo a la raza, la edad, el comportamiento del perro. Por ejemplo, si tira mucho de la correa o es reactivo. Este tipo de educación la debe manejar un experto en la materia. Pero ustedes, definitivamente...
0: La cotidianidad no, venga.
4: No, la cotidianidad no, para
0: venga,
4: nada.
0: No, Tefi, no, carajo.
4: Para nada, y por eso es importante tratar este tema, porque muchas personas recurren a esto.
0: No.
4: Y ya existen también, o sea, existen dos tipos de personas, o los que utilizan este tipo de collares, o los que no sacan a sus perritos con collares de ninguna protección, y eso tampoco debe ser así. Existen unos que son arnés, porque ellos deben salir bajo supervisión,
0: claro.
4: Deben estar obviamente con toda la seguridad. Hay dueños que se cuelgan el collar aquí en el hombro, ¿para qué?
0: Ay,
4: pues mejor
0: sí.
4: no lo saquen.
0: Y andan en casco en moto con el casco en el codo.
4: Sí, no, en
0: para
4: serio.
0: Para rasparse.
4: De verdad.
0: No, sí, de verdad.
4: De verdad, así podría denominarse. Es que para el collar es para que lo utilicen.
0: Cuando yo tenía 24, yo lo sacaba suelto, porque era muy educado y no cruzaba calles. Pero siempre hay un riesgo. El perrito
4: claro.
0: Puede arrancar detrás de una perrita, arranca uno.
4: O llega otro perro y se le lanza.
0: Claro.
4: Total. ¿Cuántos accidentes no hay con animales por esa cuestión?
0: Pues porque se le zafó la perrita a la vecina, ¿no? Sí, ve Fercho pensando
4: sí,
0: siempre
4: claro.
0: Lo malo. No le digo. Arranca uno detrás de la perrita de la vecina, porque la vecina sacó a la perrita también y se le zafó. Uno arranca a correr para atrapar a la perrita. No va. Sí, ve Fercho a toda hora pensando. No, pero
4: entonces,
0: no. Collar de ahogo, ¿no?
4: Collar de ahogo, ¿no? Y no, sí, no. Un arnés, y todos deben sacar a su perro con collar. Que es
0: total.
4: Que a él no le gusta.
0: No, sí.
4: Que es que a mí me da flojera. No justifiquen la flojera que usted le da, por
0: no,
4: favor.
0: No, póngale. Y
4: póngale el collar y sáquelo usted.
0: Además, hoy en día tienen esos que se extienden y se estiran y es re fácil, además, sacar a los animalitos hoy.
4: Totalmente.
0: No
4: muy fácil, muy accesible y muchas opciones. Así que pilas, pues, dueños de mascotas, esta es la información que les tenemos en Cómo Amaneció Armenia, hoy en Mascotas Tropicana.
0: Que pueden consultarlo en nuestras redes sociales, ¿no?
4: Estamos en Instagram, @TropicanaArmenia, ahí pueden estar detallando esta información para quienes les interese.
0: Muy bien, Tefi, gracias.
4: Gracias a ustedes por querer amar, cuidar, proteger a las mascotas. Mascotas Tropicana todos los días en Cómo Amaneció Armenia.
0: 8:10 minutos, Cómo Amaneció en Tropicana.
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1: Son las 8 de la mañana, 19 minutos. En instantes, Fercho, chistes de los oyentes. Hoy, es que ayer hubo un man que se echó unos chistes hablando como viejito y nos dejó aquí marcados, ¿sí o no?
2: Muy bueno.
1: Sí, ese man se fajó. Entonces, hoy vamos a echar chistes hablando como viejito. Con la frase, con Tropicana, la más bacana. Cuento chistes en la mañana. Y envíen su chiste, de lo que quieran. Hablando como viejitos, gracias a nuestro oyente que ayer de verdad se fajó. Chiste lo que quieran, hablando como viejitos. Mientras se van animando a echar sus chistes en el 324-281-5565, pues nos vamos de información deportiva. Ayer jugó Colombia, Fercho.
2: Sí, señor, el partido de despedida en el Estadio del Campín, una fiesta previa, musical, la presencia de...
1: Carlos Vives, de vi por ahí.
2: Carlos Vives.
1: Camilo.
2: Morat, entre otros... Y bueno, un compromiso que, como decía usted ayer, era bastante amistoso.
1: Yo no lo vi, la verdad, no vi ni un minuto de partido. No,
2: yo sí me lo vi.
1: Cero, no vi nada.
2: La despedida de la selección, el partido en el Campín, victoria 3-1 sobre Costa Rica.
1: Sí.
2: Que no va a estar en el Mundial. Costa Rica no hace parte de la Copa Mundo, pero pues hizo parte de esta jornada de despedida. Le generó opciones a Colombia. Hubo un momento en que estuvo hasta cerca de empatar el compromiso Costa Rica cuando iba 2-1.
1: Me puse a ver ahí como programas de analistas deportivos de fútbol, sí, sobre el partido y no había consenso. Unos decían, pues, ¿para qué lo analizamos si era recocha? Y otros decían, pues, entonces, entonces no vengamos al programa, no hagamos programa. Otros decían que no, que efectivamente mostró falencias en defensa, por ejemplo. Yo no sé hasta dónde estos partidos son tan en serio, Fercho.
2: No, es que ayer era más festivo, como dice
1: no,
2: usted.
1: No, total.
2: De hecho, prácticamente cambió toda la selección. O sea, la idea era que todos tuvieran minutos,

0: quizás la nómina base que va a ser.
1: Probablemente, ¿no? Porque es que ya ahora sí, ese es el último examen antes de Copa del Mundo. Entonces,
0: va
1: pues,
0: a afrontar la Copa Mundo.
1: Bueno, lo cierto es que ganó 3-1.
0: Luchó bien.
1: El último gol, pues un golazo.
0: Desequilibrando bien.
1: De Luis Javier.
0: De Luis Suárez.
1: Luis Suárez, golazo.
0: James bien, porque a pesar de que entra, o sea, James clarísimo con pases, metió 3-4 pases maravillosos. De hecho, el gol de Luis Suárez es un pase espectacular de James.
1: Sí, gol, me pareció un golazo. Este man, yo no sé cómo clava ese balón ahí porque estaba súper incómodo y sin embargo fue gol de 9 de goleador. Ojalá eso se represente en los partidos en serio.
0: Sí, sí, claro. Eso, o sea, es lo que esperamos.
1: Miren, en una Copa del Mundo, oyentes queridos, hay que ganar o ganar. Aquí hay un tema, ¿no? Y es que los dos primeros partidos son los ganables, entre comillas, para la selección Colombia. El tercero será contra Portugal, que es el complicado en el papel para la selección. Hay que llegar lo más fácil, lo más posiblemente clasificados al partido contra Portugal. Veremos qué pasa el domingo con Jordania. Lo cierto es que hubo fiesta, ganó 3-1 la selección. Y le cuento un dato. Parece ser que gigantes futbolísticos de Argentina andan detrás del profesor Lorenzo. Parece que después del Mundial iría o a Boca Juniors o a River Plate, dependiendo de cómo se muevan los banquillos en ambos equipos argentinos. Entonces, pues, todo parece indicar que de no hacer una buena Copa del Mundo, pues Lorenzo se iría, ¿no? Es como la lógica que uno le ve al desarrollo del fútbol. Veremos qué pasa, pero pues el man está ahí, está bien. Ahí le preguntaron, acuérdense, cuando hizo la convocatoria, le preguntaron, la última pregunta que le hicieron fue esa. Y dijo, no voy a hablar de eso, no lo sé. Por ahora, hasta que tenga contrato, sí, me preparo para un Mundial. No pienso después del Mundial, Dios dirá. Eso dijo el día que presentó la convocatoria de los 26 que van a la Copa del Mundo.
0: Claro, eso dependerá también muchísimo de cómo le vaya
1: precisamente
0: a la Selección Colombia en el evento.
1: Sí, porque si este man hace, no sé, octavos, cuartos de final, pues el proyecto quiere decir que es exitoso de cierta manera, entonces habría que sostenerlo.
0: Al menos hasta cuartos,
1: ¿no? Otros 4 años, yo diría que hasta cuartos.
0: Aunque bueno, es que hay que reconocer también que este Mundial va a tener una fase más. Porque antes usted en la fase de grupos pasaba directamente a octavos. Ahora tiene que pasar a 16avos.
1: Sí, aquí hay
0: una fase más.
1: Sí, vamos a ver hasta dónde esos 16avos son tan competitivos. Porque puede que se cuelen equipos que no son tan de nivel. Puede pasar. Estamos en un mundial donde es a todo o nada. Veremos qué pasa. Bueno, ahí le cuento ese dato del profe Lorenzo, que ayer ganó 3-1 en su partida de despedida en Bogotá.
0: El que sí se fue de la selección o se va a ir, por ahora sigue siendo el asistente técnico, pues es Luis Amaranto Perea, que después del Mundial asume las riendas del Deportivo Independiente Medellín.
1: Ave María, jugadorazo. Jugadorazo. Luis Amaranto. Jugadorazo. Bueno, seguimos en el fútbol. Hoy, 7:30 p.m. de la noche, Fercho ha volteado la arepa. Es hincha del Medellín, pero hoy la arepa se volteó y cayó del lado de Nacional.
0: Claro.
1: Hoy se juega
0: la frase de la camiseta.
1: Antioquia adelante sin reversa. Caramba, carambita, caramba. La mandó bordar exclusivamente Fercho para hoy. Entonces hoy se juega el primer partido de la final, Fercho.
0: Sí, señor, en Barranquilla, en el estadio Romelio Martínez, donde está jugando el Junior por ahora, pues el partido de ida de la final de la Liga Colombiana. Junior de Barranquilla, que suma 11 títulos de Liga, pues busca bordarle a su escudo la estrella número 12. Y de otro lado, Atlético Nacional, que suma 18 títulos, busca su estrella número 19. Hoy, partido de ida en Barranquilla, y el próximo lunes festivo será la vuelta en el Atanasio Girardot.
1: Hay una baja sensible para Nacional, David Ospina, que David ya está con la selección. Y es, sin duda alguna, más allá de un gran portero, pues una aliciente adicional para el equipo. Este man es líder, muy importante para el equipo. Veremos qué tanta falta le va a hacer hoy en la final a Nacional un David Ospina que, pues recordemos, está ya con la Selección Colombia. Bueno, 7:30 de la noche, veremos qué pasa.
0: Una final entre Junior y Nacional del 2004, no sé si se la recuerda Vito, que es considerada una de las mejores finales de la historia del fútbol colombiano. En la ida ganó 3-0 Junior y era prácticamente el campeón con una ventaja de 3 goles. Pero en la vuelta, Nacional lo llevaba 5-1.
1: ¡Ave María!
0: En el Atanasio Girardot. Pero faltando 2 minutos, descontó Junior, marcó el 5-2, forzó los penaltis porque el global sería 5-5. Con la victoria 3-0 en Barranquilla, 5-2 en Medellín a favor de Nacional, 5-5 el global. Y en definición, desde el punto penal, el campeón fue Junior.
1: Vea, pues.
0: Año 2004.
1: Ahí tienes antecedente.
0: Esa fue dolorosa para Nacional. 10 años después, en el 2014, fue algo similar. En el último minuto marcó el gol, fue Nacional, gol de Felipe Baloy, cobró desde esquina y cabezazo de Felipe Baloy. Y en la última jugada del partido, forzando los penaltis, y en esta oportunidad pues sí fue campeón Atlético Nacional. O sea, fue

0: de ida y vuelta. Esos son dos de los recuerdos ahí más históricos.
1: Estas finales son
0: en la final
1: son
0: Junior
1: dos equipos
0: Nacional.
1: Grandes. Aquí hay buen fútbol, Fercho. Y hay nóminas y hay hinchadas. Unos voltean la arepa, otros no. Pero hinchadas hay. Y este es un partido interesante. Son dos grandes del fútbol colombiano, no se puede negar. Son los que tal vez de los que más invierten en nómina.
0: Sí, total.
1: Entonces aquí esperamos buen fútbol. Hoy a las 7:30 de la noche, arrancando en el estadio de Barranquilla. Posibles alineaciones, le tengo la del Junior, Mauricio Silveira, Jomier Guerrero, Daniel Rivera, Germain Peña, Jason Suárez, Juan Ríos, Fabián Ángel, Brian Castrillón, Cristian Barrios, Luis Muriel y Guillermo Paiva. Combo tiene Millonarios, Medellín, perdón, Junior. Junior,
0: sí.
1: Un combo no, berraco.
0: Son nóminas fuertes.
1: ¿Tiene buenas. La posible de Nacional o se la doy?
0: Por favor.
1: Mire, Nacional, pues no estaba David Ospina, Arlen Castillo, Felipe Román, César Haidar, William Tecillo, Samuel Velázquez, Mateo Zuribe, Jorman Campuzano, Juan Manuel Rengifo, Nicolás Rodríguez, Eduardo Bello y Alfredo Morelos. Si usted los compara por nombres, pues Nacional puede tener un poquitico de diferencial. Pero son dos grandes equipos, Bercho.
0: Total.
1: Esperemos buen fútbol hoy.
0: Dos de los equipos más importantes del fútbol colombiano y dos de las nóminas más competitivas
1: globales. Son nóminas infladitas, chévere. Bueno, veremos qué pasa. Hoy arranca la final del fútbol colombiano. ¿Algo más, don Fercho, en el deporte?
0: No, señor, dejemos por ahí.
1: Acuérdense, oyentes, envíen sus chistes hablando como viejitos para ponerlos al aire. ¿Cuál es la frase, Fercho?
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1: Ay, se me murió mi canario. 28, seguimos.
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1: Ay, igualito, hijo de madre. Se inspiraron en mi pase. Don Percho, chistes hoy en Tropicana la más bacana, porque con Tropicana la más bacana cuento chistes en la mañana. Hablando como viejitos.
2: Esa es la idea.
1: Si quieren, si no, no se preocupen. Envíen su chiste como se les dé la gana. Exacto. ¿Cuál es el WhatsApp de Tropicana, don Percho?
3: Aquí les dejamos la sugerencia y la idea es que participen con esa sugerencia, pero pues, si no... Si no se animan a hablar como viejitos, pues no hay problema.
1: No hay rollo.
3: 324-281-5565.
1: Bueno, y ponemos el ejemplo, ¿sí o no?
3: De una.
1: Bueno, con Tropicana, la más bacana. Cuento chistes en la mañana. Va el viejito caminando por la calle, ¿sí o no? Y cuando al frente ve que viene el amigo, el otro viejito, con una pierna enyesada. Y le dice: ¡ole, viejo! ¿Qué le pasó en esa pierna, viejo? Y le dice el otro: tú sabes que yo juego fútbol ahí en la cancha del barrio los domingos.
3: Todavía.
1: Todavía puedo. Y fui a cobrar un tiro de esquina y no faltó el chistoso hijo que me cambió el balón por una piedra. Y le dice el viejito: ¡ay, pero pobrecito, viejo! ¡Pobrecito el que hizo el gol de cabeza!
3: ¡Viejito! No, ¿versión qué?
1: Versión viejitos. ¡Chistes, chistes! ¡Envíenlo! 324-281-5565. Recuerden, hablando como viejito. No sé si el Inge se animará a echarnos chistes hablando como viejito. ¿No?
3: El de ayer estuvo muy bueno, el que nos compartió chistes sí, ayer hablando como viejitos. Sí, tremendo, sí, para hacer la voz de viejito.
1: Envíenlo ahí. ¿Tiene chiste, viejo Fercho?
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3: Que la otra vez estaban haciendo una encuesta por ahí en una vereda.
1: Ay.
3: Y entonces llegó el encuestador y abrió la puerta a una viejita.
2: A la orden.
3: Señora, estamos haciendo una encuesta sobre analfabetismo.
2: Perdón, no le entiendo lo que me dice.
3: Estamos haciendo una encuesta sobre analfabetismo.
2: Es que no me podría explicar más.
3: Que si usted es analfabeta.
2: No, señor, yo soy Ana Cecilia.
1: voy. Con Tropicana la más bacana. Cuento chistes en la mañana. Iba el señor a la panadería y le dice a la señorita: ¿me vende 32 buñuelos? Y le dice la muchacha: se los empaco. Y le dice el viejito: no, deme un palito y me los llevo rodando. Imagine pues. Los oyentes esta mañana, a ver qué dicen.
4: Buenos días, Tropicana, la más bacana. Bueno, estaba el viejito hablando por celular con los nietos. Llegó la viejita y le dijo: Agapito, ¿por qué hablas tanto por celular? Dedícame tiempo. ¿Qué tiene el teléfono que no tenga yo? Le contesta el viejito: mija, tiene botón de encendido y apagado.
1: Anímese. 324-281-5565. Eche su chistecito hablando con el canario muerto. Hablando como viejito. Si quiere, si no, no se preocupe. Usted verá cómo cuenta su chiste. Los oyentes de esta mañana son las 8:39 minutos.
5: Tropicana, la más bacana. Ay, he hecho chistes en la mañana. Que cómo le parece que una vez fui donde el médico y le dije: doctor, cada vez que voy donde mi esposa, en el primero, muy bien. En el segundo siento que me tiemblan las piernas. Ay, en el tercero me tiemblan las piernas. Comienzo a sudar frío y me duelen los bracitos, doctor. Y en el cuarto siento que me voy a morir. Y él me dijo: ay, don Anastasio, pero es que usted tiene 90 años, ¿cuántos quiere, pues? Dijo: no, lo que pasa es que mi esposa vive en el quinto piso.
6: ¡Anímense! Queremos sus chistes. 324-281-5565. ¿Otro chiste de Fercho o vamos con música?
3: ¡Vamos con música! Chistes de viejito en Tropicana para que los tengan ahí presente. En la siguiente hora también tenemos más opción, ¿no? Más espacio.
6: ¡8:40!
3: ¡Avanza!
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1: ¡Esa vaina! 8.49, la cifra del día con Fercho Castañeda. Resultados de chances y loterías jugados el día de ayer. Aquí en Tropicana.
2: Sí, señor. Iniciamos hoy al revés, como habitualmente lo hacemos. Hoy vamos a iniciar con Astro Sol 3906 del signo Sagitario. Astro Luna 8107 del signo Capricornio. Cafetero Tarde 6638 número 1. Cafetero Noche 4191 número 6. Chontico Millonario, el 2415, número 5. Chontico Noche cayó 1218, número 4. El Paisita cayó 3128, número 5. Y Paisita 20287. Y el resultado de las dos loterías principales que jugaron la jornada anterior, el primero de junio, jugó la Lotería del Tolima 3313, número 4, serie 104. 313 para chance con Tolima y Cundinamarca 8350 número 1 de la serie 131, 350 para chance con Cundinamarca.
1: Resultados de chances y lotería, don Fercho, muchas gracias. Si usted ganó, déjese ver, pase por acá, carrera 14-22-21, nos deja un tintico, una aromática.
2: Choladito.
1: Un choladito, alguna cosa.
2: Cookies, no cream, así, una ensaladita de fruta.
1: Y una menta. Mentiras, disfrute la vida si ganó. A propósito, tengo que mirar si me gané el baloto. Si me gané el baloto, Fercho, no le vuelvo a hablar. 8.51, ¿cómo amaneció Armenia?
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1: Cuéntanos tu chiste. WhatsApp de Tropicana, don Fercho.
2: 324-281-5565.
1: Hoy tienen que hablar como viejitos para echar el chiste. Y la frase es con Tropicana. ¿Qué era lo que seguía? Mentira. Con Tropicana, la más bacana. Cuento chistes en la mañana. Y se despachan ahí bacano.
3: Perfecto.
1: A ver qué dicen los oyentes.
4: Buen día, Tropicana, la más macana. He hecho chistes en la mañana. Había un par de viejitos y le dice la viejita. El viejito le dice: vieja, ¿y esta noche dónde vamos a hacer el amor? Y le contesta la viejita: viejo, pues en el suelo. ¿Cómo así que en el suelo? Sí, a ver si siento algo duro.
1: Lo mismo.
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1: Estaban por la mañana los viejitos y dicen viejito a la viejita:
2: vieja.
1: Como a las 6:30 de la mañana levantaron a escuchar Tropicana.
2: Vieja, ¿hizo café?
1: Dice la viejita:
2: no, mijo, hice como verdecito.
3: No se hace esto.
1: Hay más de uno que va con el desayuno.
3: María, esta hora que la gente está todavía en plan desayuno.
1: Chiste, Fercho, los oyentes. Los oyentes al aire. Ah, bueno, vale, Fercho primero.
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3: Oiga, que una vez llegó un señor y tocó en la casa. Una casa. Y salió un viejito. Viejito, como de 80 años.
2: A la verde.
3: Señor, buenos días. Es que estamos realizando una encuesta.
2: ¿Perdón?
3: Estamos realizando una encuesta.
2: ¿Qué le cuesta?
3: No, señor, que estamos realizando una encuesta.
2: Qué pena, joven, es que no le escucho muy bien.
3: Vea, señor, hágame un favor, de pronto hay otra persona en la casa.
2: ¿Qué?
3: Que si de pronto hay otra persona en la casa.
2: Ah, sí, espere un momento. ¡Abuelito!
1: ¡Ay, Dios mío! ¡Despáchense con Tropicana, la más bacana! Cuento chistes en la mañana.
5: Con Tropicana cuento chistes todas las mañanas. Le dice la viejita al viejito: oiga, mijo, vamos a hacer el amor. Y le dice el marido: ¿y a dónde? Dice, le contesta la viejita: en el suelo. Y le dice el viejito: ¿y por qué, mija? Para sentir algo duro.
1: Bueno,
5: se repite,
1: no importa.
5: Buenos días, con Tropicana cuento chistes todas las mañanas. Le dice la señora al viejito: mijo, vamos a hacer el amor.
1: Ah, no, lo envió igual otra vez nuestro oyente, pero muchas gracias. Muy amable, que dicen por aquí los oyentes esta mañana, porque con Tropicana más bacana.
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1: Bueno, no he hecho chiste, pero bueno. Se echó la frase como viejito, pero sin chiste. Eduard, gracias. Oyentes, háganle pues. Recuerden, 324-281-5565. Ustedes a esta hora de la mañana mandan. Don Fercho.
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3: Estaban dos viejitos hablando. Entonces un viejito le dijo al otro:
2: ¿cómo te parece que llevé a la vieja a un restaurante lo más de bueno?
3: Dijo, sí, dijo el otro viejito.
2: ¿Y cómo se llama el restaurante? Cuente a ver, para yo también llevar a la vieja. ¿Cómo es que se llama esa flor bonita?
3: ¿Tulipán?
2: No, esa que tiene espinas. ¿Rosa? Eso, rosa. ¿Cómo es que se llama el restaurante donde fuimos?
1: Oye, con el último. Con Tropicana, la más bacana, cuento chistes en la mañana. Estaban allá en el ancianato, ¿sí o no? Y había un viejito con Alzheimer, iban a jugar un bingo. Entonces el viejito con Alzheimer, yo canto el bingo, me lo pido, yo lo canto. Y arranca el viejito.
3: Me lo pido.
1: Arranca el viejito. B4. Repito. I16. 9:10.
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0: Vayan a Tico Sabroso esta mañana de martes, 9:22 minutos. Ni te cases ni te embarques.
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0: El knockout en Tropicana, din, din, din. Dos canciones enfrentadas y los oyentes de Tropicana la más bacana votando por la que más les guste. Fercho propone una, yo propongo la otra y votan en el WhatsApp Tropicana, Fercho.
3: En el 324-281-5565, mensaje de voz, no vale mensaje de texto, solo voz y con el efecto campana. Tontín, con un objeto, tontín, con la voz, como lo quieran hacer.
0: A mí me encanta tontín y tangas, tarangas, tangas también. Y los oyentes van teniendo su sello personal, ¿sí o no? Ok, aquí están las dos enfrentadas.
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0: Don Fercho, hágale pues.
3: Arránquele. Arranco pues.
0: Hágale pues.
3: Bueno, me voy con una canción tropical maravillosa de Armando Hernández. Esto se llama Duda y suena.
0: Esta la propone Fercho. Ustedes dudan de ese voto.
3: Canción ganadora ya, eso no hay, si tienen, no hay rival para esta canción.
0: Si tienen duda de ese voto, votan por la mía, listo. Esta la propone Fercho.

Dura, dura, buena canción. Dura no, duda, perdón. Buena canción, buena canción. Y yo me voy con esta. Oyentes, estamos en etapa electoral. Yo quiero invitarlos a que voten por mi canción, porque si votan por mi canción, el próximo 30 de febrero, yo los invito a almorzar a todos los que voten por mi canción. Pero el 30 de febrero, otro día no puedo. Esta es la mía, se llama Voto con Voto, yo pago. Golpe con Golpe. El gran Pastor López, la propongo yo.

0: ¿Están buenas las dos?
1: Sí, están buenas.
0: Está dura esta vuelta, veremos
1: más
0: qué
1: duda
0: pasa.
1: Que golpe, porque un golpe, pero...
0: Voto con voto, yo pago.
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0: Aquí hay dos voces, no sé qué será. Escuchemos las dos, a ver qué dice Nora, voten ya.
4: Buenos días, Tropicana, la más bacana. Din, din, din, mi favorita es la de Fercho, la de Fercho.
0: La de Fercho,
4: muchas
0: la de Fercho.
4: Gracias, Tropicana, feliz día, bendiciones.
0: Hágale.
1: Listo, belleza.
5: Votó por Fercho, Fercho, Fercho.
0: Venga, porque sus sobrinas están votando todos los días Fercho. No, no, así no okay, se va. Bien.
1: Gracias, sobrinas.
0: Todos los días las sobrinas. Votos en video.
6: A ver. Tropicana, muy buenos días. Voto por la de Vito, Vito, Vito.
0: 2-1.
1: Ese es voto en video.
0: Voto.
1: Ustedes no lo ven, pero nosotros sí.
0: Video,
1: un abrazo, papa. Muchachos.
0: Sí, qué bacano, muchas gracias.
1: Y el de la campana.
0: Es que tiene asistente de campana. Tiene asistente de campana. 2-1. Seguimos de votaciones en el Knockout de Tropicana.
7: Tropicana, buenos días. Tiririririn, tiririririn, tiririririn. Voy con golpe, vamos a darle duro a esa duda.
0: ¡Ay! ¡Ay! 2-2 se pone esta vaina.
8: Buenos días, Tropicana. Tilin, tilin, tilin. La evito, voto por la evito.
0: Eso, 3-2, golpe con golpe, yo pago.
9: Buenos días, Tropicana. Mi voto es por la que muchas veces nos queda encima. ¡Dudo!
0: ¡Ay, jue madre! ¿Se empató?
1: 3-3.
0: 3-3, empatado el Knockout.
1: El efecto campana es lo mejor.
10: Tropicana, buenos días. Me voy por la de Pastor López.
0: 4-3 el Knockout.
11: Tolón, tolón, tolón, tolón, tolón. Tolón. No hay duda, no hay duda, Fercho, de que va a ganar golpe con golpe.
0: ¡Uy! 5-3, gano yo.
12: Más bacana, voto por Pastor López porque me encanta. Tilín, tilín, tilín, tilín.
0: Eso, 6-3, gana Vito López.
13: Tropicana, buenos días. Din, don, dan, golpe con golpe.
0: 7-3, esta vaina se decantó.
14: Ay, Dios

0: Mi hijo votó por la de Vitor. Hablemos como viejito, pero pues, voto por la de Vitor.
1: Ese okay. voto vale doble por hablar como viejito.
2: Oh, es un viejito en aventura.
1: Creo que gané. ¿Gané?
2: Sí, señor. 8-3, no hay nada que hacer.
1: Nada que hacer.
2: Perdimos, muchachos, los que votaron por duda, chicas.
1: Dios, pa.

0: Estamos en Cómo Amaneció Armenia. Arrancamos a las 6 de la mañana y ya casi terminamos.
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0: Bueno, 9 de la mañana, 40 minutos, muy temprano, Vanessa Porras, Fercho Castañeda, Tefi Cortés, quien les habla, su DJ Vito. Hemos estado a lo largo de la mañana en este inicio de la jornada con ustedes en los 104.7 FM, también en nuestro enlace por internet que encuentran ahí en nuestros estados del WhatsApp Tropicana. Y como vamos llegando casi al final, 9.40, vamos con notas de cierre y algunos chistes que han llegado ahí de los oyentes. Bueno, se armó tremendo lío antier domingo, Fercho, porque uno de los candidatos que pasó a segunda vuelta apareció dando su discurso de victoria con la camiseta de la Selección Colombia.
2: Sí.
0: Eso ocurrió allá en el Malecón, en Barranquilla. Ustedes ya saben de quién estamos hablando. El otro candidato que pasó a segunda vuelta se quejó por el uso de la camiseta de Colombia en temas políticos. Pues la Federación Colombiana de Fútbol habló al respecto. Y esta información está en nuestra página web, en www.tropicanafm.com. Claro, ellos tenían que salir al paso ahí del tema. Dicen los siguientes en la Federación de Fútbol Colombiano. A propósito, ya los metimos en el contexto de lo que ocurría con la camiseta. En los casos en los que históricamente terceros han utilizado la camiseta con fines comerciales, desconociendo los derechos de las marcas patrocinadoras de la federación, se han iniciado las acciones legales correspondientes. Sin embargo, en los eventos o controversias no comerciales, la federación no tiene facultad legal al ser una entidad privada para limitar el uso de una prenda de vestir que cualquier ciudadano colombiano o extranjero puede adquirir libremente en los puntos autorizados por el distribuidor oficial. La entidad, en reiteradas ocasiones, ha hecho un llamado público a través de sus redes sociales para que sus marcas y distintivos no sean usados para fines distintos al deportivo. Lamentamos profundamente que la camiseta de la Selección Colombia, que simboliza la disciplina, el deporte, el trabajo en equipo y la capacidad de nuestros jugadores y jugadoras, sea malinterpretada o sea objeto de controversias ajenas a la gloria deportiva. Invitamos a mantener al margen de los debates políticos o electorales a la Federación Colombiana de Fútbol, a la Selección Colombia, a sus deportistas y a sus símbolos. Eso dice la Federación Colombiana de Fútbol. Cualquiera la puede poner en cualquier contexto, la camiseta Colombia.
2: Sí,
0: de
2: claro.
0: Hecho, el domingo mucha gente salió con la camiseta Colombia a votar.
2: Sí.
0: Porque pues nos representa como colombianos de alguna manera. Ahí ya cada quien verá si le parece bien o no usarla en temas políticos. Pero,
2: sí, total.
0: Pero cada quien se la podrá poner. Ahí está. Si quieren en detalle esa información, está en tropicanafm.com, nuestra página web. Nota de cierre, Fercho.
2: Tengo chiste de cierre, Vito.
0: Ah, bueno,
2: chiste
0: hágale,
2: de viejito, ¿no? Hermano, y está relacionado con usted también.
0: Hágale, dispare.
2: No es que usted sea un viejito, pero...
0: No, pero para allá vamos.
2: No, dice así de la siguiente manera. Con Tropicana, la más bacana, cuento chistes en la mañana. ¿Cómo les parece, oyentes Tropicana, que Vito, nuestro Vito DJ, nuestro DJ Vito...
0: Sí, yo...
2: Lo llevaron de animador a un asilo, a un sitio geriátrico, ¿no?
0: Sí.
2: Y entonces Vito... contó el chiste.
0: Sí.
2: Que dos amigos encontraron y que un amigo tenía...
0: bien yesado.
2: La pierna enyesada. El amigo le preguntó qué le había pasado. Sí. Que iba a cobrar el tiro de esquina y que le habían cambiado el balón por una piedra.
0: Sí.
2: Que, ay, pobrecito, ¿no? Pobrecito el que marcó el gol de cabeza. Pero ninguno de los viejitos de río.
0: Ah, no, muy mal.
2: Y entonces Vito volvió y contó el chiste. Sí. Y todos los viejitos rieron. Y entonces Vito dijo, esta media hora que me contrataron acababa de seguir contando este chiste. Y volvió y contó el chiste.
0: Sí.
2: Y los viejitos se reían. Y entonces, al término del show, Vito vio que un viejito se separó.
0: Sí.
2: Y que se vino y el Vito dijo, este viejito viene a hacerme un reclamo. Sí, fijo. Entonces el viejito venía serio. Y entonces el viejito llegó y le preguntó. Ah, Vito le preguntó al viejito, a la orden, hombre, ¿qué le puedo servir? ¿Qué lo veo que viene con ganas de hablarme? Le dice el viejito. No, solo quería felicitarlo. ¿Cómo hace usted para acordarse de tantos chistes?
0: ¡Ay, bendito! ¡Ay, bendito! 9.44 minutos, los oyentes esta mañana.
3: Con Tropicana, la más bacana de chistes de la mañana. Estaba el viejito en el lecho de muerte, se le acerca la esposa y le dice, ay, Arcesio, ya que te vas a morir, ¿por qué no me confiesas cuántas veces me fuiste infiel, Arcesio?
0: Tarcisio.
4: Ay, bueno, Eduviges, te voy a contar la verdad, Eduviges. Yo te fui infiel dos veces nomás. ¿Te acuerdas de Gloria? Gloria, la piernona que vivía enseguida en la casa. Ah, bueno, ese cuerpeito fue mío. ¿Y te acuerdas de Patricia? Patricia, la pechugona que vivía también al lado. Bueno, Eduviges, ese cuerpito fue mío también. Ay, Eduviges, ahorita cuéntame, ¿cuántas veces me fuiste infiel tú? Ay, Arcesio, te voy a contar la verdad. ¿Te acuerdas del cuerpo de bomberos que estaba al pie de la casa? Sí, sí, claro que me acuerdo. Ah, bueno, pues todo ese cuerpito fue mío.
0: ¡Ay, bendito! Y este es un chiste en video. Escuchemos a Juan Carlos.
5: Muchachos, buenos días. Con Tropicana cuento chistes en la mañana. Estaba Jesús. Jesús con los apóstoles, así como anda Jesús con los apóstoles. Van caminando. Y en el camino se encuentran un viejito. Viejito que... ¡Hey! ¡Jesús! ¡Jesús! Llega Jesús y lo mira. Sí, cuénteme, hijo, ¿qué quiere? Tengo amibas. Amibas. Llega Jesús y le dice, tu fe te salvará. Pues pasa el otro día. Y sigue Jesús, viene Jesús de nuevo con los apóstoles. Y vuelve y se encuentra el viejito. Y... ¡Jesús! Sigo con amibiasis. Él dice, Jesús, tu fe te salvará.
0: Allá él está.
5: Sigue. Entonces llega el otro día y viene Jesús otra vez con los apóstoles caminando. Y vuelve y se encuentra el viejito y el viejito ya. Jesús. Dice Jesús, le dice a los apóstoles, camine, volteemos, que esa amibiasis al Señor no la quita a nadie.
0: Ay, Dios mío, los oyentes. Y en video, en video. Llegan más por aquí, chistes. A ver qué dicen los oyentes esta mañana de Tropicana, la más bacana. Ya casi, casi para despedirnos. Los escuchamos, porque con Tropicana, la más bacana, cuento chistes en la mañana.
6: Con Tropicana, la más bacana, que cuenta chistes en la mañana. Una vez un viejito de 70 le decía a la viejita de 60. Mija, ¿tú quieres vivir los años que vivió mi abuelita? La viejita le contesta, claro, mi amor, claro que sí. No te metas en la vida ajena.
0: Muchas gracias, oyentes. Otro audio por acá, los oyentes.
7: Hola, muy buenos días. Si ustedes son emisora Tropicana, respeten un poquito lo espiritual.
0: Ay,
7: no se metan con las cosas de Jesús ni los apóstoles.
0: Bueno, fue un oyente que nos envió el chiste, ¿no? Sí, es un tema ahí... respetamos a nuestra oyente claramente, muchas gracias por la opinión, pero fue un chiste que...
2: Chistes, o sea, siempre va a haber personas que se quejen de los chistes, que si están imitando a los negritos, que si están burlando de los pastusos, que si están hablando de religiosidad, que si están hablando de política.
0: Y lo hablamos con todo respeto, sí. y es un chiste de un oyente que quiere simplemente... Ahora, oyente, muchas gracias por la opinión, y bueno... Nada, claro, respetamos y nunca hemos hecho apología a burlarnos de nada, Fercho. Aquí es simplemente lo que el oyente nos quiera contar.
2: El humor es
0: sí,
2: humor.
0: Sí, a la oyente mil gracias de verdad. Y bueno, miraremos cómo ahí vamos mejorando el tema. Ok, 9:49, don Fercho, muchas gracias.
2: Un abrazo, Vito, feliz día para todos nuestros oyentes Tropicana. Y la invitación para que sigan ahí conectados disfrutando de toda la música en este día martes.
0: Nos vemos después de las 3 de la tarde, mi nombre es Vito. Sigan pegados a la más bacana Tropicana.
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2: 10:34 en Tropicana.
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0: Qué sabrosura en el martes con Tropicana, la más bacana. Recuerden que estamos a través de www.tropicanafm.com. Nos encanta saludarles en esta mañana. Se acaba esta primera hora, pero vamos por más. Así que ustedes no se quiten de acá, no se despeguen, porque esta es Tropicana. Yo escucho, veo y comparto Tropicana.
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una maravilla seguir saludando a todos nuestros oyentes de Tropicana, la más bacana. Bendiciones en este maravilloso día, que Dios les dé muchas cosas bonitas. Que de verdad, si tienen algo que decir, no lo callen, díganlo. Díganlo con confianza, díganlo con todo el respeto del mundo, pero díganlo. No se queden con las ganas de decir las cosas. Sea algo bueno, sea algo malo, pero díganlo. Y si usted es de aquellas personas que tiene algo por decir en materia de dedicar una canción, mandar un saludo, aprovecha Tropicana para que lo haga. Mire que es el mejor detalle. Y además ya arrancó con todo el mes del papito. Estamos en el segundo día del mes de junio. Y ojalá tengan la oportunidad de decirle al papá, te amo. Y si lo tienen vivo, cuídenlo. De verdad que los papás han cumplido ese rol muy bonito en las familias, de ser esos educadores, esos instructores, esos ejemplos, esos proveedores del hogar, esas personas que se esmeran por trabajar diariamente, aquellos hombres de principios, de valores, de enseñanzas, tantas cosas que nos brindan los padres, nuestros papás. Por eso en este mes arrancamos con toda con Tropicana, vienen sorpresas también y ustedes no se lo pueden perder. Además dicen que los papás son los padres de Dios, la representación de Dios aquí en la tierra son los papás. Así que bueno, pues nuestros padres, si los tenemos ahí al ladito, cuidémoslos, están lejos también. Es bonito bendecir al papá, una llamada, un mensaje, cómo amaneció, cómo le va. Y lo mismo a todos los integrantes de nuestra familia, que son seres bastante importantes e irrepetibles. 11:07 a.m, es martes con Tropicana, viene muy buena música para que se la disfruten toda. Y no se les olvide, estamos en www.tropicanafm.com. Escúchenos por ahí que sonamos espectacular. Para ponerle energía y entrar en ambiente, llega algo del combo del Puerto Rico, el gran combo de Puerto Rico, se me fue. Eso es Tropicana.

0: Bueno, ahí está lo bueno del vallenato romántico a las 11:24 en esta mañana deliciosa que el creador nos ha regalado. Gracias a Dios por tener un día tan maravilloso con ese sol radiante en la capital del Quindío. Y seguimos saludando a todos nuestros oyentes en www.tropicanafm.com. Por acá, ¿quién nos saluda? Buen día, ¿cómo vamos?
1: Hola, Tefi, buenos días, bendiciones. Oiga, para pedirle un vallenato, Ven a mí de los inquietos, yo escucho la mejor, Tropicana.
0: Eso será en cuestión de instantes. Ven a mí de los inquietos. Realmente es Nelson Velázquez con Andreina. Creo que lo hizo esta canción. Eso será en cuestión de instantes. Más adelante, yo creo que en el bloque de las 12 del día escucharemos esta canción, ya que acabamos de escuchar a Nelson Velázquez. Por lo pronto, por acá seguimos saludando, gracias a Liliana, desde Calarcá, siempre conectada con Tropicana. Juancho dice, Reina, buen día, saludos desde Finlandia. Juan Carlos Ocampo, un fuerte abrazo hasta Finlandia. Sigo con la firme intención de ir con la, mejor dicho, de esas decisiones de uno querer ir a un lugar y no ha podido ir en el momento, pero que en algún momento tendré que pasar por ahí, valga la redundancia, sí. Por acá dice, buenos días, Tropicana, una pregunta, ¿el Día del Padre sigue siendo el 21 de junio o lo trasladaron por las votaciones? El 14 de junio quedó estipulado este día, la celebración o conmemoración del Día del Padre, 14 de junio en Colombia. Gracias a nuestro oyente, Álvaro López, también buenos días, Tropicana. Y todos nuestros oyentes, gracias por estar ahí con nosotros. Los invitamos a que en punto de las 12 se queden aquí porque llegan los clasificados Tropicana. Usted compra, vende, renta, permuta, alquila, tiene documentos extraviados, mascotas perdidas, familiares desaparecidos. Lo que nos quiera comentar, con gusto, aquí estaremos a través de Tropicana, también compartiendo con ustedes esta importante información. Quiero decirles a todos ustedes que ya hay finalista de ese viaje que tanto realmente queremos cumplir, el sueño salsero con Marc Anthony en Las Vegas. Y nuestros oyentes participaron, de verdad que hicieron muy bien la dinámica, quedaron 10, de esos 10 muchos recibieron los votos. Y bueno, escuchen esto para que juntos podamos entender mejor de qué se trata este sueño salsero en Las Vegas con Marc Anthony.
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1: Por acá nos preguntan cómo seguir nuestras redes sociales. Estamos en TikTok tropicana.armenia, Instagram arroba tropicanaarmenia, nuestro TikTok personal. Pues bueno, poco lo damos, pero ahí estamos como Tefi Cortés GMX. Así estamos a través de Tropicana, la más bacana. Ya son las 11 de la mañana, 40 minutos. Más música, ya vienen las 12 del mediodía. Hora de los clasificados. 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
2: Conéctate con Tropicana, la más bacana, 104.7, y en www.tropicanafm.com. Llegaron los clasificados Tropicana, llegaron, ya están aquí, pilas, papel y lápiz, porque si hay trabajo, se compra, vende, renta, permuta, alquila, tiene documentos extraviados, mascotas perdidas, familiares desaparecidos, algún documento que entregar, se le perdió la placa de la moto, del carro, del bus, del camión. Necesita una silla de ruedas. Necesita entregar una billetera que se encontró con los documentos. Un medicamento que no ha podido encontrar o que no cuenta con el recurso. Necesita algo. Díganos qué necesite con gusto aquí a través de Tropicana, la más bacana. Los clasificados, papel y lápiz. Recuerde que a esta hora del mediodía les acompañamos y hasta el punto de las 3 de la tarde. Mi nombre es Steffi. Hoy martes con Tropicana. Saluditos muy especiales para todos nuestros oyentes. Les recuerdo que a todos los que están ahí también conectados con nosotros, vienen grandes actividades para que no se la pierdan. Por lo pronto, recordarles en estos momentos el pico y placa para hoy martes en la capital del Quindío, cuyas placas terminan en 7 o en 8 para carros particulares y motocicletas. No circulan desde las 7 de la mañana y hasta las 7 de la noche. Y los taxis cuya placa es la interna en la puerta del vehículo terminada en 2, no circulará el día de hoy durante todo el día. Todo el día, 24 horas de medida de restricción para que usted planee sus desplazamientos y pues se mueva seguramente por esta hermosa ciudad. Esa es Tropicana, la más bacana. Estamos en los clasificados, con una temperatura bastante favorable a esta hora, un sol radiante, un tiempo seco, predomina el tiempo seco en estos momentos, pero siempre el pronóstico nos dice que en cualquier momento va a llover, así que prepárese porque sobre todo en horas de la tarde-noche, algunas lluvias intensas sectorizadas y tormentas eléctricas con una probabilidad de el 38%, 59% de humedad, viento 3 kilómetros por hora, una mínima de 16, una máxima de 24, estamos en 24 grados centígrados. El calor humano, lo más importante, y una tacita de café con Tropicana. Recuerden que no tenemos en estos momentos un límite. El límite es el cielo. Si usted necesita algo, persevere para que lo consiga. Y aquí se lo encontramos a través de Tropicana. Estamos en Los Clasificados.
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1: Clasificados Tropicana al mediodía. Gracias a Dios por este nuevo día y esta maravillosa oportunidad que concede para que ustedes, los oyentes de Tropicana, también nos cuenten qué necesitan, en qué podemos servirles. Para eso estamos. Quien no vive para servir, no sirve para vivir, dicen por ahí. Y bueno, ustedes en estos momentos tienen una solicitud y nosotros la atendemos. ¿Qué dicen los oyentes por acá, Julia? ¿Qué tal? Bienvenida.
2: Hola, Tropicana, muy buenas tardes. Para un clasificado, por favor. Estoy ofreciendo mis servicios para laborar cuidando pacientes o adultos mayores en su domicilio, clínica u hospital, si los familiares me requieren de mis servicios. Información al 321-584-4226. Y también ofrezco mis servicios para cuidar niños. Entonces, también información al mismo número 321-584-4226. Muchas gracias, feliz tarde, muy amables, gracias por todo.
1: Claro que sí, con el mayor gusto. Ahí está la información muy clara y contundente. Por acá también, más servicios sociales y clasificados Tropicana.
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1: Se dona medicamento que cuyo nombre comercial es Parkin. Tiene compuestos de, ya les voy a decir, carbidopa y levodopa. Ahí les contamos, son medicamentos de uso institucional, de manejo

0: se pueden comunicar al 300-894-2269. 300-894-2269.
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0: Los clasificados de Tropicana por acá también están vendiendo un guacal para perro mediano. Venta de guacal para perro mediano. Mayor información al 313-338-3126. 313-338-3126. Los clasificados Tropicana a esta hora del mediodía, para que ustedes también nos dejen el suyo. Pilas, pues. Si usted compra, vende, renta, permuta, necesita un apartamento, lo que sea, con gusto, aquí se lo conseguimos. Claro que sí. A las 12 del mediodía con 25 minutos en Tropicana, tan diferente que ayuda a los peluditos y la gente, los clasificados al mediodía.
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Seba, esta hora de buena música, ya viene la primera hora de la tarde en este martes con Tropicana, sabroso y por supuesto lleno de muchas actividades y sorpresas, estén atentos. Por lo pronto, ya hay 4 de los 10 preseleccionados para que usted apoye a esas personas que pues seguramente van a ir a cumplir ese sueño salsero con Marc Anthony en Las Vegas. No se lo pueden perder, una invitación de Tropicana, la más bacana, ingresen a nuestra página para que conozcan cómo y seguir apoyando hasta el final a estas personas que merecen cumplir sus sueños al cielo.

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1: Así es, y estamos en los clasificados Tropicana, la más bacana, nuestra línea WhatsApp 324-281-5565. Ya nuestros oyentes reportando sintonía, saludando, comentando y todo lo que necesiten, aquí lo encuentran en Tropicana. Buenas tardes.
2: Hola, muy buenas tardes, Tropicana.
1: Así es, esa es Tropicana. Déjanos tu nombre y apellido para sumarte a nuestra lista de contactos y saludar a todos nuestros oyentes. Sigan nuestras redes sociales, TikTok tropicana.armenia, Instagram @tropicanaarmenia. Que compra, que vende, permuta, alquila, tiene documentos extraviados, mascotas perdidas, familiares desaparecidos, lo que sea, con el mayor gusto, aquí estamos para servir a todos nuestros oyentes de Tropicana, la más bacana aquí en la ciudad de Armenia, originando desde la hermosísima capital del Quindío. Y bueno, por acá están buscando trabajo en casa de familia, pero no interna. Se pueden comunicar al 311-578-6893, 311-578-6893. Por acá también están vendiendo un vestido de primera comunión para niña de 7 años, de 7 a 10 años. Mayores informes al 313-338-3126. Los clasificados Tropicana, los más efectivos en esta tarde del martes 2 de junio. 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

0: esta versión de Sebastián Campos. Suena aquí en Tropicana, la más bacana. Mándale una carta. Oigan, no nos manden cartas, pero sí mándenos sus clasificados a través de Tropicana. 324-281-5565. 324-281-5565. Los clasificados Tropicana. Mucha atención. Mucha atención porque empresa del sector cosmético requiere personal mixto para área de ventas y promotor. Sueldo de 900 mil pesos básico, quincenal, más bono entre 18 y 34 años. Contacto al 302-727-9720. Repito, 302-727-9720. Sí, hay trabajo y se lo contamos primero en Tropicana. También requieren analista contable aquí en Armenia, experiencia de 2 a 3 años. Horario a convenir. Mayores informes, tacosel32@gmail.com, tacosel32@gmail.com. ¿Vienen más clasificados, más ofertas de empleo? Dígame qué necesita. Aquí lo encuentra a través de Tropicana, la más bacana. Avanza, avanza la primera hora de esta tarde del martes con Tropicana.
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Un abrazo con mucho cariño y respeto y también con la buena música de Tropicana en esta tarde del martes. Dios les bendiga a todo el personal que también cuida de su seguridad allí en las cárceles, en estos lugares donde se piensa que hay olvido, pero no, aquí afuera también hay mucha gente que los está esperando. Esta es Tropicana, la más macana, 104.7 y en www.tropicanafm.com. Les pregunto, ¿ya descargaron la aplicación? Miren, es muy fácil. Usted está en una tienda, en un supermercado, usted está haciendo el almuerzo, usted está en su trabajo, usted está en un viaje, está transportándose en el carro, en el bus, donde quiera que vaya nos puede llevar muy fácil, porque además descargarla es gratis y lo mejor de todo es que ahí están todas las ciudades conectadas. Usted busca la ciudad de Armenia, se conecta con nosotros 24/7, ahí estamos atentos, somos todo oídos, recibiendo sus saludos, sus dedicaciones, sus clasificados, porque ahí está hora del mediodía aquí en Colombia, tenemos los clasificados y ya vamos en la primera hora de la tarde. Recuerden que va de lunes a viernes de 12 del mediodía a 2 de la tarde. Les recuerdo igualmente que a las 3 llega Vito, a las 5 como atardeció Armenia y a las 8 aquí no me duermo, pensando en las personas que tienen que trabajar de noche. Saludos especiales, bendiciones y avanza. Seguimos, no paramos en esta tarde deliciosa del martes con Tropicana, la más bacana.

Con esta canción saludamos a toda la gente en Calarcá que se encuentra privada de la libertad, la gente en los centros, penitenciarías y todo lo que tiene que ver con la libertad, que es un tesoro también y que solamente quienes están allí pueden aprender a apreciarla y a valorarla. No hay tiempo que perder, en cualquier momento Dios permite que ustedes reivindiquen ese tiempo, la vida y las oportunidades. No los olvidamos, no sabemos, sabemos muy bien que nos escuchan allí y les enviamos un fuerte

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1: Continuamos en los clasificados Tropicana con más oyentes a esta hora en nuestro WhatsApp Tropicana 324-281-5565. Por acá, muy buenas tardes.
2: Mi Teddy hermosa, muy buenas tardes. Aquí reportando sintonías de las calles de Armenia. Un beso bien grande para vos.
1: Ay, muchas gracias, muy amable. Un besote, un abrazotote, muchas bendiciones para todos los oyentes por tanto cariño. Héctor Álvarez, muchísimas gracias y que sigas disfrutando de Tropicana, la más bacana. Recuerden que en punto de las 3 llega Dito también al aire a hacerles compañía. Andrés Barreto, fuerte abrazo. Elena Pérez, por acá también conectados con Tropicana. Edison Correa, Julia Valencia, Liliana Cardona, por acá Juan Carlos Ocampo, Álvaro López. Por acá también Nilson Díaz, gracias por estar con Tropicana. Yamilet, también un fuerte abrazo. Y bueno, un saludito muy especial hasta Circasia, a Sofi, que está conectada con Tropicana, la más bacana. Estamos en los clasificados. Ustedes también nos envían ahí el suyo al 324-281-5565. 324-281-5565. Están buscando analista contable en Pueblo Tapao, experiencia de 2 a 3 años. En nómina, impuestos, etcétera. Enviar hoja de vida, proyectos, consultores, sas@gmail.com. Si no entienden los correos electrónicos, generalmente no dan un número de contacto, sino correo. Y si no lo han entendido, ustedes me escriben internamente para confirmarles el correo electrónico y que ustedes puedan aplicar para estas vacantes que se encuentran disponibles. Oscar Tavares, un fuerte abrazo, también conectado con Tropicana. También por acá les comentamos, entre más oportunidades de empleo, que si hay trabajo, efectivamente, se lo contamos en Tropicana.
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1: Bueno, y por acá finalmente, se requiere persona organizada para control de inventarios aquí en el eje cafetero, contrataciones en el siguiente correo electrónico, contrataciones.contablesyfinanc@gmail.com.
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1: Bueno, señoras y señores, vamos llegando al final de los clasificados Tropicana, 1:45 p.m, a las 2 más musiquita, más saluditos, más actividades en punto de las 4 llega Vito, mejor a las 3, a las 4 pues más música, a las 5 como atardeció Armenia y a las 8 de la noche a que no me duermo. Y mañana nuevamente como amaneció Armenia, y no olviden que Mascotas Tropicana está todas las mañanas en como amaneció Armenia, para que juntos hablemos de nuestros peluditos. Estamos en los clasificados, 1:45.
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0: y peligroso.
1: De esas combinaciones perfectas pero peligrosas. Las 2 de la tarde, 4 minutos en Tropicana. Bienvenidos a esta hora más musical, más de mucha compañía, más en las que ustedes disfrutan ahí luego de ese almuercito bien rico, ese provecho en el almuerzo. Pues es bueno recargarse también de energía, de actitud positiva y de todo. Todo, absolutamente todo lo que necesitamos para continuar la tarde. Y a través de Tropicana, aquí les garantizamos mucha música y muchos éxitos que a ustedes les encantan. Eso sí, escúchenos en www.tropicanafm.com. No olviden que a las 5 de la tarde, como Atardeció Armenia, vienen las trovas, el humor, las noticias, la información, el reporte vial. Todo eso y mucho más en punto de las 5 de la tarde. A las 8 de la noche, como ustedes lo saben y como es acostumbrado, pues no vamos a pasar una noche cualquiera, no. A quien no me duermo, les acompaña ahí en todo momento. También, sobre todo, aquellas personas que tienen que trabajar de noche. Lo que es conocido como el turno bombillo. No se pueden dormir hasta que no terminen su labor. Pues nosotros les acompañamos. Claro que sí, originando desde la hermosísima capital del Quindío, eje cafetero colombiano. Ya todo está listo también para cumplir un sueño salsero con nuestros oyentes. Ustedes saben que Marc Anthony está esperando en Las Vegas a esas personas que van a cumplir el sueño salsero. 4 ya finalistas están en la página para que ustedes los apoyen también con su votación. Pereira sigue en esta apuesta tan importante. Y bueno, ustedes y en sus manos se decide quién se va para este sueño salsero, para Las Vegas. Y lo que pasa en Las Vegas se queda en Las Vegas. Uy, qué emocionante. Ya me antojé, obviamente, de tener la visa americana vigente y todos los documentos pertinentes, pasaporte al día y todo para poder ingresar a los Estados Unidos. 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
2: 2:06 en Tropicana.
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conversando con nuestros oyentes vía interna a través de nuestro WhatsApp Tropicana 324-281-5565. De verdad, muy bacano. Ahí está, bueno, saludarles e invitarlos a seguir participando activamente en nuestro WhatsApp. Todas estas canciones, de verdad que las tenía represadas desde muy temprano. Muchos oyentes pidiendo muchas canciones. Y eso nos encanta muchísimo, que ustedes estén ahí siempre frente al cañón, conectados con Tropicana, la más bacana. Eso nos encanta, nos emociona. Y de verdad, qué bueno es poder compartir un rato tan agradable, un rato tan diferente, donde todos ustedes, pues, definitivamente se sienten a gusto con la música que tanto nos piden, que tanto bailan. Es que miren, la música es importante cada día, porque es que la vida sería muy monótona si solamente ustedes fueran a un lugar, a un sitio, a trabajar o a comer algo, y todo en silencio. Y eso facilita que usted se ponga a pensar en bobadas. ¿Usted no se ha dado cuenta de eso? A veces, no, es que tengo una deuda, la renta ya se me venció, me cortaron el gas, tengo alguna dificultad, en fin. Miren, todas esas cosas pasan cuando uno se siente conectado con buena música. La música es una terapia, es un relajante para el alma. Nos conecta, nos impulsa, nos motiva, nos hace sentir acompañados. Por eso les damos la opción a todos ustedes que se conecten no solamente a través de nuestra frecuencia tradicional, que es 104.7. Hay múltiples maneras de estar conectados con Tropicana. Por ejemplo, ustedes ahí en nuestro WhatsApp Tropicana generalmente publicamos el enlace directo a nuestra programación vía internet. Entonces usted se conecta, usted le da play ahí y ya sale de manera automática nuestra programación. Ahora, si usted tiene la facilidad de descargar la aplicación en su celular, de verdad todos tienen esa probabilidad, porque es que es muy sencillo. Usted va a su Google Play Store o App Store, a su tienda digital, y escucha ahí, o mejor, ve Tropicana Armenia. Usted busca Tropicana Armenia en vivo y sale Tropicana. Tropicana simplemente, la aplicación, usted la descarga, es gratis, la instala ahí en su celular o en su dispositivo móvil, y es muy, muy fácil. Muy fácil. Fácil, muy, muy fácil. Es gratis además. Entonces no les va a costar un solo centavo. Un solo centavo, y están ahí conectados con nosotros. Ahora, si ustedes de los que les gusta estar ahí navegando por internet, vaya al buscador que tengan principal y escriben ahí Tropicana Armenia en vivo. Sale una lista de radios impresionantes digitales. Cualquiera lo direcciona.

0: nuestra señal en vivo. Cualquiera, usted oprima cualquiera y ahí le salimos. También les tengo otra alternativa. Si usted tiene Alexa, tiene Google en casa, dígale, sintoníceme Tropicana Armenia en vivo. Y ella lo hace. Es que definitivamente la tecnología nos aproxima a muchas cosas que queremos. No se ponga ustedes los límites. Dejen que la tecnología actúe en este tipo de cosas tan chéveres y tan bacanas como es conectarnos con buena radio. Y si usted está en las noches y está a punto de dormirse en el turno vigilancia, por ejemplo, miren, les tengo esta invitación que no se pueden perder.
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2: Ya tenemos las 2 de la tarde, 39 minutos en Tropicana. Continuamos ya a las 2 de la tarde, 40 minutos en Tropicana. Así avanza la tarde, muy rico, muy sabroso. Ya muchos recargaron energía. Un saludito por acá para Víctor, conectado con Tropicana. Héctor Álvarez, conectado con Tropicana. Nos pide canciones de Vicente El Chente Fernández. Eso será en cuestión de instantes. Oscar Tavares, Andrés Barreto, Elena Pérez, Julia Valencia, Edison Correa, Jennifer Toro, Raúl Santiago Céspedes, Nilson Rodríguez, Yamile Céspedes, Juan Diego Caviedes, también por acá Geraldine Rivas, Nora Elizabeth Porras, por acá también está conectado Fernando Agudelo, Isabela Reynoso, uy, mucha gente a esta hora a través de www.tropicanafm.com. Faltan ustedes, conéctense, háganle a ver pues, hagan que es muy fácil, vayan, ingresen www.tropicanafm.com. Si ya están ahí en la página, vayan al banner rojo, grande, que está en la parte interna de la pantalla, en la parte inferior, y ahí le dan clic a cambiar emisora. De manera inmediata y sale la ciudad de Armenia y ahí estamos, para que siempre esté con nosotros y también pida su música. Qué rico, hoy me han hecho disfrutar ustedes al máximo. Seguimos a esta hora, 2:43 minutos, en Tropicana, la más bacana. Avanza las tardes, Tropicana, ya viene Vito, mi nombre es Steffi, yo me les voy retirando. ¡Mua! Besotes, bendiciones, disfruten de su martes, denle play a Tropicana, póngale sabrosura a la vida. Que la vida es muy cortica, pero como dicen por ahí, cortico pero sustancioso. Uy, qué rico. Y gracias a Dios, es martes para pasarla rico con Tropicana. Avanza la semana.

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0: buenísima. Ya son las 3 de la tarde, 5 minutos, hola a todos. Hey, bienvenidos. Bien, lo mejor que ha pasado. Hola, ¿cómo van? Se va a descansar Tefi Cortés. Empiezo a acompañarlos yo. Mi nombre es Vito. Bienvenidos a la más bacana tropicana. Tropicana, tropicana, tropicana, tropicana, tropicana, tropicana, tropicana, tropicana, tropicana. La más bacana, la más bacana, la más bacana, la más bacana, la más bacana. Ah, ¿qué creyeron? ¿Que no podía? Sí pude. Bueno, tarde de martes, ni te cases, ni te embarques. Estaremos juntos desde ya y hasta las 8 de la noche. Felices de la vida, porque tenemos finalista de Mis Sueños al Cero Es del Eje Cafetero. Yo les dije, si apretábamos, ¡ja!, papito, íbamos a lograr algo importante. Así que a votar por ese man, que eso está, mejor dicho, una nota. Pilas. Ahí escucharon la promo. A votar, votar, votar y votar. Y bueno, a apoyarnos entre todos. ¿Listos? Bienvenidos, ya estamos juntos. Si me lo permiten, estaremos hasta las 8 de la noche. Un ratico de buena música muy bacano. A las 5, como atardeció Armenia. Y ahí vamos a lo largo de la tarde pasándola bueno. Para pasarla más bueno y para estar más bacanos, es importantísima, importantísima la conexión entre todos. Así que, de por Dios, damas y caballeros, a conectarse vía WhatsApp 324-281-5565. 324-281-5565. Voy a hacer encuesta. ¿Hay más hombres o más mujeres escuchando Tropicana? Repórtense ahí. Me ponen el nombre y el barrio. Listo para saludarlo. No olviden el buenas tardes. ¿Más hombres o más mujeres? Ya veremos. Igual, pa' todos, la vida es más bacana con Tropicana.
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0: Si usted, como en esta canción, está feliz y orgulloso de su familia, cántesela grito herido. Rafa Pérez a esta hora, 3 de la tarde, 8 minutos. Bienvenidos.

0: de la tarde, 20 minutos en la más bacana Tropicana. En este momento les estoy poniendo ahí en nuestros estados del WhatsApp Tropicana un enlace para que nos escuchen a través del internet. La idea es que ustedes, donde vayan, nos lleven. Por varias cosas. Primero, porque nos encanta que donde vayan nos lleven. De verdad, es muy rico saber que están al otro lado del celular, del radio, del computador, de la tablet, yo qué sé, pues conectados con Tropicana, la más bacana. Y eso nos encanta porque realmente trabajamos todo el día es para ustedes, para que nos escuchen, para que al encender el radio o al escucharnos en el celular, la compañía sea lo que prima, que se canten las canciones que suenan, que tengan ganas de reportarse, que envíen saludos. Mejor dicho, que seamos la banda sonora de su día a día. Una nota, una maravilla, eso esperamos. Por eso es tan chévere que nos escuchen también en internet. Si usted de pronto no nos puede escuchar en el radio del carro o salió de su casa, pero quiere seguir conectado a Tropicana, la más bacana, pues en este momento le estoy instalando ese enlace en los estados, en las historias del WhatsApp Tropicana, para que usted automáticamente al tocar ahí, pues vaya a la señal, de Tropicana Armenia 104.7 FM. Yo sé que apenas es martes, pero se nos viene puente a bordo. Bendito Dios. Claro, hoy es martes 2. El próximo lunes será festivo. Aquí estaremos. Vamos a hacer especial bien chévere en la tarde. Y bueno, espero que nos permitan acompañarles. Pilas. Bueno, ya les puse ahí entonces en el WhatsApp Tropicana el estado, el enlace para que nos escuchen. ¿Listo? Y los oyentes, que son unos bacanes, se pegan unas reportadas tan bacanas que... a uno contento, hijo de madre. Escuchemos a los oyentes a esta hora, papito.
1: Vito, ¿cómo estamos con Tropicana, la más bacana? Yo escucho Tropicana, la más bacana.
0: ¡Esa vaina!
1: Armenia escucha Tropicana, la más bacana.
0: Contratado, este man lo contratamos de una, contratado. ¿Dónde le giro el sueldo? Muchas gracias a Luis Fernando, se conectó ahí. ¿Usted qué quiere decir? Agarre el celular 324-281-5565. 10 segundos para decir algo bacano. Hágale pues, los escucho. Ojo, mensajes bacanos. 10 segundos para un mensaje bacano. ¿Listo? Los quiero escuchar. 324-281-5565. Voy yo primero. Voy con mi mensaje bacano. Ahí va mi mensaje bacano. Escúchenlo, se los voy a leer, a decir esta mañana. La vida es como un espejo. Si sonrío, el espejo me devuelve la sonrisa. La actitud que tome frente a la vida es la misma que la vida tomará ante mí. Mahatma Gandhi y Vito. Háganle pues, 10 segundos para una frase bacana. ¿Se animan? 324-281-5565. No se me pasen. Juan Carlos va en 31 segundos. Bueno, 15 segundos pues. Juancho, no me pase o lo acelero. A ver qué dice este man. Dice, pues.
2: Vito, muy buena tarde. Feliz retorno de nuevo a este nuevo turno que le toca. Vito, pues las calles están bien. Hay movilidad normal por la 14, carrera 19. Ahora en la Centenario, donde estoy bajando, está bien. Hay buen flujo de carros. Todo está bien por ahora.
0: Eso nos encanta.
2: Escuchando Tropicana, la más bacana, Vito.
0: ¡Eso!
2: Desde las calles de Armenia.
0: Juancho, muchas gracias, mi hermano. La vida, el 104.7%. ¿Qué hubo, pues? Envíeme un audio de 15 segundos, pero con frases positivas. Ahí está, los espero. Atentos. 324, seguimos.
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0: Va rapidito esta tarde de martes. Ni te cases, ni te embarques. No se olviden, a las 5 de la tarde estaremos en Cómo Atardeció de Tropicana. Hace ratico les pedí el favor que envíen en 10, 15 segunditos una frase bonita, una frase chévere para motivarnos un poquito. A ver qué dicen los oyentes en el WhatsApp Tropicana. ¿Qué dice Manolo? Escuchémoslo.
1: Yo escucho Tropicana, la más bacana. Oiga ese mensaje. Cuando incluso lo más simple parece especial, te das cuenta lo buena que puede ser la vida.
0: ¡Oh, por Dios! Me sumo, hermano, qué bacano. Manolo, además, es nuevo contacto. Aquí no lo teníamos, ya lo agregamos, hermano. Claro, cuando uno descubre que el día a día, las cosas pequeñas, son las que nos llenan de vida, uff, pues la vida se pone más bacana. Y si le metemos a eso Tropicana, por Dios. ¿Qué dice Juancho? Escuchémoslo, pues.
2: Tropicana, muy buenas tardes. La vida solo florece en el peligro. La vida no florece en la seguridad. Ahí les dejo esta reflexión para todo el mundo. Tenemos que disfrutar la vida, aprovecharla al máximo y sentirnos vivos día tras día. No solo valorarla en el peligro, no. En la tranquilidad, en la felicidad, en todo.
0: ¡Eso, mi hermano! ¡Bacanísimo! ¿Cuál es su frase? En 10, 15 segundos, envíe el audio, no le dé pena. Es más, ¿qué tal que usted con esa frase inspire a más personas y les arregle la tarde? 324-281-5565. De verdad, qué bacano compartir 10, 15 segunditos de buena energía con Tropicana, la más bacana. Envíe su frase. Si no quiere enviar el audio, me escribe la frase y yo se la leo, no pasa nada. Pero qué chévere sería escucharlos. Nos regala usted 10 o 15 segundos en una frase suya bonita y bacana para la vida. Hágale, anímese, no pierde nada. Escuchan Tropicana, la más bacana. Son las 3:40.
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0: nos va a esta hora de música. Tengo una visión horrible frente a mí. Ay, Dios mío. Este man entró, se metió aquí a la cabina, J Paz, y pues, esto estaba bonito hasta que apareció. Pausita, ya vuelvo. No se muevan. Acuérdense, tenemos finalista de Mi Sueño Salsero en el Eje Cafetero en Pereira. Vamos a llevarlo a Las Vegas entre todos votando. Escuchen, por favor, esto.
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1: 4:05. Arrancamos otra hora juntos en este buen martes. Ni te cases, ni te embarques, y de Tropicana no te apartes. Nunca, nunca. La vida más bacana con Tropicana, créanme. De verdad, es un hecho. Porque todo se hace más rico con buena música. Porque tratamos de llevarles energía positiva. Porque los invitamos a que vivan la vida al 104.7%. Y porque de vez en cuando nos da un arrebato ahí extraño. Y por ejemplo, esta tarde les estoy pidiendo, si quieren, eso va en... la disposición de cada quien, que compartan una frase cortica, 10, 15 segunditos, 20 segunditos, con una frase bonita que, ¿por qué no?, baile, hace la vida bacana a los demás y los inspira. Bueno, a ver qué dice Gustavo, lo escuchamos. Hola, Gustavo. Pere, porque es que es error mío no ponerle esto, el botoncito rojo, sino paila, papá. Ahora sí, Gustavo.
2: Hola, Vito, buenas tardes. Quiero compartir una frase que no es mía, es de un gran pensador, pero es muy diciente. El trabajo nos libra de tres grandes calamidades: el vicio, el aburrimiento y la necesidad. Gracias.
1: Bendito, Gustavo, muchas gracias. Sí, no importa que no sea frase suya, si algo usted lo inspira. Yo, por ejemplo, tengo en mis redes sociales, utilizo el numeral enjoy the ride, es decir, disfruta el viaje. Bueno, eso no me lo inventé yo, obviamente, pero me parece que es una forma chévere de invitar a la gente a que, a partir de frases pequeñas y cosas pequeñas en la vida, seamos felices. ¿Qué dice Alonso? Lo escuchamos. A ver.
3: Hola, Tropicana, la más bacana. Deseándole una feliz tarde y que Dios los bendiga.
1: Gracias.
3: A ver, aquí va esta. Si hallas un camino sin obstáculo, quizás te lleve a ninguna parte. Oh. Ahí les dejo esa perla.
1: Alonso, muchas gracias. Sí, a veces... Es que, a ver, la vida no es tan sencilla. Y en la vida hay que subir, bajar, saltar, agacharse. Entonces, los caminos sin obstáculos a veces son muy chéveres, pero de pronto tengan un poquito menos de valor a la hora de la meta. ¿Sí o no? No sé. ¿Saben qué me llama la atención? Ni una mujer nos ha enviado frase. Hola, raro. A ver, mujeres, anímense. ¿Qué frase tienen bonita para compartir esta tarde de martes con los oyentes de Tropicana? En 15, en 20 segundos. Bueno, los y las escucho. 324-281-5565. Chévere. Compartamos un poquito de sabiduría popular y, ¿por qué no?, nos inspiramos entre todos. Muy bacano. Son las 4:07. Seguimos.
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0: La música para todos los estados de ánimo. Uf. Ni se reporten los infieles. Ay, Dios mío. 4 de la tarde, 20 minutos, martes. Ni te cases, ni te embarques. Bueno, seguimos juntos. A la gente que apenas llega a la sintonía, hace un rato les estoy pidiendo que se tomen 15 o 20 segunditos para enviar un audio con una frase positiva, una frase para inspirar a los demás. En estos días en los que estamos un poquito polarizados en Colombia y tal, y que por acá y que por allá, y que este pelea, mejor dicho, ¿qué tal si nos unimos todos en torno a frases corticas, bacanas, para eso, para unirnos un poquito? Siempre una palabra nos puede ayudar, ¿sí o no? Entonces los invito, 324-281-5565. Antes de las 5 de la tarde, ¿no? Porque a las 5 arrancamos como atardeció y ahí nos metemos en otros temas que pues también hay que tocar. Pero por ahora, invitación, envíeme su frasecita. Le repito, 324-281-5565. ¿Qué dicen los oyentes? Los escuchamos, a ver.
1: Ni una mujer nos ha enviado frases.
2: Tropicana, la más bacana. Muy buenas tardes, Soledad, saludos. Una frase sencilla. No te confíes en nadie, que si tú no te levantas, nadie se va a levantar por ti. No confíe en nadie, solamente en Dios y en usted. Tropicana, la más bacana.
0: Eso, muchas gracias. Sigo sorprendido, no va ni una frase de mujer. Mujeres, que, ¿dónde andan? ¿Dónde andan las mujeres? Bueno, yo sé que están escuchando Tropicana, pero están muy ocupadas, que no nos tiran ahí 20 segunditos de sabiduría popular. Mujeres, ¿qué hubo pues? Pilas. Repito, 324-281-5565. Recuerden que hoy a las 8 de la noche estaremos en A Que No Me Duermo. 17 ciudades en modo Tropicana, la más bacana. Juntos para despedir la noche bacano. Y ahorita a las 5 estaremos en Como Atardeció en Tropicana. 422, seguimos.
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todos necesitamos para todo, además en la vida, es amor. En serio, damas y caballeros, lo que mueve a este mundo es el amor. Eso me dice mi mamá muchas veces en la vida. Y se los comparto hoy. La fuerza que mueve el mundo es el amor. Oyentes, les cuento una cosita. A las 4:42, ahorita arrancamos a las 5 de la tarde, ¿cómo atardeció Armenia? ¿Sí o no? ¿Se acuerdan que íbamos de 5 a 8 con noticias, con Vanessa Porra nos envía algo de información? Lechón, nuestro trovador, nos tira trovas. Lechón hoy está un poquito indispuesto, entonces no nos va a tirar trovas hoy Lechoncito, a quien le enviamos un abrazo gigantesco desde Armenia Tropicana, la más bacana. Entonces necesito, si ustedes se animan, a que se tiren una trovita de lo que quieran. De la Selección Colombia, de cómo está la ciudad, del saludo de... Mejor dicho, si se animan, yo sé que no es fácil, trobar no es fácil, pero de pronto se animan ustedes y me ayudan ahí a suplir de alguna manera las trovas de Lechón que cada tarde nos llegan para pues finalizar la jornada con Tropicana, la más bacana. ¿Se animan o no? Trobe, trobe, compañero, hoy aquí en Tropicana. Ayúdeme con su trova pa' una tarde más bacana. Ah, vea, me salió buena. Digo yo, no sé qué tan buena saldría, la verdad. Bueno, ahí está la invitación, si se animan. Espero que se tiren la trovita. La pasamos después de las 5 de la tarde en Cómo Atardeció Armenia. 4:43, seguimos.

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1: Bueno, 5 de la tarde, 2 minutos, damas y caballeros, iniciamos como atardeció de Tropicana, la más bacana. Mi nombre es Víctor, os acompaño hasta las 8 de la noche, hoy martes 2 de junio del 2026. Recuerden que aquí empatamos con A Que No Me Duermo, que arranca a las 8. Varias cositas antes del inicio. Hace rato les pedí que, por favor, hoy tengo al Lechoncito Trovador poquito indispuesto. Está con un tema ahí familiar y entonces no nos va a trovar hoy. Pero ustedes se animan y trovan, me envían la trova ahí a lo que quieran trovarle. Al día de hoy, al atardecer, al amor, yo no sé a lo que le quieran trovar. Y bueno, chévere, aguanta. 324-281-5565. También sigo recibiendo sus frases bacanas, claro que sí. Para rematar la jornada, positivos. Y bueno, ya se vendrá Vanessa Porras con información y muchas cosas más. Y quiero agradecerle a Juan Carlos que se tiró la trova de una. Escúchenlo, de una.
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1: ¡Hágale, mi hermano! ¡Se vale, se vale! ¡Claro que sí! Hay también más... Antes de irme con la información, qué bacano, sigo con los oyentes a ver qué nos cuentan. ¡Frases, frases, frases!
3: Vito, Vito, con el buenas tardes, mi muchacho. Vito, Vito, esta es la frase mía. La verdadera paz interior no viene de una vida sin problemas, sino de saber sortearlos en buena compañía. En este momento, con Diosito.
1: Eso.
3: Tropicana la más bacana, con el mejor, el Vito.
1: Nada, nada, los mejores son ustedes, Litos, mi hermano, muchas gracias. Alex nos escribe hace un ratico. Buenas tardes, llueve por el sector del Granada. Si alguien me puede reportar cómo está Granada en el tema climático, si ya paró la lluvia o si llueve un poquito más, pues gracias, ahí nos colaboran bien chévere. Muy bien, bienvenidos hasta las 8 de la noche. ¿Cómo atardeció en Tropicana? Vámonos de información de una.
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1: Vanessa Porras, en Cómo Atardeció de Tropicana. Hola, Vanessa, bienvenida.
4: Vito, un saludo especial para usted y para todos los oyentes de Tropicana. Y bueno, una noticia muy positiva dentro de toda la situación tan aberrante, indignante que se ha registrado por el caso de la bebé recién nacida que fue encontrada en el municipio de Montenegro. Hablaron los héroes, los protagonistas, los patrulleros de la policía del departamento del Quindío, quienes relataron cómo fueron todos los momentos en el rescate, pero sobre todo, lo más importante, que lograron pues salvarle la vida a esta bebé recién nacida y que además pues le pondrán milagro, porque sí, consideran todo es un milagro debido a que fue encontrada en horas de la madrugada, en unas condiciones difíciles, a la intemperie, y por fortuna ellos fueron los que lo encontraron y lograron pues rescatarla con vida.
1: Vanessa, qué bonito arrancar con información así de positiva. Esta mañana lo hablamos, definitivamente pues es un milagro. Imagínense una bebé recién nacida, de horas de nacida, en un parque abandonada. Por Dios. Pero pasan cosas bonitas también y la gente es bonita. Vanessa, gracias. Qué buena información. Ya iré con más oyentes. Tírense la trova si quieren. Repórtense y nos vamos al final del día en Cómo Atardeció de Tropicana. Creo que hay reporte del clima con Juan Carlos. A ver qué nos dice rápidamente.
5: Buenas noches.
2: Vito, buena tarde. Voy pasando en este momento por el Granada. Ya voy acá en el Bienestar. Está unas goteritas, pero unas goteras grandes. De resto, bien.
1: Bien, listo. Pilas de todos modos, ¿no? Si empieza a llover o algo, bajen la velocidad. Bienvenidos, 5-6. ¿Cómo atardeció en Tropicana?
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1: El señor Fonseca sonando a esta hora en Tropicana, la más bacana. 5:19. Bueno, estamos en otra fase de lo que tiene que ver con Mi Sueño Salsero Es. Estamos en la fase semifinal y estamos con muchas ganas de apoyar a nuestro paisano. Escuchen esto.
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1: Creo que sirvió mucho unirnos, invitar a los oyentes queridos a que se unieran con nosotros. Y bueno, bacanísimo, bacanísimo. En serio que esperamos de verdad poder, hombre, llevar a este man a Las Vegas. ¡Ah, qué maravilla! Se los dije desde siempre, cuando nos unimos en el Eje Cafetero, no nos para espero nadie, papá. Y por eso queremos seguirlos invitando a que estén muy atentos. Les vamos a contar qué se viene para que nuestro oyente de Pereira se vaya para Las Vegas, Nevada. Cero envidias, cero rollos, nosotros felices de verdad. Y pues nada, nos encanta. Gracias a las personas que votaron y votaron y votaron. Ahí lo tenemos en la final. Bueno, en la semifinal. Pero va bien la cosa, qué chévere. Atentos, les iremos contando, obviamente, qué viene, ¿no? Para seguir apoyando a este man, Joandy. No me acuerdo el nombre, pero bueno, lo vamos a seguir apoyando, claro que sí. 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Pendientes que en cualquier momento algo puede pasar y tendremos muchos regalos para ustedes. 5:21, les acompaña su DJ Vito. ¿Cómo atardeció en Tropicana?
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0: 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Les acompaña su DJ Vito. Vámonos de rondita deportiva hasta ahora, 7:30 de la noche. Junior recibe a Atlético Nacional. Se juega el partido de ida de la final del fútbol profesional colombiano. Veremos cuál de esos dos equipos borda una estrella más en su escudo. ¿Será Junior? ¿Será Nacional? Bueno, hoy empezará la final a las 7:30 en el estadio de Barranquilla, en el Romelio Martínez. Si no estoy mal, que juegan hoy. Venga a ver si me aparece el dato. Sí, Estadio Romelio Martínez, porque el Metropolitano pues no está habilitado, está en remodelaciones. Tema número uno, pilas. El partido de vuelta será el próximo lunes festivo, obviamente en Medellín, en el Estadio Atanasio Girardot. Sigo de deportes. Scaloni, ¿saben quién es? Lionel Scaloni, el seleccionador argentino, habló con la prensa y pone a Colombia entre las candidatas, las selecciones candidatas, para pelear el mundo.

0: No sé si me quedé corto, sí, porque en un mundial, dijo Scaloni, claro, Argentina va a estar, no sé si va a ganar, pero esos 10 o 12 son los candidatos que él da. Van a pelear e intentar llegar a la final. Dio los siguientes nombres: España, Francia, Portugal, Inglaterra, Brasil, Colombia, Uruguay, también Argentina, Marruecos. Bueno, pues eso ha dicho el entrenador de la selección argentina, que ya es campeón del mundo, y pone a Colombia, a nuestra selección, entre las candidatas a ganar el mundial. ¿Ustedes qué dicen? ¿Tenemos con qué o no? Si quieren opinar, háganle 324-281-5565. Y cierro con esta de deportes. Álvaro Montero estaría en el radar del Boca Juniors. Bueno, en este momento él está jugando también en Argentina, en el Vélez Sarsfield, pero claramente sería salto de calidad ir a uno de los más grandes del fútbol, no solamente suramericano, mundial. Bueno, todo parece indicar que está en el radar de el equipo CNIC. Y también dicen por ahí que hace algunos años, Oscar Córdoba, que recordemos, se ganó todo con el Boca Juniors, pues habría recomendado a los directivos del club argentino Boca Juniors tener en cuenta a Álvaro Montero, portero de la selección Colombia. ¿Tapará o no? No lo sabremos, pero bueno, platicos deportivos. A esta hora son las 5:34.
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0: Una noticia súper importante para contarles a esta hora. Dije mal la palabra, ¿sí o no? Retomemos. Ya devolvimos. Una noticia súper importante para contarles a esta hora. Ahora sí sonó bien. Mañana muy temprano, 6 de la mañana, ¿cómo amaneció Armenia? No se lo pierdan. Bueno, Vanessa Porras también nos acompaña en el remate del día. Hola, Vanessa, de nuevo, ¿qué pasa?
2: Evito y oyentes, pues decir que se ha modificado la fecha que ha sido tradicional del Día del Padre, que era 21 de junio, y pues por elecciones se adelanta el 14 de junio. Este fin de semana, la Cámara de Comercio de Armenia y del Quindío, pues lo que ha manifestado es lo clave e importante, pues por supuesto, de apoyar esta jornada 14 de junio, de que se geste todo lo necesario de acudir a los restaurantes, a los establecimientos de comercio, de apoyar al comercio local y pues también, por supuesto, de celebrarle a los padres en su día, 14 de junio.
0: Gracias, Vanessa, pero si sabiendo la fecha no pasaba mucho. Ahora quiero una cambia. Mentiras, no. Es para buscar, obviamente, que haya una... que sea ecuánime con el tema financiero. Claro, el 21, que era originalmente, pues hay elecciones. Entonces es segunda vuelta en Colombia. Entonces era un poquito complicado que nos celebraran el Día del Padre. Pero bueno, esperemos que el 14 nos celebre. Yo espero sus regalos. Mentiras, no. No, pero sí una palabra bonita. Con eso tenemos. Oyentes a esta hora, a ver. ¿Qué dicen por acá los oyentes de Tropicana, la más bacana en cómo atardeció Armenia?
3: Vito, mi humilde opinión, la selección Colombia, los troncos no juegan sino en los equipos extranjeros, llegan y se ponen la camiseta de la selección y no hacen nada.
0: Bueno, vea, troncos, yo les pregunté hace un ratico que ustedes qué opinaban a propósito del comentario de Lionel Scaloni que pone a la selección Colombia entre las 10 favoritas a ganar el Mundial. Y hay más información y más oyentes. Juan, cuente pues.
4: Vito, buena tarde. Fuerte trancón, un taco impresionante en la carrera 23 subiendo al San José. Vea, Vito.
0: Se ve ahí.
4: Fuerte trancón en este momento en la 23, la de los camellos subiendo al San José, Vito.
0: Eso, perfecto. Muchas gracias, Juan. Eso fue hace unos minutos. Si hay tranconcito por ahí, pues paciencia. Y a los oyentes que quieran reportar novedades, háganle de una, pero rapidito. 324-281-5565. Seguimos. Estamos en cómo atardeció Armenia en Tropicana, la más bacana. Ah, bueno, recuerden también descargar la aplicación móvil, ¿no? 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Litos, reporta a esta hora. Cuente, pues.
5: Un minuto. Vito.
6: De igual manera, sea el 14, sea el 21, siempre nos dan en la cabeza con los regalos. No es como el Día de la Madre que uno es corriendo para darle a todas, a la novia, a la esposa, a la segunda. En cambio, a nosotros sí nos enredan cada año.
0: Nos enredan cada año. Bueno, igual, somos unos caballeros y con regalo o sin regalo la seguiremos amando. No importa si no nos dicen. Que nos digan algo bonito el Día del Padre. Estamos en cómo atardeció Armenia, 5:46. Seguimos.
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1: Son las 6 de la tarde, 5 minutos, entramos en otra hora de Cómo Atardeció Armenia. Bueno, estamos juntos en un inicio de otra hora. Vamos hasta las 8, a las 8 estaremos en A Que No Me Duermo, pero por ahora estamos enfocaditos en cómo termina el día. A veces me encuentro noticias muy curiosas y esta me pareció curiosísima, la verdad. Pues ocurre en Bangladesh y es una noticia bastante, bastante extraña. Hay un búfalo allí en esa parte de Bangladesh que se volvió famoso. Se trata de un extraño búfalo albino de color rosa al que bautizaron con el nombre de Donald Trump. Y es que uno ve las fotos y es muy parecido a Donald Trump. Ojo, busquen ustedes en Google ahí, búfalo Donald Trump, a ver si se les parece o no y me cuentan. Yo les voy contando. El animal no solo destaca por su inusual coloración, es albino, es más clarito que los búfalos normales, extremadamente rara dentro de su especie, sino también por un mechón de pelo claro en la parte superior de su cabeza, que muchos comparan con el característico peinado del mandatario estadounidense. Pues esta curiosa coincidencia fue suficiente para que habitantes locales decidieran ponerle el nombre de Donald Trump. Algo que rápidamente comenzó a llamar la atención en redes sociales y medios internacionales. Se viralizó. ¿Cómo la ven? En serio, si están ahí a esta hora escuchando, busquen ahí en Google Búfalo Donald Trump, que seguramente les aparecen las fotos y me cuentan si se les parece o no. El búfalo vive en una zona rural de Bangladesh y se ha convertido en toda una celebridad local. Personas de diferentes regiones han comenzado a acercarse para fotografiarlo y conocer al peculiar animal que parece tener un look muy presidencial. Videos y fotografías del búfalo comenzaron a circular masivamente en plataformas digitales, donde usuarios no tardaron en hacer bromas y comparaciones por el parecido físico entre ambos. ¡Ay, Dios! Yo no voy a decir nada. Los invito una vez más. Busquen ahí en su internet, de su celular o donde estén, búfalo Donald Trump, lo miran y me cuentan. Pues más allá de las risas y lo viral que se ha puesto el tema, especialistas también han explicado que el color rosado del animal se debe a una condición genética conocida como albinismo o leucismo, un fenómeno poco común que afecta a la pigmentación del cuerpo. Esta característica hace que el búfalo tenga una apariencia única y extremadamente llamativa, aumentando aún más el interés de curiosos y amantes de los animales. Bueno, pues ahí tienen ustedes, se volvió famoso el búfalo, dicen que se parece y pues nada, ¿qué opinan a los oyentes? A ver si están buscando allá la imagen, cuéntenme si se les parece o no. Busquen ahí en Google, búfalo Donald Trump, ¿qué dice el otro?
2: es el propio cuando le diga con el peluquinito peinado para un lado, para el otro y para atrás.
1: Búfalo. Bueno, Lito ya vio la imagen del búfalo Donald Trump, dice que sí. ¿Usted qué opina? ¿Se parece el búfalo de Bangladesh al presidente de los Estados Unidos? ¿Usted qué opina? Búsquelo ahí en Google, búfalo Donald Trump. Mientras tanto, seguimos despidiendo la tarde con Tropicana, la más bacana. Son las 6:08.
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1: Seguimos en Cómo Atardeció en Tropicana, la más bacana. Y es momento para la información. Ustedes ya saben que en las mañanas y también en las tardes, Vanessa Porras, que es feliz en Tropicana, la más bacana, pues nos entera y nos informa de lo que ocurre al inicio del día y al final del día. Vanessa, bienvenida de nuevo.
2: Importante mencionar que desde el Comité de Cafeteros del Quindío están avanzando en las estrategias para afrontar el fenómeno del Niño debido pues al impacto que puede tener sobre el proceso de fertilización, sobre todo puntualmente pues sobre el cultivo, la producción, que puede desestabilizar el cultivo de café y demás. Se avanza entonces en actividades de fertilización debido a ese impacto que se puede generar, y están realizando también capacitaciones sobre cómo se debe reaccionar y demás. Ya van más de 150 caficultores que reciben pues toda esta información clave en el marco de lo que se proyecta y se espera del fenómeno del Niño y pues el impacto directo, por supuesto, a la caficultura del departamento.
1: Vanessa, mil gracias, y es información bien chévere y bien interesante que ustedes conocen, se enteran y se gozan en Tropicana, la más bacana. Recuerden, estamos en Cómo Atardeció, son las 6:23, les acompaña su DJ Vito.
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0: Estamos despidiendo la jornada con Tropicana, la más bacana. Vamos hasta las 8 de la noche. Y a las 8, a que no me duermo. Uf. 17 ciudades conectadas en modo Tropicana, la más bacana. Una maravilla, ¿sí o qué? Eso será a las 8 de la noche, en instantes. Por ahora, 6:35. Invitaciones en Tropicana, la más bacana. La primera, síganos en redes sociales. Hoy subimos un video aquí en Armenia, fuimos a la calle, ahí en el Instagram, @tropicanaarmenia, preguntándole a la gente en la calle cuál es su recuerdo más top de la Selección Colombia, su recuerdo más bacano. Vaya y coméntenos ahí, @tropicanaarmenia, ponga su comentario. ¿Cuál es ese recuerdo que usted tiene? El gol de James Rodríguez, la peluca del pibe, a René Higuita, yo no sé. Pero vaya y coméntelo ahí en nuestras publicaciones del Instagram, repito, @tropicanaarmenia. Ahí hablamos con alguna gente en la calle y tal, pero queremos saber su opinión. Recuerde, @tropicanaarmenia en Instagram. Bueno, ¿quiénes quisieran vivir en la luna? Aunque más de uno seguramente vive en la luna. Pero bueno, ya hablando en serio, vivir en serio en la luna. Pues la NASA desvela cómo se va a mover la colonización de la luna. ¿Cómo la ven? Miren, son tres misiones, según la NASA. La iniciativa para llegar a la luna y empezar a hacer investigaciones. Hay un plan que presenta la NASA para construir una base lunar permanente. ¡Oh! ¿Cómo la ven? Según la NASA, la iniciativa contempla tres primeras misiones, cada una con un objetivo específico y protagonismo de empresas asociadas. La primera misión se llama Moon Base One y aprovechará el módulo lunar de aterrizaje Blue Moon Mark One Endurance de la empresa Blue Origin. Su función será transportar cargas útiles, científicas y posicionarse en la llamada cresta de conexión Shackleton, una formación geológica clave en la región del Polo Sur Lunar. Me enredé. Para la segunda misión, Moonbase 2, cuyo lanzamiento está planeado para finales de este año, la agencia empleará la nave Griffin, desarrollada por Astrobotic. El propósito primordial es transportar más de 500 kilos de carga, centrando sus esfuerzos en el desarrollo y perfeccionamiento de tecnologías de movilidad lunar. Estas innovaciones serán decisivas para habilitar desplazamientos y trabajos en la superficie selenita. La tercera misión, Moonbase 3, también programada para este año, utilizará el módulo Nova C Trinity de la firma Intuitive Machines. Esta misión incluirá aportes tecnológicos y científicos de la Agencia Espacial Europea. Mientras nos vamos para la Luna, reporte a su persona cercana que vive en la Luna. ¿Sí o no? Reporte a su familiar que vive en la luna y me lo cuenta ahí en el WhatsApp Tropicana. Aguanta. 6:38. No viva en la luna, o si se va para la luna, lleve Tropicana, la más bacana.
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0: se nos va yendo otra hora de cómo atardeció en Tropicana, la más bacana.
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0: Yo los acompaño hasta las 8 de la noche. Quédense conmigo porque esto a la hora que sea es una fiesta, papá. Mi nombre es Vito. Aquí estamos en la más bacana, 6:54 minutos.

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Muy bien, iniciamos la última hora juntos de Cómo Atardeció en Tropicana. Justo antes de conectarnos con Bogotá, con otras 17 ciudades, por Dios, que a las 8 de la noche serán todas una sola en A Que No Me Duermo. Mi nombre es Vito, quédense conmigo, sigue más información y muy buena música. Y obvio, junticos para llegar a casa chévere y para rematar la jornada con la vida bacana con Tropicana. Seguimos, vamos hasta las 8, les acompaña su DJ Vito.